el señor Agustín Casanova, Marama. Estamos escuchando con esto que se llama Loquita. ¡Qué temazo! Por favor, me vuelvo loco. Amigos y amigas, temperatura en la ciudad de Rosario del Tala, 10 grados. Por acá tiraban el... Che, no seas mala onda, déjalo un poquito más y se nos termina el tema, chicos. Es muy cortito. Pero, atención acá, porque como Mike es una persona considerada con muy, pero muy buena onda, te podemos pasar otro flashback. Podemos pasar un por dos de la música de aquel tiempo, esta especie de cumbia. Uy, me vuelvo loco. Escuchá lo que llega por acá. Esta intro. No, ya está. Tenés que cerrar el estadio, operador. Eso. Esto es Toco para vos. Mirá, te lo hago yo de karaoke y todo. Imagínate, no, tremendo. Viajamos al año 2016 con Toco para vos. Canta Meridial, Solo Necesito.

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Cuando te digan la música de hoy en día es horrible. Bueno, acordate de esta canción, haceles escuchar esta canción que es un temazo. Natalie Pérez haciendo Amor, y de esta manera abrimos una nueva hora aquí en La 90. Mike en controles musicalizando, Fernando Orellana de este lado quien te habla. La temperatura que marca 10 grados en nuestra ciudad. Claro que sí, con cielo despejado, probabilidad de precipitaciones 0%, mínima esperada para hoy 4 grados. Llega el flashback a estas horas, Tito el Bambino con un temazo, siente el bombo.

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1: 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Amigos, 3445407820. A ver qué tenemos por aquí. Hola Fer, pasó un tema para los cosecheros. Estamos en Colonia La Joya. Saludos para Mariano, Ezequiel, Darío y para Sandro. Por supuesto, a ver, nos mandan fotos por acá, ¿no? Bueno, acá cosechando a full. Mirá esta foto, Mike. Tremendo, qué locura. Bueno, igual, qué frío te digo, ¿no? Como para estar ahí. Pero bueno, está bien. Les mandamos un saludito grande para los chicos. Hola Fer, por acá.

Acá te saluda Kiara, ¿me puedes pasar por favor la canción Apache de Rosé y Bruno Mars? Sí, por supuesto que sí, Kiara, te mandamos un gran abrazo también. Bien, 9 grados marca la temperatura en Rosario del Tala con el cielo despejado. Vientos a 8 kilómetros en la hora, humedad del 80%, probabilidad de precipitaciones 0%, mínima esperada para hoy 4 grados. Para mañana viernes se espera día soleado con máxima de 18, mínima 4. Para este sábado nublado, máxima 18, mínima de 6. Y para este domingo, día... A ver, déjame chequear acá el domingo. Se espera 60% de llovizna con máxima de 14, mínima de 3. Para lunes y martes soleado, máxima 18, mínima de 3 grados para ambos días. Bien, esto lo marco ahora porque no me dejó hoy Tito el Bambino. Claro, la intro de la canción se terminaba. Bueno, había que... Claro, ya está, había que cortar el micrófono. Entonces, como que tiré así lo más rápido la data del tiempo. Bien, ahora sí, seguimos leyendo. A ver, ¿qué tenemos por acá? Hola Fer, pasen un tema de Dua Lipa. Por favor, sé que es tu cantante favorita, igual que Thalía. Bueno, dale, perfecto. Te la vamos a pasar en un ratito por acá. Mira, tenemos los challenges por acá que nos mandan. El famoso Mannequin Challenge, dicen por acá. Te quedabas congelado cuando sonaba la canción Black Beatles. Ah, pero esta del 2000... ¿De qué año es esta, este challenge, Mike? 2015, 16, por ahí, ¿no? Sí, obviamente. Por acá dicen hola, jaja, me acuerdo de ese challenge de Hola, soy Germán. Era muy bueno, creo que fue famoso. También, olvídate. Por acá, ¿qué más tenemos? El de la Valle. No, acá, bueno, acá nos fuimos a la parte más oscura. Tremendo, chicos. Por acá tiran la ballena, ¿se acuerdan de...? Bueno... ¿Lo puedo decir o no? Azul, ahí está. Bueno, algunos dirán sí, me acuerdo, otros no. Bueno, mejor ya está. Si no te acordás, no importa. Mejor, déjalo, dejémoslo ahí. Por acá dice, no la pueden pasar. Pueden pasar la villa. Parece... No, no me puedo decir eso. No me puedo decir eso, Mike. Parecía el juego del calamar, dice acá. No, dale, Mike. Por acá dice, no la pueden pasar la villa de Ryan Castro con Gangsta y Capo. Bueno, dale, en un ratito te la vamos a estar pasando. ¿Qué más tenemos por acá? Saludos de parte de Alonso de... A ver, bueno, pará. No sé qué pasó con el WhatsApp. A ver, déjame... Ahí está. Alonso, Karen, Ángel y Mateo. Por acá nos mandan saludos. Tenemos selfies por acá de Cristina, que nos manda selfies trabajando, escuchando la radio como todas las noches. Amo tu programa, Fer. Pásenme, por favor, la canción de Jay Balvin con Visa Rap. Bueno, perfecto, amiga, te mandamos un gran saludito. Saludos para Cristina. Por acá, hola, soy Nadia, te estoy escuchando como todas las noches. Saludos de Victoria. Quiero que me pases la canción Vida de Max Carra, que es mi canción favorita. Bueno, dale. Por acá también saludamos a Clara, a Mariana y a Milton. Hola, Milton. Mira qué grande Milton. ¿Hace cuánto que no escribía Milton en el programa? Ya, bueno, hacía mucho tiempo. El compa volvió. Bueno, está bien, vuelve quizás con... Diríamos acompañado, no solo, viste que por ahí te escribe uno, te escriben otros, te escriben todos juntos. Está, me parece perfecto. Queremos escuchar algo de Eugenia Quevedo, porfa. Saludos para Mate y para Karina por acá.

ese culo, dale, mami. Che, acá tengo un mensaje bastante raro que dice: hola Fer, hoy estuve escuchando la radio a la tarde cuando empezó el programa. Claro, hoy a las 4 de la tarde. Y escuché el spam, dice por acá, que dice: está presentando este programa y me dio mucho miedo. Dicen acá, ¿cómo que te dio miedo? O sea, es un bumper, amigo. Sí, ya sé cuál me decís. Sí, el que presenta los programas antes de empezar. ¿Ese te dio miedo? No, bueno, pará, es un caso de... Es un caso de creepypasta. Oh, creepypasta. Está presentando este programa y te aparece la voz gruesa y te da miedo. Bueno.

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0: Kala Bittner, Fantasmas. 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

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En un ratito nos metemos al WhatsApp de la radio 3445 407820. Quédate del otro lado que llega a Perreo TH.

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Le mandamos un gran saludito al grupo Alpargatas. Ahí estamos. Bueno, así, listo, así de una, conciso y al pie derechito. Grupo Alpargatas, un saludito grande para los chicos que están escuchando la radio del otro lado, por supuesto. Hola, Fer, ¿me pueden pasar solo por hoy de Estelares? No, no te lo vamos a pasar, amigo. Discúlpanos, todo bien, pero no. No, solo por hoy no. Si la tenemos, te la pasamos en un ratito. Estelares, no sé, un poco raro, pero bueno, vamos a ver si el operador tiene algo, por lo menos algo parecido. Hola, Fer, saludos de parte de Juaco. Pasen más linda que ayer de Lauta. Saludos por acá para Fátima, para Alfredo, para Martín, para Lorenzo, que nos manda acá Lorenzo. Che, me encanta cómo está escrito porque es Lorenzo y la C con el... Ah, está bien, bueno. Saludito grande para el compa. Hola, Fer, soy Juliana. ¿Me podrías pasar la canción Amor del Agro de Migrantes? Sí, por supuesto. Acá me cuentan que el programa de ayer estuvo fantástico, que les gustaría que el próximo viernes o el miércoles haya otro, porque ayer tuvimos el especial de Flashback, fue un programón. La verdad es que con las repercusiones, chicos, estamos al 100%, te diría. Al 100% fue un programa espectacular con canciones hermosas. Y bueno, algunos quieren que se repita la semana que viene. Yo creo que es muy pronto para repetirlo, si fuese por mí, que el programa se trate de esa música, ¿no? Pero bueno, todo depende del operador, de la producción. Pero bueno, yo creo que una semana, no, quizás dos semanas, tres. Vamos viendo, como dijeran en Cruz del Eje. Vamos viendo, compa. Hola, Fer, canción favorita de Nicki Nicole. Qué buena pregunta. Canción favorita de Nicki Nicole. Sí, hay una. Ay, no me acuerdo el nombre. Diva se llama. Ahí está, Diva. Me encanta esa canción. Para mí es la mejor de Nicki Nicole, sin dudas. Estaría bueno para pasarla, Mike. Si la tenemos para el final del programa, tipo, nos despedimos con Diva. Sí, sería un plus, exactamente. Bueno, si la tenés, la podemos pasar para el final, claro. Saludos por acá para Milton. Ah, Milton, que nos vuelve a mandar otro mensaje. Hola, Fer, estamos acá, te estamos escuchando, compramos esto para la cena. No, mirá, esto es ramen. Tremendo, me vuelvo loco con esto, amigo. Tremendo. Bueno, ¿qué onda por acá, la people? Dicen, estamos escuchándolos por acá desde Venado Tuerto. Nos mandan foto por acá, mirá el grupete completo. Qué lindo, me encanta. Mira, estamos escuchando la radio por cocinar algo juntos, porque estamos trabajando. Ahí está, mira, se trabaja todos juntos acá, me encanta. Es el famoso siempre juntos, me encanta. Hola, Fer, ¿me pueden pasar a Vuelve de Ricky Martin con Los Ángeles Azules y Tini? Bueno, justito, está llegando para activar esta noche de jueves y para darle de a poquito la bienvenida a la puerta al fin de semana, porque la puerta al fin de semana es el viernes. Claro, mañana es la puerta. Hoy sería como la previa a la puerta, a la entrada del fin de semana. Ahí está, no olvidate.

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1: Hola, me llaman Romeo.

0: Ay, pero cuánto romanticismo, cuánta dulzura. Romeo Santos haciendo propuesta indecente, el flashback a estas horas aquí en La 90. Mike en controles, Fernando Orellana quien te habla. En un ratito se viene la señorita Zoe Bristilo, ya se viene Latin All Inclusive aquí en Radio Dimensión para que sigas disfrutando de muy buena música. Pasaba el flashback, seguimos.
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Desde Nueva Zelanda, Rosé. Desde Estados Unidos, Bruno Mars. Se juntaron para hacer este temazo. Apatzed, puesto número 2 de la superlista. Y de esta manera llegamos al final de nuestra programación, amigos y amigas, con una temperatura que marca 9 grados. El cielo despejado, probabilidad de precipitaciones 0%, mínima esperada para hoy 4 grados. Mañana viernes, día soleado, máxima 18, mínima de 4 grados. Y te recuerdo que mañana viernes, a partir de las 20, vamos a estar renovando la superlista de las 20 mejores canciones. Canciones que van a ingresar, otras que van a quedar eliminadas. Y bueno, todo depende de tu voto. Que tengan hermoso cierre de jueves. Nos despedimos, bueno, con lo prometido. Nicki Nicole haciendo Diva. Goodbye.

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3: Buenas, buenas amigos, ¿cómo estamos? Bienvenidos y bienvenidas a una nueva jornada de Latin All Inclusive. Bienvenidos a este jueves 14 de mayo, penúltimo día de la semana, y acá ya estamos firmes para hacerles todo el aguante en Latin All Inclusive. Quiero contarles que estoy acompañada de un gran equipo: Gabo en los controles, Marce en la producción, Pablo en la coordinación y quien les habla, Zoe Bristilo. Bienvenidos a este jueves, hoy la vamos a pasar increíble, y bienvenidos y bienvenidas a Latin All Inclusive.

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1: El artista canario vuelve con un corte urbano que mezcla reggaetón y pop melódico. Con un estribillo bastante pegadizo y además su estilo característico, reafirma su lugar como una de las voces más frescas de la escena española. Mi borracho del artista Quevedo. Te quedas ahora en Latin All Inclusive con Briarts haciendo trampolín.

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1: Miranda y Santiago Motorizados se unieron para hacer esta excelente propuesta en Latin All Inclusive. Extraño. Te quedas ahora con Yandel, que llega a Latin con Scarface.

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1: La colaboración une el cuarteto cordobés con el trap argentino, logrando un tema muy explosivo. La química entre ambos artistas sorprende y además refuerza la conexión entre géneros populares y urbanos. Fue culpa tuya de Lucra y Tiago PZK. Si quieres seguir escuchando la mejor música, quédate en Latin All Inclusive, porque llega antes del hit el temazo de Club 29, Mota.

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1: Esta banda espectacular se suma a Latin All Inclusive con Tu Cárcel. Estamos hablando de Morat. Seguimos con Fede Mestre. ¡Qué locura! Quiero decirte.

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1: Sin dudas este tema fue un éxito total. Y más en esta versión de La Planta, En Otra Vida, lo que estás escuchando en Latin All Inclusive. Seguimos ahora con una banda que se formó en Buenos Aires. La agrupación se convirtió en referente del pop urbano romántico y tiene discos increíbles que seguro recordás de la mejor manera. Obsesionario, Destinología, bueno, marcaron a toda una generación y ahora volvieron súper renovados. Estamos hablando de Tan Biónica. La banda argentina llega a Latin All Inclusive con Mil Días. Escuchamos.

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1: Rosa Oficial junto a Agus Bernasconi se unieron para hacer este temazo increíble en Latin All Inclusive. Prefiero, así se llama lo que escuchás en esta jornada de jueves. Vamos con Ozuna, Bell y Ovy on the Drums, Enemigos.

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1: Este Cuarteto 420 le mete todo el power al jueves, como para ir previando de a poco lo que va a ser el fin de semana. Desacatado no se ve chingón. Se hizo ahora con un sencillo que refleja la fuerza del movimiento urbano argentino, con bases de reggaetón y letras directas. También muy manijero del fin de semana. Callejero Fino y Martín Vegas, Tiki Tiki.
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1: Timo nos presenta el Latin All Inclusive, No Hay Que Llorar. Te quedas ahora en la radio con More con Flow y Rodrigo Tapari, No Es Amor.

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Seguramente escuchaste este tema en Instagram o en TikTok. Bueno, porque es viral y además tiene millones de reproducciones en YouTube. Estamos hablando de Tuba Sin, el temazo de Rels B que suena a pleno en Latin All Inclusive. La canción que vamos a escuchar ahora celebra la identidad nacional con ritmo festivo y letras populares. Es un temazo digno de escuchar en un jueves. Nico Baldi, Chofer y El Lobo haciendo Típica Argentina.

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1: Me encanta el nombre de esta canción. Hasta Jesús tuvo un mal día, de Catriel y Paco Moroso junto a Sting. Artistas que se suman para meterle toda la buena energía a esta jornada de jueves. Quédate con Ryan Castro, Capo y Gangsta, La Villa.

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Giselli y Ale Sergi haciendo Antisocial en Latin On Inclusive. Vamos ahora con un encuentro entre el pop rock colombiano y el indie venezolano. De esta manera generan un corte luminoso y experimental. Juanes y Rawayana haciendo Time Lapse de Sol. Escuchamos.

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2: Bienvenidos, ¿cómo les va? ¿Cómo andan? Comenzamos, arrancamos un nuevo programa de la radio te escucha, como siempre, con muy buena música y muy buenas canciones para compartir y para disfrutar en este día jueves, ya más cerca del fin de semana, ¿eh? No queda nada y se nos viene un nuevo fin de para disfrutar. Mi nombre es Diego Arauz, está Vero, como siempre, acompañándonos en la producción y en la musicalización, y está Marce en la técnica. En el día de hoy tenemos un programa súper completo porque tenemos muchos elegidos. Se viene Conociendo Rusia, Un Verano, Avril Lavigne, J Balvin. ¿Qué más? Tenemos Hacer, Cruzando el Charco, Luciano Pereyra, La Sole, Elena Rose, María Becerra. Bueno, hay muchas canciones para compartir y para disfrutar en este jueves de La Radio Te Escucha. Comenzamos y arrancamos con los elegidos que más te gustan. Dale.

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1: Y comenzamos con ellos, Conociendo Rusia, junto a Natalia Lafourcade, haciendo 5 horas menos. Elegidos, que compartimos en el aire de la radio.

Conociendo Rusia, pasando por la radio con Natalia Lafourcade y la banda de rock argentina que supo conquistar a todos con su estilo único, ¿eh? Y bueno, Natalia, qué decir de ella, ¿no? Una de las grandes voces de México que siempre deja huellas con cada una de las colaboraciones que viene haciendo. Vamos ahora con otro de los elegidos, ¿eh? Llega Un Verano y de abajo para arriba con El Chano, ex integrante de Tambiónica, obviamente, que se lanzó como solista también por momentos y sigue sorprendiendo con su música, obviamente. Y en este caso, nos sorprende con Un Verano. Los escuchamos en el aire de la radio.

Avril Lavigne con Boys Lee pasando por el aire de la radio Te Escucha, otra de las canciones que estábamos escuchando en la radio. Vamos con más canciones y vamos con él, vamos con J Balvin. Prepárate para este indagueto reggaetón de siempre con este flow que nos viene a dar J Balvin. Subilo y seguí disfrutando de la buena música que tenemos para vos, dale.

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escuchábamos hacer con La Vida Baila junto a Saló, pasando por el aire de la radio. Vamos con otra de las bandas nacionales que viene sonando muy bien. Estamos hablando de Cruzando el Charco junto a El Chano, Nada Nace.

Qué buen dueto que hicieron ambos artistas, ¿eh? La Sole y Luciano Pereyra, se juntan estilos como se juntó también Luciano con Abel y van sacando cosas nuevas, ¿no? Se van juntando y van sacando buenas canciones como esta que estábamos escuchando, Voy a Brindar, elegidos que compartimos en el aire de la radio. En un rato voy con mensajes que van dejando ustedes a través de nuestras vías de contacto, así que conectate con la radio que tenemos muchos mensajes para estar leyendo. Vamos con Elena Rose, María Becerra y Pa' qué volviste. 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

No, marica, ¿sabes qué? Salud. Vamos a brindar por ese amor. Que como dice el viejo, lo que fácil viene, fácil se va. Salud, muchachos. Que así sea. Maluma, baby.

Era Lucra en la radio, qué personajes con Vuela, canciones que nos mueven en este día jueves, ¿eh? Canciones que te hacen bailar y moverte un poco para que no me decaiga el día. Claro, que el día arranque con todo, que siga con todo y disfrútalo con la buena música de la radio. El Ataubert, ¿para qué?

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Era Tiago Pesetta acá en la radio junto a Anita y Emilia haciendo Alegría, este featuring que se mandaron los tres artistas, y la verdad que la vienen rompiendo los tres, ¿eh? Les viene yendo muy pero muy bien. Vamos con Mile ahora, Can I Call You Mine.

Era Tini en la radio con El Cielo, otra de las canciones que estaban pidiendo por acá. Me lo pedía Nati a través del directo de la radio. Nati, un beso grande para vos. Y ahí te pasábamos el tema de Tini que nos estabas pidiendo. Vamos con él, vamos con Luis Fonsi, ahora Carlos Vives y Santa Marta.

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0: Lucra en la radio, Chayanne, Un siglo sin ti, tema bien arriba, para movernos y para disfrutar de este día jueves con las buenas canciones de la radio y obviamente los mensajes de ustedes. Dicen, hola, soy Ana, estoy trabajando en casa y no puedo concentrarme sin buena música. Quiero pedir Mi lugar de Tini, es una canción que me da mucha energía positiva. Saludos a todos los que están escuchando. Por acá me dicen, soy Javier, estoy en el coche con mi amigo Carlos. Si queríamos pedir un 100% de Grupo Frontera y Bad Bunny, dale, lo vamos a programar también. A ver, Lara me dice, quiero pedir Fresco de Nicky Jam y Ozuna, canción que me hace sentir de buen humor siempre, me dice por acá. Saludos para mi hermana Rocío, que también escucha la radio. Tengo otro por acá que me dice, hola chicos, soy Martina, quiero pedir Bailando de Enrique Iglesias, una de esas canciones que nunca pasa de moda. Saludos a mi hermano Juan, que siempre me pide que lo saludo por la radio. Bueno, Martina y Juan, saludos para ambos. Y uno más que me dice por acá, Laura, quería pedir Provenza de Karol G, tema que siempre lo pongo cuando quiero desconectar y bailar. Saludos a mi amiga Valeria, que es fanática de esa canción. Bueno, Vale, un beso grande, y Laura también. Gracias chicas por estar escuchando la radio. Tenemos más canciones, no te muevas.
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Morat en la radio, por si no te vuelvo a ver, otra de las canciones que estábamos escuchando en este jueves. Vamos con los Caligaris, vamos con Bolso Gris.

Era Guaira Iglesias, Guaira, ahora Guaira con Rock and Roll. Qué lindos temas que tiene Guaira, la verdad que me encantan los temas que está sacando. Vamos con Malama, ellos grabaron junto a Roger King este tema que también te lo estamos recomendando. Besos con Fernet.

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La música con Dua Lipa, Death Walls, pasando por el jueves de la radio. Tengo más mensajes, en un rato vamos con otra tanda de mensajes. Está sonando Diego Torres, ahora en la radio, Causalidad.

Jennifer López in the Radio, Can't Get It Out. Buenas canciones que compartimos y que disfrutamos en este jueves de la radio te escucha. Está como siempre Vero ahí acompañándonos en la musicalización. Está encargada de programar cada una de las canciones que ustedes van pidiendo. Como esta, por ejemplo, de Aitana, Cuarto 23. Empieza.

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Coti con A Tu Lado, pasando por la radio Te Escucha, canciones que ustedes están programando en el aire de la radio. Vamos con María Becerra, le ponemos todo el ritmo al día jueves con este Adiós.

Y Ricky Martin nos decía, este, nada es imposible. Qué buenos retros que tenemos cada tanto en la radio, ¿eh? Estamos cada tanto, viste, entre lo nuevo, se viene siempre algún retro para compartir. Tema que estaba incluido en el disco A Medio Vivir del año 1996. Estamos en vivo en el aire de la radio. Por acá me dicen, hola, soy Fernanda, quiero pedir Lo que pase de Roger King. Saludos a mi amiga Paula, que me presentó esta canción. Bueno, Paula, Fernanda, gracias por escuchar la radio. Por acá, Alejandro, quiero escuchar Tócame de Anuel AA y J Balvin. Saludos a mis compañeros de la universidad que también están enganchados con ustedes. Me dice por acá, Valeria, los escucho todos los días. Y quiero pedir Quevedo con Quédate. Gracias por pasar la mejor música, me dice Vale. Un beso grande, Vale. Por acá, a ver, Tocayo, hola, soy Diego, estoy en el auto con mi amigo Gonzalo y como siempre los tenemos de fondo. Quiero pedir No Te Vayas de Duki y María Becerra, gracias por la buena onda siempre. Y a ver, uno más tenemos por acá, a ver, este de acá, a ver. Soy Camila, quiero pedir Baila Conmigo de David and Víctor Cárdenas. Es una de esas canciones que me ponen con, de buen humor, dice, ideal para cualquier momento. Saludos a mi hermana Sofía. Bueno, un beso grande para todos, para todos los que se van sumando al aire de la radio.

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Escuchábamos a Miranda junto a Ana Mena y Como Amigos. Qué lindo dueto que hicieron estos artistas, ¿eh? Ana Mena y Miranda, Miranda y Ana Mena. Si querés ver la nota que hicimos con Ana Mena, no te olvides de entrar en el canal de YouTube, buscar la radio Te Escucha en YouTube y ahí tenés la nota que hicimos con Ana Mena hace muy poquito tiempo. Vamos con Coldplay, vamos con Feels Like I'm Falling in Love.

Lucra en la radio y qué personajes haciendo Vuela, otra de las canciones que te estábamos recomendando, obviamente, en la radio, porque son esos temas que pasa el tiempo, pero siguen sonando, obviamente. Y nos vamos, gente, nos tenemos que ir en el día de hoy, no nos queda más tiempo, pero atentos que mañana viernes vamos a volver. Mirá que mañana terminamos la semana con todo, ¿eh? Mañana terminamos a full. Gracias Vero en la musicalización y en la producción. Gracias Marce en la técnica. Mi nombre es Diego Arauz. Nos vamos a volver a encontrar mañana. Quédate con Ana Mena, Carita Triste junto a Emilia y disfruta de lo que queda de este jueves. Chau.

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Escuchabas Woohoo, Cristina Aguilera. Seguimos compartiendo buena música con The Flame. Suena Cheap Trick.

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0: Hola, ¿cómo les va? ¿Cómo andan todos? 6:03 en la República Argentina. Tenemos una temperatura a esta hora de la mañana. ¿Cuánto tenemos de temperatura? Está baja, hoy hace frío, ¿eh? 6 grados de temperatura a esta hora. Ayer hacía 8.5 cuando llegamos a la radio. A esta hora son 6, ¿eh? 6 grados la temperatura. La humedad del 89%, la presión 1.002 hectopascales, vientos en calma y la máxima prevista para hoy será de 17 grados, por lo menos esto nos indica el servicio meteorológico para toda esta zona. 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La tenemos a Anael Aguirre que nos va a contar sobre el clima para este viernes 15 de mayo. Vamos a presentar datos del tiempo. Presentamos datos del tiempo y estamos con Anael. Dale.
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2: Hola, hola, ¿cómo están? Como siempre, un gusto acompañarlos. Y ya recibimos un nuevo viernes, viernes 15 de mayo y ya también mitad de mes. Y vamos a estar conociendo cómo van a estar las condiciones de tiempo. Primero hacemos, como siempre, el pantallazo general donde podemos ver que gran parte del país va a contar con tiempo estable. Un viernes agradable porque estamos en la puerta de un importante cambio de tiempo, de un nuevo ingreso de frente frío que llegaría el fin de semana y que ya te vamos a estar contando. Pero ahora sí, vamos a repasar lo que sucede este viernes 15 de mayo, comenzando por lo que es el noreste y litoral, que va a contar con tiempo estable, nubosidad variable, cielo despejado para Misiones, para Corrientes y para Chaco. Un leve ascenso de temperatura, máximas agradables que alcanzan los 25 hasta los 26 grados en forma con un amanecer bastante fresquito para un abrigo, viento que va a estar soplando del este y del sureste a lo largo de la jornada. Tiempo estable también para lo que es la franja central de nuestro país, que va a contar con nubosidad variable, en donde vamos a tener un leve ascenso de temperatura en relación al día jueves, tan solo unos graditos más, máximas que van a estar alcanzando los 20, 23 grados, algunos graditos menos en la provincia de Buenos Aires, donde vamos a tener máximas de 15, 17 grados, pero sí para toda la franja central del país, un amanecer y noche fríos, así que por supuesto que abrigarse, y Buenos Aires también con riesgo de heladas. Ahora sí, vamos a pasar a lo que son las provincias cuyanas, que van a contar en mayor parte, podemos decir que con tiempo estable, nubosidad variable, pero en Mendoza podemos llegar a tener algunas lloviznas muy aisladas, muy sectorizadas y también nevadas en zona de cordilleras. Temperaturas que se mantienen con poco cambio en relación al día jueves, máximas que van a alcanzar los 21 y 22 grados. Viento soplando del noreste también para esta región. En el noroeste argentino también vamos a contar en mayor parte con tiempo estable, algunas lloviznas dispersas que podemos tener tanto en Jujuy como en Salta, temperaturas con poco cambio, alcanzando máximas de 20 grados, una máxima más agradable para Santiago del Estero que alcanza los 26 grados y también mañana y noche bastante fresquitas. Ahora sí, por último, nos vamos a la Patagonia, al sur de nuestro país, en donde vamos a tener, podemos decir que una jornada con tiempo más estable al norte, pero sí en lo que es el centro y el sur, la inestabilidad presente, también con nevadas en zona de cordilleras en lo que es Tierra del Fuego, viento soplando del oeste y también del suroeste, y un marcado descenso de temperatura por un ingreso de frente frío, aire polar en circulación, y fíjate en las mínimas, menos 3 grados para el sur. Ya sabes que toda esta información la puedes encontrar con mucho más detalle en infoclima.com y en todas nuestras redes sociales. Buen viernes, buen fin de semana, muchas gracias y hasta la próxima.
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0: Bueno, comenzamos a desarrollar la información. Vamos a hablar un poquito sobre la reunión que mantuvo la multisectorial con senadores y diputados de la provincia de Entre Ríos de cara a lo que el gobierno intenta hacer, que es reformar el sistema previsional en la provincia de Entre Ríos. Luego de la reunión con senadores y diputados provinciales, esto manifestaba.
3: Acabamos de terminar una reunión, estaban presentes ambos bloques de senadores y de diputados del Partido Justicialista, incluso una diputada que es actualmente la presidenta del Partido Justicialista. Le expresamos la posición de la multisectorial, que ya es clara y conocida por la sociedad, en defensa del 82% móvil y de la caja de jubilaciones. Y bueno, lo que tenemos que decir con mucha satisfacción es que recibimos el apoyo de ambos bloques, lo que me parece muy importante para esto de lograr la resistencia para que este proyecto no avance.
4: Expusimos nuestro posicionamiento, nuestra mirada, en el marco de la multisectorial, como decía acá el compañero, escuchamos y bueno, a ver qué lectura tenían ellos también, pero más que nada expusimos sobre nuestro posicionamiento y por qué esta reforma previsional, que es la iniciativa del gobierno provincial, del Poder Ejecutivo, implica perder derechos, cómo se verían afectados los jubilados, cómo se verían afectados los activos, y después las falacias que surgen en el marco de la instalación de esta reforma en la opinión pública. Por lo tanto, quedó firme nuestro posicionamiento y bueno, y aparte también escuchamos algunas posturas por parte de ellos.
5: Es muy importante el debate, la necesidad de clarificar el posicionamiento nuestro y los que nos llevamos a nosotros, ¿no? Esta recorrida que estamos haciendo y visita en toda la provincia, llevar la voz de la multisectorial, ¿por qué no debe avanzar este proyecto de ley que en contra de los trabajadores y trabajadoras, los jubilados y jubilados, que no debe ser ley? Y este posicionamiento y la definición que nos llevamos hoy nos fortalece para seguir militando a lo largo y ancho de la provincia, esa necesidad que tenemos de trabajadores y trabajadoras, que no estamos equivocados. Nos vamos muy contentos, muy satisfechos, que el camino que estamos haciendo y recorriendo de la multisectorial con el proyecto que hemos planteado del financiamiento, con las firmas que estamos recogiendo a lo largo y ancho de toda la provincia, con la forma en cómo la multisectorial está militando y está esclareciendo lo que significa el ajuste para los trabajadores y trabajadoras, realmente nos vamos conforme por el trabajo y la agenda que nos propusimos hacer.
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0: Bueno, nos vamos a la provincia de Entre Ríos. Ayer te adelantábamos algo porque acusan a la actual conducción de La Libertad Avanza a nivel provincial de obstaculizar afiliaciones. Dirigentes del sector del diputado nacional Beltrán Benedit acusaron a Roque Fleitas de impedir nuevas afiliaciones dentro de lo que es La Libertad Avanza y profundizar la crisis interna. Vamos a escuchar concretamente a gente del entorno, Héctor Aníbal Fraji, que apuntó contra el presidente partidario y el actual diputado provincial Roque Fleitas, a quien responsabilizó de impedir el crecimiento del espacio en la provincia de Entre Ríos. Fraji sostuvo que la disputa interna surgió precisamente por una cuestión de no querer afiliar más gente. Según relató el propio Fraji, el sector de Benedit comenzó a organizarse para competir en una línea interna, pero al intentar presentar las fichas de afiliación, vienen todas para atrás. Como no estamos en el espacio del actual presidente, con los distintos actores, se modifica esa historia de las afiliaciones que no entendemos por qué cuestionaron desde este sector de La Libertad Avanza.
8: El nacimiento del espacio de Benedit se genera precisamente por una cuestión de no querer afiliar más gente, digamos. Entonces, ahí se genera el espacio de decir, bueno, vamos a salir con una línea interna, nos organizamos, empezamos a organizarnos en todos los partidos, cuando vamos a presentar las fichas, resulta que vienen todas las fichas de afiliaciones para atrás. Porque como no estamos en el espacio del actual presidente, con los distintos actores de modificar esa historia de las afiliaciones, que no entendemos por qué Entre Ríos es una de las provincias que se está desafiliando gente, que no crece el partido, hemos estado recorriendo con Benedict varios departamentos, varias ciudades donde estamos, nos encontramos sorpresivamente con gente que se ha ido del partido o que estuvo trabajando en 2023 para el partido y bueno, estamos en ese sentido juntando y tratando de formar un espacio, una línea interna y que pueda competir y que pueda sentarnos a charlar, porque se vienen las elecciones y el partido no puede darse el lujo de perder gente, y gente muy valiosa. Roque Fleitas, que es el actual presidente, Roque Fleitas directamente no permite las afiliaciones que presentamos desde nuestro espacio. Y nosotros tenemos ahora en carpeta más de 1.500 afiliaciones, esperando que nos nombren un representante, un certificador que pueda realmente incorporar esas fichas. No queremos presentarlas porque sabemos que las van a mandar para atrás. Eso es lo que no se puede entender, digamos. Laumann, dentro de todo, fue el que mejor se portó porque él abrió el partido, dijo, listo, acá no tengo problema con que venga de donde sea. Te diría que de la conducción actual de la Libertad Avanza en Entre Ríos, el único que tiene otro respeto es Laumann, porque abrió y se dio cuenta de que un partido no es solamente una persona, una cuestión unipersonal, sino que puede haber líneas internas en todos los partidos, hay líneas internas que compiten y compiten libremente, de eso se trata, de eso hablamos. Pero no se puede entender, no podemos entender. Una de las últimas charlas, está claro, yo no lo conozco a Fleitas, no conozco personalmente, no he hablado nunca con él. En una de las últimas charlas dice, no, yo necesito el número de teléfono de cada uno de los afiliados para hablarlos y hablar por teléfono y considerar si son dignos de afiliarse al partido. El tema es claro. Yo soy el dueño del partido, yo gané las elecciones internas y yo hago lo que quiero.
0: Bueno, ¿y qué dice Fleitas? Porque obviamente que no se hizo esperar. Roque Fleitas, el actual presidente de la Libertad Avanza en la provincia de Entre Ríos, rechazó acusaciones del sector del diputado Benedict y negó trabas en las afiliaciones.
9: La verdad que no es así, no hay ninguna interna. De hecho, los apoderados están recibiendo fichas de afiliación. Nosotros terminamos el partido con 4.190 afiliados y en el día de la fecha, en el expediente, tenemos un total de 5.537 afiliados. Por el contrario, en vez de irse de la Libertad Avanza, se están acercando un montón de gente que pertenecía a ese espacio o a esa línea, que no hay línea dentro de la Libertad Avanza.
10: ¿Usted niega que le hayan rechazado, negado, frenado afiliaciones al sector de Benedict?
9: Pero por supuesto lo niego, aparte está la justicia electoral. Nosotros entregamos alrededor de 8.000 afiliaciones, el cual fueron rechazadas, más de 3.500 porque estaban mal hechas, apuradas, confeccionadas. Ahora, gracias a Dios, con el partido tenemos el tiempo para chequearla. Sí dicen que hay 100 fichas del sector ese para entregar, el cual no lo quieren entregar a los apoderados, cosa que irrisorio que los apoderados de un partido político no controlen un PDF para fijarse al menos en la base de datos si no hay personas fallecidas, pero se le escaparon creo que 2 o 3 0 a las 1.500. Me parece que están fabulando. De hecho, lo invito que no lo manden, que salga a decir, como yo doy la cara por el partido. Te digo, en este momento están los 17 departamentos escuchando esta comunicación, porque la verdad que nosotros hemos trabajado con transparencia en todos los departamentos de Entre Ríos para llevar adelante este partido, que todavía no tiene un año y ya hemos llegado a un acuerdo en la provincia para llevar 2 senadores al Congreso y diputados. De hecho, las puertas están abiertas para todo aquel que quiera afiliarse. Lo que sí que no vamos a permitir que vengan con fichas raras, como ha pasado, que venían con fichas del 20 a 24 sin chequear. Y nosotros trabajamos adelante derecho con la Secretaría Electoral.
0: Bueno, muy bien, ahí está. Las dos posturas, la del sector de Benedict, que denuncia que no quieren afiliar dentro de la Libertad Avanza, y la del propio presidente de la Libertad Avanza en la provincia de Entre Ríos, Roque Fleitas, negando esas acusaciones del sector de Benedict.
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0: Bueno, muy bien. Vamos a escuchar a Jorge Gozdenovich del INTA Entre Ríos. Desguace del INTA, reducción de presupuesto y retiros voluntarios, el ajuste del gobierno nacional. Reducción de presupuesto y retiros voluntarios.
17: Muy buenas tardes, muchas gracias por la comunicación.
18: Hola, buenas tardes, bienvenido.
19: Bueno, en principio, Jorge, consultarte cómo impactan estos retiros voluntarios en el desarrollo del INTA aquí en Entre Ríos.
17: Bueno, muy, muy buena la pregunta y la observación, ¿no? Como decís, es un retiro voluntario, que es una herramienta que tiene el Estado para los empleados que deciden irse con algún beneficio económico. En Entre Ríos, particularmente, nos afecta enormemente. Y no es que ahora recién se va a achicar la planta del INTA de Entre Ríos, ¿eh? Yo hace 2 años y medio que estoy en el cargo como director de todo Entre Ríos, y cuando asumí éramos 347 agentes en Entre Ríos y hoy somos 290. O sea que ya hemos tenido una reducción del personal por jubilación, porque se han ido, por algún retiro voluntario anterior. O sea que hemos bajado nuestra planta casi en más de un 20% en estos 2 años. Y este retiro particularmente va a ser preocupante, porque se van a ir personas que cumplen un rol clave en dar una respuesta a una temática específica que necesita el sistema agrobioindustrial en Entre Ríos. Por eso estamos muy preocupados, para ver que termina el 15 de junio, para que las personas que quieran adherirse a este retiro lo puedan hacer. Así que después del 15 de junio deberemos evaluar cómo quedamos, cuáles son los valores que quedan, digamos, cuáles son las aptitudes que quedan para dar respuesta al sector, qué posibilidad de reconvertirnos tenemos en algunas áreas, y bueno, en algunas no va a haber posibilidad y vamos lamentablemente a tener que quedar vacantes en alguna respuesta de alguna demanda que venga del sector, ¿no? Así que eso es lo más complicado que nosotros vemos para el INTA en Entre Ríos.
0: Situación complicada, ¿no? La del INTA, el ajuste del Estado Nacional, reducción de presupuesto y retiros voluntarios, ¿no? El que hablaba era Jorge Gozdenovich del INTA Entre Ríos, refiriéndose concretamente a este tema. La inflación fue del 2,6% en abril y acumuló un 32,4% en los últimos 12 meses. 2,6% la inflación del mes de abril. El índice de precios al consumidor mensual se desaceleró 0,8 puntos porcentuales contra marzo. Estuvo impulsado por transporte y educación. Acumula 12,3 en lo que va del año y en los últimos 12 meses un 32,4%. La canasta básica, por su parte, aumentó un 2,5% y una familia tipo necesitó más de 1.460.000 pesos para no ser pobre. En paralelo a la inflación del mes pasado, el INDEC informó los valores que determinan la línea de la pobreza e indigencia en el país. Los hogares con cuatro personas necesitan 665.053 pesos para no estar debajo de la línea de la indigencia y 1.460.000 para no ser pobre. La canasta básica total, que delimita el umbral de la pobreza, aumentó un 2,5 en abril. Así, una familia de cuatro integrantes, dos adultos y dos chicos, necesitó 1.469.768 pesos para no ser pobre. Este indicador acumuló un alza del 32,4% en los últimos 12 meses. Por su parte, la canasta básica alimentaria, que marca la línea de la indigencia, subió en 1,1% en abril. Así, ese mismo hogar de cuatro integrantes requirió 665.053 pesos para cubrir las necesidades alimentarias básicas y poder subsistir, según lo que se conoció oficialmente en el día de ayer.
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0: Bueno, se viene el 3 en 10 del Choripán. 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
1: Vamos a datos del tiempo, presentamos el clima.
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1: Bueno, el frío se instala por varios días, te lo venimos adelantando, ya de este fin de semana varios días, el leve ascenso térmico para este viernes en la franja central del país, será la antesala de una nueva irrupción de aire muy frío pronosticada ya a partir de esta noche. Esta noche se viene el frío nuevamente, finaliza una semana caracterizada por algunas subibajas, ¿no?, de temperatura, más estable en líneas generales, si las comparamos con la semana y el fin de semana pasado. Bueno, un leve ascenso térmico para este viernes en algunas zonas, pero ya a partir de esta noche, atención señores, se viene el frío, una nueva erupción de aire muy frío, ya se viene pronosticando hace varios días, para este fin de semana dejará heladas en toda la zona. El pronóstico del tiempo en Entre Ríos anticipa un inicio del fin de con periodos de temperaturas bajas, ambiente seco y jornadas típicamente otoñales. Para este viernes anticipa tiempo bueno, con algunas nubes, una máxima que va a estar llegando a los 17-18 grados. Para el sábado se va a presentar algo más nublado, va a ser frío el sábado, con registros térmicos que van a estar entre los 14-15 grados de máxima. Para el domingo lo mismo, los especialistas adelantaron que el domingo llegará un nuevo descenso de la temperatura, aún más acentuado, va a estar baja, la máxima se va a ubicar en 13 a 14 grados, la máxima 13 a 14 grados, por lo tanto se va a estar sintiendo el frío. Según se explicó, el cambio estará asociado al ingreso de un frente frío proveniente del sector sur. Vamos a tener ráfagas de viento también en la provincia de Entre Ríos. Reitero, las máximas entre 13 a 14 grados para el día domingo. Bueno, ¿y qué pasa el lunes? ¿Cómo arrancamos la semana? Con una máxima prevista para el día lunes. Presta atención, te vamos a contar qué va a pasar con el clima. De 14 nada más, va a estar despejado, pero la mínima 4 a 6 grados. Para el martes también, una máxima de 16 a 17, una mínima de 4 a 6 grados. Para el miércoles, mínima de 5, máxima que no va a superar los 12 a 13 grados. El jueves, 2 grados de mínima, 12 de máxima. Mamita, qué frío. Y el viernes que viene, viernes 22, una máxima de 14 y una mínima de 3 a 4 grados. Se vienen días muy fríos, tal cual se anticipaba. Pero no me lo
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2: Bueno, muy bien, señores. ¿Qué hora está? Ya son las 6:50 de la mañana, 6:50 en la República Argentina. Estamos haciendo, obviamente, Dimensión con todos hasta las 12 del mediodía.
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3: Hay días que no son ni lindos ni feos. Son otoñales. 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
5: Grados 5 décimas, la temperatura, la humedad de 91%, la presión 1012 hectopascales, vientos en calma y la máxima prevista para hoy será de 17 grados.

0: locales.
1: El PJ de Entre Ríos realizará su congreso partidario el próximo 13 de junio. Se reunió el Consejo Provincial del Partido Justicialista. En dicha oportunidad se definieron los pasos a seguir frente a la agenda legislativa y política actual y el proceso institucional partidario. El encuentro se desarrolló como una continuidad del marco de trabajo conjunto y mancomunado entre las autoridades partidarias, la Liga de Intendentes del PJ, los bloques legislativos peronistas y los consejos departamentales. Asimismo, se definió el llamado al Congreso Provincial para el próximo 13 de junio.
0: Nacionales.
1: La justicia confirmó pagos en efectivo de Adorni.

por estadías de lujo en Gualeguaychú. El jefe de gabinete desembolsó 2.3 millones por 2 días en un exclusivo hotel de Entre Ríos. La causa avanza con nuevas pruebas, incluyendo movimientos de más de 100 millones de pesos en billeteras virtuales. La investigación judicial sobre el patrimonio de Adorni sumó un nuevo capítulo tras la confirmación de pagos en efectivo por estadías en un hotel de lujo en Gualeguaychú. Según fuentes judiciales, el actual jefe de gabinete gastó en ese hotel 2.350.000 pesos. La información de las estadías se concentraron en el exclusivo hotel Bolacuá del Club de Campo, donde Adorni reservó habitaciones dobles durante 2 fines de semana, del 6 al 8 de diciembre del 2024 y del 28 al 30 de noviembre del 2025. El complejo ofrece servicios inclusive, actividades recreativas como cabalgatas, tenis, cine y también piscina. Esos gastos se incorporaron a la causa por presunto enriquecimiento ilícito que impulsa el fiscal Gerardo Policito.

0: internacionales.
1: Un fármaco experimental mostró resultados históricos contra el cáncer de páncreas. Un fármaco experimental prolongó la vida de pacientes con cáncer de páncreas avanzado y científicos lo han considerado el avance más importante de los últimos 15 años. Un nuevo tratamiento experimental contra el cáncer de páncreas generó expectativa en la comunidad científica internacional luego de mostrar resultados alentadores en pacientes con la enfermedad avanzada, según se comunicó oficialmente. ...6 grados 5 décimas la temperatura, la humedad del 91%, la presión es de 1012 hectopascales, vientos en calma, la máxima prevista para hoy 17 grados.

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3: Bueno, acá estamos, señores, 6 grados 7 décimas la temperatura actual en nuestra ciudad a esta hora de la mañana. 7.27 en la República Argentina. Ya recorremos las cámaras que están estratégicamente colocadas en diferentes lugares de la ciudad. Vamos a ver cómo está el río, la altura del Gualeguay, bueno, todo lo que tenés que saber a esta hora. Para aquellos que nos siguen por el canal, por Canal 5, vamos a hacer una recorrida en un ratito nada más, después de la música. Dale, vamos.

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Estamos, acá estamos en la mañana de Dimensión con todo, 7:38 ya en la República Argentina. Estamos haciendo Dimensión con todos a través de la 90.1, a través de la radio, a través de Dimensión.

0: Entrerriana. Mientras pone en marcha una nueva tanda de medidas, la justicia confirmó dos nuevos viajes relámpagos del jefe de gabinete Manuel Adorni a Gualeguaychú, que se suman a los realizados a Bariloche, Aruba y Punta del Este. La primera escapada se llevó a cabo entre el 6 y el 8 de diciembre del 2024 y la segunda entre el 28 al 30 de noviembre del 2025. Por ambas estadías, el funcionario reservó habitaciones dobles en un exclusivo hotel de campo, según se informó. Habría pagado por el primer fin de semana, en aquel momento, 2.350.000 pesos, y en lo que fue en el 2025, 1.350.000 pesos. El número engorda la lista de gastos que revisa el fiscal Gerardo Policita.
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0: La inflación fue del 2,6% en abril y acumuló 32,4% en los últimos 12 meses. La inflación de abril fue del 2,6% según el INDEC, un dato que implicó una desaceleración de 0,8 puntos respecto, porcentuales obviamente, respecto al 3,4 de marzo. De esta manera, el indicador cortó la tendencia alcista que exhibía desde hace ya 10 meses. Más títulos de tapa. Un hombre mató a su tío de un disparo en la entrada de un campo y se entregó en la policía. Un hombre de 58 años fue asesinado en el Departamento Federal en horas de la tarde de ayer. Su sobrino se presentó en la policía confesando el crimen y quedó detenido. Fuentes policiales informaron que el homicidio sucedió en la zona rural de Colonia San Lorenzo, sobre el camino de acceso a este paraje, aproximadamente a un kilómetro de la ruta 127. Tras el llamado telefónico, el personal policial de la comisaría de Bernardi acudió al lugar y se encontró con una camioneta en el ingreso a un campo y a un costado el cuerpo sin vida de la víctima. En el lugar también habría una pistola calibre 22, un cargador y cartuchos. La víctima fue identificada como José Casete, integrante de una familia ganadera de la región del norte entrerriano. Se trataba de un hombre que en el año 2012 mató de una puñalada al agente penitenciario de 35 años, Juan Lazaga, luego de una persecución por una discusión de tránsito en la ciudad de Paraná, hecho que por el cual recibió la leve pena de 8 años de prisión. Mientras comenzaba a investigarse el crimen, un hombre de 32 años se puso a disposición de la justicia al presentarse en forma espontánea en la comisaría de Bernardi, junto a un abogado defensor para ponerse a derecho. Quedó detenido a disposición de la fiscalía.

Cambios en el CGE asumieron nuevos vocales tras dos renuncias en el Consejo de Educación. El Poder Ejecutivo de Entre Ríos dispuso la renovación de dos vocalías del Consejo de Educación. Las modificaciones forman parte de una reorganización institucional diseñada para potenciar la gestión, dicen desde el gobierno. El gobernador de la provincia aceptó las renuncias por razones particulares de los vocales Elsa Chapuis y Santiago Lauman, agradeciendo formalmente los servicios prestados y el desempeño de sus funciones. Cabe recordar que en el caso de Lauman, su alejamiento se dio por diferencias con el titular del CGE, Carlos Cuenca. Para cubrir las vacantes de manera inmediata y asegurar la continuidad institucional, se decretó el encargo de funciones como nuevos vocales a los profesores Damián Smith y Mónica Maceto, resoluciones de referéndum del correspondiente acuerdo del Honorable Senado de la provincia. Smith nació en la capital provincial, tiene 44 años y es profesor de matemáticas y licenciado en educación, cuenta con formación especializada en educación secundaria y más de 20 años de trayectoria en la docencia.

Bueno, muy bien, señores. Estamos repasando toda la información y los temas más importantes de actualidad aquí en la mañana. Dice, el Senado aprobó y convirtió en ley la regularización de la tenencia de armas de fuego. La iniciativa extiende además el programa de entrega voluntaria hasta finales del 2027. El objetivo es que el Estado recupere el control de las unidades que circulan fuera del sistema. El Senado de la Nación convirtió en ley ayer el proyecto de regularización de armas de fuego. La iniciativa, que ya contaba con media sanción de la Cámara de Diputados, fue aprobada con 40 votos afirmativos, 26 negativos, durante una sesión ordinaria presidida por la vicepresidenta Victoria Villarruel. La nueva norma establece un marco para la regularización de la tenencia de armas y dispone la prórroga del Programa Nacional de Entrega Voluntaria de Armas de Fuego hasta el 31 de diciembre del 2027.

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Bueno, muy bien, aquí estamos. Son las 7:52. Nos vamos a ir al parque balneario a ver cómo está. Ahí está, mirá lo que es ese amanecer ahí en el Gualeguay. El sol que pega ahí en el cartel de la altura del río. 2:74 bajando el Gualeguay. 2:74 bajando. Así está el Gualeguay a esta hora. Así luce nuestro querido río Gualeguay a esta hora de la mañana. Ahí está la cámara que va sobre lo que es Playa Grande. Vemos cómo se ve el Gualeguay, ¿no? A esta hora de la mañana. 2:74 bajando. Vamos al otro lado del río, lo que es el puente carretero sobre Ruta 39. Ahí está la otra cámara. Ahí vemos, mirá cómo se ve ahí el sol pegando en la defensa del puente carretero. Espectacular esa imagen que muestra otra de las cámaras y el tránsito, obviamente, sobre la Ruta 39, que ahí lo vemos. Que es un poco más intenso a esta hora, el tránsito en la 39 sobre lo que es el río Gualeguay a las 7:53 de la mañana, ¿no? Y vemos cómo da el sol sobre lo que es la defensa del puente carretero en nuestro querido río Gualeguay. Vamos a ir a la otra cámara que tenemos estratégicamente colocada, que es ahí, mirá lo que es eso, el sol ahí. Esto es Rotonda de Rosario del Tala, esto es acceso Raúl Alfonsín y Ruta 39. Ahí vemos el tránsito a esta hora también ahí en esa zona, acceso a Raúl Alfonsín y Ruta 39. Así luce el amanecer ahí en esa parte también de nuestra ciudad. Acceso Raúl Alfonsín y Ruta 39. Y ahora nos vamos a la otra cámara que está colocada en el pleno centro de la ciudad, en la plaza principal, en Plaza Libertad, qué linda que en otra plaza. Ahí vemos cómo luce nuestra plaza a esta hora de la mañana y el movimiento que hay, obviamente, que es prácticamente nulo.

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3: Bueno, muy bien. Ya van a ser las 8 de la mañana, tiempo de noticias. Dale.
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3: 6 grados la temperatura actual en nuestra ciudad, 5.3 la sensación térmica. La humedad del 91%, la presión 1012 hectopascales. Para hoy la máxima no va a superar los 17 grados y se viene una nueva ola de frío.
4: Locales.
3: Murió Martín Kloster, una de las víctimas de la explosión en un bar de Villaguay. La familia confirmó el fallecimiento de Martín Kloster, uno de los 4 heridos por la explosión de un bar en Villaguay. La delicada situación había movilizado cadenas de oración y pedidos de sangre en las últimas horas. La comunidad

0: expresó un profundo pesar tras conocerse el fallecimiento de Martín Kloster, noticia que fue confirmada por su familia en las últimas horas y que generó una fuerte conmoción entre allegados, amigos y vecinos. Durante los últimos días, el estado de salud de Kloster se había agravado considerablemente, motivo por el cual familiares y personas cercanas impulsaron cadenas de oración.
1: Nacionales.
0: El gobierno lanzó nueva línea de créditos para tamberos. El gobierno presentó una nueva línea de créditos para tamberos destinada a financiar la recría y engorde de ganado bovino con montos de hasta 800 millones de pesos, tasa fija y plazos hasta 3 años. El anuncio se realizó durante la exposición Todo Láctea 2026 en el predio de la Sociedad Rural de San Francisco, Córdoba, por representantes del Banco de Inversión y Comercio Exterior, el BICE, y de la Secretaría de Agricultura, Ganadería y Pesca. Los créditos están destinados a financiar la alimentación y compra de insumos para animales que integran la cadena de carne, como terneros machos fuera del circuito lechero o hembras no seleccionadas para reposición.

0: internacionales.
1: El presidente de Cuba acusó a Trump de asfixiar el país con un genocida, bloqueo energético. Miguel Díaz Chávez, Miguel Díaz Canel, criticó la amenaza de aranceles irracionales contra los gobiernos que pretendan asistir a la isla caribeña en medio de su crisis energética y remarcó que en abril había mejorado el servicio por un solo buque de combustible. El presidente de Cuba, Miguel Díaz Canel, acusó a su par de Estados Unidos, Donald Trump, de intentar asfixiar la isla con un genocida bloqueo energético y recordó que en abril, cuando ingresó un solo buque de combustible, el servicio había mejorado. La entrada a puerto cubano de un solo buque de combustible de 8 que se necesitan como mínimo cada mes permitió reducir el déficit y con ello los apagones que, aunque no desaparecieron del todo, lograron atenuarse, según dice el presidente. La temperatura actual a esta hora de la mañana es de 6 grados, 5.3 la sensación térmica, la humedad de 91%, la presión 1012 hectopascales. Para hoy la máxima 16 a 17 grados.

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5: Bueno, comenzamos a desarrollar la información. Vamos a hablar un poquito sobre la reunión que mantuvo la multisectorial con senadores y diputados de la provincia de Entre Ríos de cara a lo que el gobierno intenta hacer, que es reformar el sistema previsional en la provincia de Entre Ríos. Luego de la reunión con senadores y diputados provinciales, esto manifestaba.
6: Acabamos de terminar una reunión. Estaban presentes ambos bloques de senadores y diputados del Partido Justicialista, incluso una diputada que es actualmente la presidenta del Partido Justicialista. Le expresamos la posición de la multisectorial, que ya es clara y conocida por la sociedad, en defensa del 82% móvil y de la caja de jubilaciones. Y bueno, lo que tenemos que decir con mucha satisfacción es que recibimos el apoyo de ambos bloques, lo que me parece muy importante para esto de lograr la resistencia para que este proyecto no avance.
7: Expusimos nuestro posicionamiento, nuestra mirada, en el marco de la multisectorial, como decía acá el compañero, escuchamos y bueno, a ver qué lectura tenían ellos también, pero más que nada expusimos sobre nuestro posicionamiento y por qué esta reforma previsional, que es la iniciativa del gobierno provincial, del Poder Ejecutivo, implica perder derechos, cómo se verían afectados los jubilados, cómo se verían afectados los activos, y después las falacias que surgen en el marco de la instalación de esta reforma en la opinión pública. Por lo tanto, quedó firme nuestro posicionamiento y bueno, y aparte también escuchamos algunas posturas por parte de ellos.
8: Es muy importante el debate, la necesidad de clarificar el posicionamiento nuestro y lo que nos llevamos a nosotros, ¿no? Esta recorrida que estamos haciendo y visita en toda la provincia, llevar la voz de la multisectorial, ¿por qué no debe avanzar este proyecto de ley que en contra de los trabajadores y trabajadoras, los jubilados y jubilados, que no debe ser ley, y este posicionamiento y la definición que nos llevamos hoy nos fortalece para seguir militando a lo largo y ancho de la provincia esa necesidad que tenemos de trabajadores y trabajadoras, que no estamos equivocados. Nos vamos muy contentos, muy satisfechos, que el camino que estamos haciendo y recorriendo de la multisectorial con el proyecto que hemos planteado del financiamiento, con las firmas que estamos recogiendo a lo largo y ancho de toda la provincia, con la forma en cómo la multisectorial está militando y está aclareciendo lo que significa el ajuste para los trabajadores y trabajadoras, realmente nos vamos conforme por el trabajo y la agenda que nos propusimos hacer.
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1: Bueno, nos vamos a la provincia de Entre Ríos. Ayer te adelantábamos algo porque acusan a la actual conducción de La Libertad Avanza a nivel provincial de obstaculizar afiliaciones. Dirigentes del sector del diputado nacional Beltrán Benedit acusaron a Roque Fleitas de impedir nuevas afiliaciones dentro de lo que es La Libertad Avanza y profundizar la crisis interna al intentar presentar las fichas de afiliación. Vienen todas para atrás.
2: Por una cuestión de no querer afiliar más gente, digamos. Entonces ahí se genera el espacio de decir, bueno, vamos a salir con una línea interna. Nos organizamos, empezamos a organizarnos en todos los partidos. Cuando vamos a presentar las fichas, resulta que vienen todas las fichas de afiliaciones para atrás. Porque, bueno, estamos en el espacio del actual presidente, con los distintos actores de modificar esa historia de las afiliaciones, que no entendemos por qué Entre Ríos es una de las provincias que se está desafiliando gente, que no crece el partido. Hemos estado recorriendo con Benedict varios departamentos, varias ciudades donde nos encontramos sorpresivamente con gente que se ha ido del partido o que estuvo trabajando en 2023 para el partido y bueno, estamos en ese sentido juntando y tratando de formar un espacio, una línea interna y que pueda competir y que pueda sentarnos a charlar, porque se vienen las elecciones y el partido no puede darse el lujo de perder gente, y gente muy valiosa. Roque Fleitas, que es el actual presidente, Roque Fleitas directamente no permite las afiliaciones que presentamos desde nuestro espacio. Y nosotros tenemos ahora en carpeta más de 1.500 afiliaciones, esperando que nos nombren un representante, un certificador que pueda realmente incorporar esas fichas. No queremos presentarlas porque sabemos que las van a mandar para atrás. Eso es lo que no se puede entender, digamos. Laumann, dentro de todo, fue el que mejor se portó porque él abrió el partido, dijo, listo, acá no tengo problema con que venga de donde sea. Te diría que de la conducción actual de La Libertad Avanza en Entre Ríos, el único que tiene nuestro respeto es Laumann, porque abrió y se dio cuenta de que un partido no es solamente una persona, una cuestión unipersonal, sino que puede haber líneas internas en todos los partidos, hay líneas internas que compiten y compiten libremente, de eso se trata, de eso hablamos. Pero no se puede entender, no podemos entender. Una de las últimas charlas, está claro, yo no lo conozco a Fleitas, no conozco personalmente, no he hablado nunca con él. En una de las últimas charlas dice, no, yo necesito el número de teléfono de cada uno de los afiliados para hablarlos y hablar por teléfono y considerar si son dignos de afiliarse al partido. El tema es claro. Yo soy el dueño del partido, yo gané las elecciones internas y yo hago lo que quiero.
1: Bueno, ¿qué dice Fleitas? Porque obviamente que no se hizo esperar. Roque Fleitas, el actual presidente de La Libertad Avanza en la provincia de Entre Ríos, rechazó acusaciones del sector del diputado Benedit y negó trabas en las afiliaciones.
3: La verdad que no es así, no hay ninguna interna. De hecho, los apoderados están recibiendo fichas de afiliación. Nosotros terminamos el partido con 4.190 afiliados y en el día de la fecha, en el expediente, tenemos un total de 5.537 afiliados. Por el contrario, en vez de irse de La Libertad Avanza, se están acercando un montón de gente que pertenecía a ese espacio o a esa línea, que no hay línea dentro de La Libertad Avanza. Lo niego, aparte está la justicia electoral. Nosotros entregamos alrededor de 8.000 afiliaciones, el cual fueron rechazadas, más de 3.500 porque estaban mal hechas, apuradas, confeccionadas. Ahora, gracias a Dios, con el partido tenemos el tiempo para chequearla. Sí dicen que hay 100 fichas del sector ese para entregar el cual no lo quieren entregar a los apoderados, cosa que irrisorio que los apoderados de un partido político no controlen un PDF para fijarse al menos en la base de datos si no hay personas fallecidas, pero se le escaparon creo que 2-3-0 a las 1500. Me parece que están fabulando. De hecho, lo invito a que no lo manden, que salga a decir, como yo doy la cara por el partido. Te digo, en este momento están los 17 departamentos escuchando esta comunicación, porque la verdad que nosotros hemos trabajado con transparencia en todos los departamentos de Entre Ríos para llevar adelante este partido, que todavía no tiene un año y ya hemos llegado a un acuerdo en la provincia para llevar 2 senadores al Congreso y diputados. De hecho, las puertas están abiertas para todo aquel que quiera afiliarse. Lo que sí que no vamos a permitir que vengan con fichas raras, como ha pasado, que venían con fichas del 20 a 24 sin chequear. Y nosotros trabajamos a derecho con la Secretaría Electoral.
1: Bueno, muy bien. Las dos posturas, la del sector de Benedit, que denuncia que no quieren afiliar dentro de la Libertad Avanza, y la del propio presidente de la Libertad Avanza en la provincia de Entre Ríos, Roque Fleitas, negando esas acusaciones del sector de Benedit.
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1: Bueno, muy bien. Vamos a escuchar a Jorge Gozdenovich del INTA Entre Ríos. Desguace del INTA, reducción de presupuesto y retiros voluntarios. El ajuste del gobierno nacional. Reducción de presupuesto y retiros voluntarios.
12: Es un retiro voluntario que es una herramienta que tiene el Estado para los empleados que deciden irse con algún beneficio económico. En Entre Ríos, particularmente, nos afecta enormemente. Y no es que ahora recién se va a achicar la planta del INTA Entre Ríos. Yo hace 2 años y medio que estoy en el cargo como director de todo Entre Ríos, y cuando asumí éramos 347 agentes en Entre Ríos y hoy somos 290. O sea que ya hemos tenido una reducción del personal por jubilación, porque se han ido, por algún retiro voluntario anterior. O sea que hemos bajado nuestra planta casi en más de un 20% en estos 2 años. Y este retiro particularmente va a ser preocupante porque se van a ir personas que cumplen un rol clave en dar una respuesta a una temática específica que necesita el sistema agrobioindustrial en Entre Ríos. Por eso estamos muy preocupados para ver que termina el 15 de junio, para que las personas que quieran adherirse a este retiro lo puedan hacer. Así que después del 15 de junio deberemos evaluar cómo quedamos, cuáles son los valores que quedan, digamos, cuáles son las aptitudes que quedan para dar respuesta al sector, qué posibilidad de reconvertirnos tenemos en algunas áreas, y bueno, en algunas no va a haber posibilidad y vamos lamentablemente a tener que quedar vacantes en alguna respuesta de alguna demanda que venga del sector, ¿no? Así que eso es lo más complicado que nosotros vemos para el INTA en Entre Ríos.
1: La inflación fue del 2,6% en abril y acumuló un 32,4% en los últimos 12 meses. 2,6% la inflación del mes de abril. El índice de precios al consumidor mensual se desaceleró 0,8 puntos porcentuales contra marzo. Estuvo impulsado por transporte y educación. Acumula 12,3 en lo que va del año y en los últimos 12 meses un 32,4%. 32,4%. La canasta básica, por su parte, aumentó un 2,5%. Y una familia tipo necesitó más de 1.460.000 pesos para no ser pobre. En paralelo a la inflación del mes pasado, el INDEC informó los valores que determinan la línea de la pobreza e indigencia en el país. Los hogares con 4 personas necesitan 665.053 pesos para no estar debajo de la línea de la indigencia y 1.460.000 para no ser pobre. La canasta básica total, que delimita el umbral de la pobreza, aumentó un 2,5 en abril. Así, una familia de 4 integrantes, 2 adultos y 2 chicos, necesitó 1.469.768 pesos para no ser pobre. Este indicador acumuló un alza del 32,4% en los últimos 12 meses. Por su parte, la canasta básica alimentaria, que marca la línea de la indigencia, subió en 1,1% en abril. Así, ese mismo hogar de 4 integrantes requirió 665.053 pesos para cubrir las necesidades alimentarias básicas y poder subsistir, según lo que se conoció oficialmente en el día de ayer.
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1: Bueno, se viene el 3 en 10 del Choripán. 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
0: Vamos a datos del tiempo, presentamos el clima.
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0: Bueno, el frío se instala por varios días, te lo venimos adelantando, ya de este fin de semana varios días, el leve ascenso térmico para este viernes en la franja central del país, será la antesala de una nueva irrupción de aire muy frío pronosticada ya a partir de esta noche. Esta noche se viene el frío nuevamente, finaliza una semana caracterizada por algunas subibajas, ¿no?, de temperatura, más estable en líneas generales, si las comparamos con la semana y el fin de semana pasado. Bueno, un leve ascenso térmico para este viernes en algunas zonas, pero ya a partir de esta noche, atención señores, se viene el frío, una nueva erupción de aire muy frío, ya se viene pronosticando hace varios días, para este fin de semana dejará heladas en toda la zona. El pronóstico del tiempo en Entre Ríos anticipa un inicio del fin de con periodos de temperaturas bajas, ambiente seco y jornadas típicamente otoñales. Para este viernes se anticipa tiempo bueno, con algunas nubes, una máxima que va a estar llegando a los 17, 18 grados. Para el sábado se va a presentar algo más nublado, va a ser frío el sábado, con registros térmicos que van a estar entre los 14, 15 grados de máxima. Para el domingo lo mismo, los especialistas adelantaron que el domingo llegará un nuevo descenso de la temperatura, aún más acentuado, va a estar baja, la máxima se va a ubicar en 13 a 14 grados, la máxima 13 a 14 grados, por lo tanto se va a estar sintiendo el frío. Según se explicó, el cambio estará asociado al ingreso de un frente frío proveniente del sector sur. Vamos a tener ráfagas de viento también en la provincia de Entre Ríos. Reitero, las máximas entre 13 a 14 grados para el día domingo. Bueno, ¿y qué pasa el lunes? ¿Cómo arrancamos la semana? Con una máxima prevista para el día lunes. Presta atención, te vamos a contar qué va a pasar con el clima. De 14 nada más, va a estar despejado, pero la mínima 4 a 6 grados. Para el martes también, una máxima de 16 a 17, una mínima de 4 a 6 grados. Para el miércoles, mínima de 5, máxima que no va a superar los 12 a 13 grados. El jueves, 2 grados de mínima, 12 de máxima. Mamita, qué frío. Y el viernes que viene, viernes 22, una máxima de 14 y una mínima de 3 a 4 grados. Se vienen días muy fríos, tal cual se anticipaba. 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

Bueno, acá estamos, señores, son las 8:49, ya vamos a estar con el móvil, hay varias cositas que vamos a estar compartiendo con el móvil, que ya está recorriendo las calles de la ciudad a pesar del frío. Che, qué frío hoy, qué frío hoy. Dicen que tuvimos 4.9 de sensación térmica hoy. Y dicen que la semana que viene se vienen temperaturas de 2 a 3 grados, con térmicas que pueden llegar a los 0 grados. La semana que viene, porque ingresa este fin de semana otra ola de frío, otra ola polar, lo que va a hacer que tengamos temperaturas a partir de la mitad de la semana que viene, temperaturas muy bajas, muy bajas. Ya a partir del miércoles, ¿no? Se anuncian del miércoles, sí. Ya el miércoles se anuncian 4 grados de mínima, 12 de máxima, el miércoles que viene estamos hablando, ¿no? 12 de máxima nada más. El jueves 2 de mínima, 12 de máxima. Y el viernes 4 de mínima, 14 de máxima. Vamos a tener días muy fríos la semana que viene. Ingresó una nueva ola polar y dicen que vamos a tener importantes heladas también la próxima semana.

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0: Bueno, muy bien. ¿Cómo le va, Walter Luis?
1: ¿Cómo anda, Crevazoni? Un placer saludarlo. Feliz viernes para usted y para toda la gente.
0: ¿Qué lío se armó con la resolución del Tribunal de Penas?
1: A ver, cuénteme. ¡Oh! Me sorprende todos los días, Crevazoni.
0: No, un lío lindo, un toletole lindo. Le digo más.
1: A ver,
0: y lo voy a sorprender más con esto que le voy a decir. Peñarol está en el torneo.
1: Ah, bueno. Y cante bingo.
0: Yo no estoy diciendo lo que se está analizando.
1: Mire usted.
0: Están muy enojados con la resolución del Tribunal de Penas, que dispuso dar por finalizado el partido, que lo que más enojó a la gente de Peñarol. Pero fíjese, yo le voy a leer textual.
1: Iba al 35 del segundo tiempo, ¿no?
0: Exactamente. A favor de Libertad. O sea, termina ganando Libertad 1-0. Ajá. No se van a jugar los 10 minutos que faltan. 10/15.
1: Claro.
0: 10/15 porque... 10/15 porque faltaba también el descuento, ¿no?
1: Claro, correcto, sí.
0: Bueno. Escucha esto.
1: A ver.
0: Dice textualmente: dar por finalizado una de Libertad, dejar sin efecto el artículo 37 del reglamento deportivo de la UDL, sin denuncia policial no se puede acreditar debidamente el hecho o agresión a la...
1: No se puede establecer.
0: No, pero escuchá, esto no es nada, esto es una parte de lo que resolvió el tribunal. O sea, dice, dejar sin efecto artículo 37 del reglamento deportivo de la UDL sin dejar, escucha esto, dejar sin efecto artículo 37 del reglamento deportivo de la UDL sin denuncia policial no se puede acreditar debidamente el hecho de agresión, último párrafo, artículo 37. Dice, multa con dos fechas, lo que no está estipulado acá, que seguramente va a salir en un rato, es el monto, porque dice
1: correcto,
0: que está estipulado,
1: sí, correcto,
0: bien, no se sabe si el valor de 50, de 100, de 200 de entrada, pero por dos fechas tienen que pagar una multa.
1: Claro.
0: Dice así: considera el descargo presentado por el jugador expulsado y con 6 fechas de suspensión, según el artículo 185 del Consejo Federal. O sea, 6 fechas le dieron al jugador, una multa a Peñarol que no se sabe de cuánto va a ser, porque se sabe que se cobra por un monto determinado de entradas, no se sabe si van a ser 50 entradas, 100 entradas, 200 entradas, el valor.
1: Fechas.
0: ¿Cómo?
1: Se sabe que por 2 fechas.
0: Exactamente, se sabe que por 2 fechas. O sea, por 2 fechas van a tener que pagar, supongamos, estoy dando un ejemplo porque acá no está estipulado.
1: Por 2 fechas pagar una multa a confirmar el monto.
0: Ahí no, hay una... Termina ahí, dice, multar. Fecha y no dice el valor. ¿Se entiende? Hay un error de tipeo que seguramente lo van a subsanar en los próximos minutos. Pero bueno, más que le estoy dando, lo que le puedo asegurar es que Peñarol está analizando bajarse del torneo.
1: O sea que, en pocas palabras, 6 fechas para el jugador implicado en el hecho,
0: sí.
1: y una multa. Redimir en entrada seguramente por 2 fechas.
0: Sí, atendiendo al descargo, dice, 6 fechas. Y la multa para Peñarol económica, que no se sabe de cuánto va a ser.
1: De lo cual ya cumplió una este jugador el otro día en el Clásico, ¿no?
0: Claro, porque había sido suspendido...
1: Provisionalmente,
0: exactamente. Bueno, así que hay que esperar, salís que ver de cuánto va a ser la multa. Si va a ser de 50 entradas a 5.000 pesos... Si va a ser de 100 entradas a 5.000 pesos, 100 entradas a 5.000 pesos, estamos hablando de un monto muy importante. Estamos hablando de, si son 2 fechas, son 1.000.000 de pesos. Si son dos fechas, son 1.000.000 de pesos. Si son 50 entradas, fechas, medio millón de pesos. La multa, estoy hablando, ¿no?
1: Sí, totalmente.
0: Así que bueno, una vez
1: y
0: que
1: bueno,
0: se...
1: Y ver cuál es la determinación de Peñarol en cuanto a continuar o bajarse de la competencia, ¿no? Que no es un hecho menor.
0: No es un hecho menor. Pero bueno, están pensando qué van a hacer. Están muy molestos con el fallo, ¿no?
1: Sí.
0: Que se dio a conocer. Por un lado, reconoce la gente de la UDL que no hay una denuncia policial, pero se sanciona igual. ¿Se entiende o no? Eso es lo
1: sí,
0: que...
1: Sí.
0: Por ahí no hay...
1: ¿Se sanciona de oficio, podemos decirlo así?
0: No sé si... ¿De oficio de qué? Si ni siquiera hay cámaras que filmaron
1: nada.
0: No, para
1: ponerlo en términos, ¿no?
0: Acá es la palabra... No hay denuncia, ¿se entiende?
1: Sí,
0: lo correcto,
1: es la palabra de uno contra la del otro.
0: Lo correcto tenía que haber sido, el árbitro tenía que haber ido a denunciar. Si lo agredieron, como él dice, tenía que haber ido a denunciar como corresponde.
1: Y bueno, la sanción al juez de línea en su momento fue dos fechas, ¿no?
0: Dos fechas, exactamente. Bueno, esto quería comentarle, Walter.
1: La historia va a continuar, no tengo la menor duda.
0: No tenga ninguna duda que esto va a seguir, pero bueno, queríamos comentarles a ustedes cómo está el tema de la UDL hoy. Veremos
1: y
0: a ver qué va a hacer. Por lo pronto este fin de semana
1: durante la mañana, ¿eh?
0: ¿Cómo?
1: Es probable que vaya surgiendo más información durante la mañana.
0: Sí. Delo por hecho. Escuche, por lo pronto esto comienza este fin de semana, sigue, ¿no?
1: Sí, se lo cuento en un instante a usted y a la gente.
0: Bueno, lo escuchamos.
1: La información, Fernando, usted ya lo decía, continúa este fin de semana la Unión Deportiva de Ligas, que va a continuar, Fernando, con lo que es la última fecha de los partidos de ida de la fase regular. Y en ese caso, decirle que este sábado van a estar jugando en el Shannon Sueiro, en Maciá, Martín Fierro de Maciá, enfrentando a Atlético Tara. Este sábado, allí en Maciá, en 53, a las 15:30, y en Primera División, a las 17:30 horas. En tanto que el resto de la fecha se va a estar jugando el próximo domingo, donde van a estar jugando Ferro de Mansilla, Unión Solense, en cancha en el Estadio Hugo Grondino, en sub-23 a las 14 y en primera a las 16. En tanto que el Centro Esportivo Peñarol, en su estadio, el 2 de enero, va a estar recibiendo Atlético Maciá el próximo domingo, en sub-23 a las 14 y a las 16 en Primera División. Cabe decir que a esta hora en Primera División, la tabla de posiciones de la zona 3, la zona C, lo tiene a Martín Fierro, líder con 12 unidades, segundo Atlético Tala con 11, tercero Peñarol con 10 unidades, el cuarto Atlético Maciá con 4 puntos, quinto Unión Solense con 3 y sexto Ferrocarril San Lorenzo de Mansilla con un solo punto. Esto es entonces lo que tiene que ver con la tabla de posiciones a esta hora de la UDL, Unión Deportiva de Ligas, Tarano Goya Victoria, Copa Jorge Miguel Franco, que se está jugando por estos días. En otro orden de cosas, Fernando, tenemos que hablar de lo que es la actividad del automovilismo y lo que es la fecha del automovilismo en el Cerro La Matanza, en Victoria. Cuarta fecha de los autos y la tercera fecha de motos se va a estar realizando en la ciudad de las Siete Colinas, con la participación de Esmir, de Chustet, representando a Rosario Altala. 6 y 7 de junio se confirmó en estas últimas horas lo que es esta nueva fecha del automovilismo en Victoria. Seguimos transitando lo que es la información de orden local, y en este caso lo que hace al Suma 12 de Vico, no tenemos novedades aún todavía, si continúa en el día de hoy o pasa lo que resta para la semana que viene. Seguramente la gente de la organización en los próximos minutos nos va a brindar detalles al respecto. Por otro lado, Fernando, tenemos que hablar de lo que refiere a la actividad de las bicicletas, que este próximo fin de semana, este sábado, habrá actividad en Puerto Yerba, en nuestra provincia de Entre Ríos, y allí en Puerto Yerba va a estar los representativos de Tala. Lo que sí hay actividad es el rugir de motores en nuestra ciudad aquí en Tala este próximo fin de semana, sábado y domingo, en el cartódromo del Centro Esportivo Peñarol, para estar llevándose adelante una nueva fecha del campeonato del Centro Sur de la provincia de Entre Ríos, a la vera de la ruta provincial 39, en el cartódromo de Peñarol, insisto, se va a estar llevando adelante una nueva fecha de karting. Lo que hace al infanto juvenil, todo sigue igual, no se sabe aún a ciencia cierta cuándo va a estar comenzando la competencia de los chicos en las diferentes canchas del departamento. Por otro lado, tenemos que contarles a ustedes que tenemos información de el tenis, lo que es el 30 y 31 de mayo, en la primera edición de la Copa Fit Center en las instalaciones del Club Talense. Y en cuanto a lo que refiere al tiro, decirles que el tiro este 23 y 24 de mayo se va a realizar una nueva tirada provincial en la ciudad de Villaguay. Esto es entonces lo que tiene que ver con la actividad de lo que es la actividad del tiro, propiamente dicho, información que nos llega y le damos a conocer a ustedes. Por el otro lado, Fernando, tenemos que hablar de lo que es la actividad del fútbol, el fútbol doméstico, el fútbol de AFA. Decirles que está confirmado que una de las semifinales, en este caso River Central, se juega este próximo sábado a las 19:30 horas. En tanto que el partido entre Argentinos Juniors y Belgrano de Córdoba se juega el domingo a las 5 de la tarde. Esto es entonces lo que nos llega y, por supuesto, le brindamos a ustedes a esta hora. Y para cerrar, le cuento la actividad del voleibol. Hoy, el sábado, mañana, se va a estar realizando una jornada de voleibol categoría libre. Esto será en lo que es el Estadio del Gigante, en la cancha del Centro Esportivo Peñarol, a partir de las 10 de la mañana, lo que es una nueva jornada de voleibol categoría libre, insisto, allí en el Gigante, a partir de las 10 de la mañana, este sábado. Y en cuanto al básquetbol, decirles que se vienen las semifinales de U21 masculino provincial en la zona 2. Le cuento que el próximo 24 de mayo, 11 de la mañana, el local sionista va a estar jugando con Talleres de Paraná en el choque de equipos paranaenses. El 24 de mayo a las 15 horas, Talleres de Paraná, Atlético Tala, y el 24 de mayo a las 19 horas, sionista de Paraná va a estar enfrentando a Atlético Tala.
0: Bueno, escuche, dos cositas le voy a contar. Me va llegando información y mientras usted estaba hablando con respecto al tema UDL. Recién le comenté hace un ratito lo que resolvió el tribunal, ¿no? Recién, hace un ratito le comenté esto. Le comenté también el enojo de la gente de Peñarol con respecto a lo que resolvió el tribunal de haberle ganado el partido a Libertad de Nogoyá. 1-0, faltando 10 minutos más el descuento. Sancionando al club con una multa que no se sabe de cuánto va a ser, y 6 fechas para el jugador, también haciendo hincapié en la resolución de que el árbitro no hizo la denuncia. Yo le voy a leer lo que dice el artículo 37, agresiones a árbitros y consecuencias económicas. Dice textualmente: en caso de agresión física a un árbitro por parte de jugadores, integrante del cuerpo técnico o cualquier persona vinculada al club, la conducta será sancionada deportivamente por el Tribunal de Penas conforme a lo dispuesto al reglamento de transgresiones y penas del Consejo Federal. Sin perjuicio de eso, el club al que pertenezca el infractor será pasible de una multa económica equivalente a pesos 500.000. O sea, estamos hablando que la multa que le van a aplicar a Peñarol va a ser de 500.000 pesos, medio millón de pesos. Para hacer el valor.
2: Bueno, estaba apurado Walter. El valor de 50 entradas a 5.000 pesos, son dos partidos, son 500.000 pesos, que es lo que le van a aplicar. Lo que deberá ser abonado dentro del plazo que establezca la reglamentación vigente. A los efectos de la aplicación de la multa, el hecho deberá encontrarse debidamente acreditado, y acá es lo que quiero hacer hincapié, deberá encontrarse debidamente acreditado mediante denuncia y o actuaciones policiales o informes que deberán dar cuenta de la agresión. Bueno, acá no hay denuncias. Está el informe del árbitro solamente, pero no hay una denuncia que acredite la agresión porque el árbitro no la hizo. No la hizo, directamente no la hizo. Así que bueno, esta es lo que dice el artículo 37, del cual es en referencia ahí en la resolución. Y la situación es esta. Peñarol está manejando la posibilidad de bajarse el torneo, ante esto que se conoció en las últimas horas. Es lo que nos acaban de confirmar hace un ratito nada más.
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1: Hola Fernando, soy Enrique. Les mando un saludo a todos los compañeros de obra sanitaria. Hoy es el día de obras de los trabajadores de obra sanitaria, así que para todos los trabajadores de obra sanitaria los estamos saludando y le estamos dedicando la mañana a todos en su día. Enrique nos ha mandado este mensaje y nos pidió que le dediquemos un tema, así que ya vamos a ir con un temita nada más, en un ratito nada más aquí en la mañana de Dimensión con todos. Hoy es el día del trabajador de obra sanitaria, así que le estamos dedicando la mañana de Dimensión con todos. Para ellos va dedicada la mañana de parte de Enrique y de todos los que hacemos la mañana de la radio. Felicidades.

Bueno, hoy hay una... vamos a ampliar después esto, obviamente, con la gente del móvil, pero hoy hay una peña solidaria, todos con bocha. Es una peña solidaria que es a beneficio de Bocha Antivero, para su atención médica. Hoy 15 de mayo a las 21 horas, ahí en el Quincho del Guitarrero, en calle Tucumán al 226 para ser exacto, va a haber música en vivo. Bueno, gran servicio de cantina con choripanes, bebidas, va a haber sorteos, sorpresas, y va a haber un cierre con una gran bailanta popular. La colaboración, ¿cómo puedes colaborar? Comprando tu entrada a 5.000 pesos, estás colaborando con esta movida solidaria que se va a estar realizando hoy. Ya vamos a estar ampliando después este tema con la gente que está organizando la movida, ¿no? Esta movida. Van a estar actuando hoy en esta peña solidaria Pichón Farías, Ezequiel Enríquez, Oscar Baraldo, Alejandro Ciaini, Barbie Mejías, Balta Acuña, Juan Brondini y su acordeón. Y muchas sorpresas más. Están todos invitados.

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0: bien, señores. Muy bien, acá estamos en la mañana de Dimensión con Todos, en la mañana de la radio. Lo tengo a Luis, Luis, ¿cómo le va? Buenos días, ¿cómo anda usted?
1: Buen día, Fernando, buen día a la audiencia. Sí, acá estamos recorriendo la ciudad. Hoy lo estaba esperando por allá, por el calle Coronel Samamé, ahí en la heladita, pero bueno...
0: Tuvimos helada.
1: Tuvimos helada hoy, una helada bastante importante, así que... Fue algo que ya se está levantando junto con la ciudad empieza a moverse rápido. Y bueno, y nosotros nos movimos hasta la Escuela de Educación Técnica número 1, doctor Osvaldo Mañasco, y bueno, estamos acá con su director, con el profesor Gustavo Casal, para consultarle de un hecho que llamó la atención anoche en las inmediaciones de 25 de Mayo y Pellegrini, ya que se vio un movimiento de bomberos voluntarios, bomberos zapadores y de la policía departamental Tala. Y bueno, nos acercamos hasta acá, 21 horas más o menos, y consultando a las autoridades de la policía, y nos comentaban que se sentía un olorcito a gas, y bueno, la gente que estaba a cargo del horario de la nocturna acá en la escuela técnica, bueno, activó el protocolo, llamó a los bomberos, y bueno, acá está el profesor Casal para comentarnos de más o menos de qué se trató esto que ocurrió anoche, y bueno, y las consecuencias que le trae hoy a la...
2: Bueno, ¿qué tal? Buen día. Bueno, gracias por siempre estar atento a la escuela técnica. Sé que es importante la cantidad de alumnos que tiene la escuela, y bueno, por eso, la atención que tiene. Bueno, tal, así como comenta, anoche sintieron el olor a gas en el patio exterior, no adentro de la escuela. El patio exterior que lindera contra un vecino. Bueno, Guillermo Maldonado, el regente económico, tomó la decisión de llamar al bombero, y ahí se hizo una cadena de bomberos a la policía, a la guardia de gas, y nos cortaron. No tenemos gas en este momento, tenemos el gas cortado. No se evacuó el edificio porque el olor estaba adentro. Bueno, los bomberos estuvieron midiendo los niveles con el medidor, la gente ganía, no había problema dentro del edificio. Pero sí, en la parte exterior hay olor a gas, sigue habiendo olor a gas, porque tenemos el gas cortado, así que no sabemos si es nuestro también el problema.
1: Bueno, acá esto va a llevar un proceso ahora de revisar todas las instalaciones de la escuela, que eso también genera un gasto importante.
2: Sí, el proceso, lo más complicado es por ahí el tiempo. Ya estábamos hablando de un mes mínimo de ahí recién con el inspector del trámite que tiene esto, matriculado, a revisar todas las instalaciones que son grandes, tal, que se prueba, sacar el medidor, ya se saca el medidor. Nosotros tenemos la especialidad de gastronomía, que tenemos alumnos del primero o séptimo año, todos los días trabajan en los talleres, que trabajamos con gas natural. Uh-huh. Bueno, estamos viendo hoy cómo vamos a replantear este tiempo, sea un mes, sea dos meses.
1: Claro, porque encima la burocracia que lleva esto de volver a conectar el gas y todo lo demás, y quedar aprobados para volver a hacerlo.
2: En un privado, en una casa común, ya es complicado, imagínense cómo es una escuela.
1: Sí, sí, y más el tamaño de esta escuela con la cantidad de bocas que
2: la cantidad de bocas, la cantidad de, bueno, hay que realizar todos los calefactores, bueno, ponernos en condiciones. Nosotros la última vez que hicimos algo así, fue hace dos años, hicimos una ampliación de la red para poner una cocina nueva hacia arriba y un horno que se puso en aquel momento, y bueno, y estamos con esta situación. En otras circunstancias, yo sé que sería más sencillo, ¿verdad? Pero bueno, acá en la burocracia que tenemos en educación y demás, y dependiendo de Paraná, bueno, no es
1: muy fácil. No. Muy bien. Llevamos tranquilidad a la unidad talense de que no hubo riesgo de absolutamente nada con los chicos.
2: No hubo riesgo de nada con los chicos.
1: Muy bien. Fernando, te escucha el profesor Casal.
0: ¿Cómo le va, Casal? ¿Cómo anda? Buenos días.
2: ¿Cómo va? ¿Qué tal? Feliz día.
0: O sea que... para que quede claro, ni siquiera se sabe si el olor de gas proviene de la escuela, digamos, el establecimiento.
2: Es en la parte exterior del edificio, en un sector que no tenemos cañerías, que no hay instalación de gas.
0: Claro.
2: Que da a un lindera con un vecino.
0: Está bien, pero le han cortado el gas a ustedes y el olor sigue, digamos.
2: Y el olor se está manteniendo. Pero bueno, puede ser, como dicen,
0: sí, sí, sí.
2: Una fisura en algún lugar, en la parte exterior, corra por los cimientos.
0: Sí, sí, sí.
1: Hay que chequear todo eso.
2: Hay que chequear todo. Puede ser que sea acá, puede ser que no.
0: ¿Cuánto entonces estipulan ustedes que va a demorar la solución del tema?
2: Y yo estoy haciendo en este momento la nota para pedir intervención a la supervisión, que para el departamental, y entiendo que son áreas de arquitectura.
0: Bien. O sea que hoy la escuela no tiene gas.
2: No tenemos gas.
0: ¿Y cómo funciona, digamos, imposible?
2: Funcionar, vamos a funcionar igual. Si construimos una nafe, una garrafa para hacerle la copa de leche, el gurice, que, bueno, para que no
0: claro.
2: pierdan esto.
0: Claro.
2: Y después estamos ahí replanteando para la semana que viene, de usar el otro edificio que tenemos para los 130 para ver cómo hacemos con los distintos, porque no nos alcanza. Tenemos otra cocina en el otro edificio para hacer práctica en los talleres de gastronomía, que es lo más, que, lo claro. más preocupante por ahí, las prácticas de los chicos.
0: Claro.
2: Las actividades del taller. Bueno, ahí vamos a tener que ver cómo cambiar horarios, usar otros turnos, y bueno, y acortarles las actividades en algunos cursos. Tenemos de primero a séptimo año que hacen actividades prácticas, especialmente claro. la especialidad de gastronomía, ¿no es cierto?
0: Bien. ¿Cómo vienen las partidas últimamente? ¿Cómo están llegando a la escuela?
2: Partidas para los fondos escolares de lo que es...
0: Las escuelas técnicas.
2: Ninguna partida en todo el año.
0: Bien.
2: No hubo partida.
0: ¿No están recibiendo ninguna?
2: Nada. Ni para internet, ni para nada. Todo sosteniendo este año, se sostuvo gracias a la cooperadora, o sea, el insumo que tenemos, el equipamiento.
0: O sea, todo lo que es material para talleres, eso, digamos, lo va sosteniendo la cooperadora.
2: Fue un aporte importante, varios millones de pesos la cooperadora, pero bueno, eso es algo que es insostenible en el tiempo.
1: ¿No? Claro. Así todo, la cooperadora está trabajando mes a mes para recaudar los
2: fondos. En varios aspectos, porque a su vez teníamos un proceso ambicioso de la instalación del aire acondicionado, que ya están comprados, y también se compró todo el cable. Estamos trabajando, instalando el cableado, eso lo están haciendo las personas de la escuela, ¿no? Y tableros, para este año queremos todas las aulas tengan su aire acondicionado, frío, calor, porque el gas, las aulas no tienen calefacción de gas. Hay que aclarar que en pocos lugares hay calefactores, más para los pasos comunes, administrativos, algunas bibliotecas, algunos sectores.
1: Cuéntanos.
2: Muy puntuales.
1: Ajá.
2: Era lo importante del gas, el agua caliente que tenemos para y los talleres de gastronomía, ¿cierto? Ahí tenemos horno, varias cocinas industriales, y bueno, y la posibilidad de la cocina de la escuela.
1: Que funciona.
2: Que hace la copa de leche, etcétera, los estudios.
1: Sí.
0: Bien, o sea que si hoy no tendría ese aporte que usted hace mención de la cooperadora, ¿no podrían funcionar los talleres?
2: Sí, funcionaríamos, pero no con...
1: No con práctica.
2: No con práctica, acorde a tener, bueno, como ha pasado en otros años.
0: ¿Y cuándo?
2: El año pasado recibimos una... O sea, ya venimos algunos años con la chique, ¿no es cierto? La partida ya viene pasando, ¿no es? Con el gobierno ya nos pasaba con el interior. Que teníamos una disminución, y bien algo siempre recibíamos, pero bueno, el año pasado fue muy poco la partida, o sea, estamos hablando de 1 millón y algo de pesos.
0: ¿Para todo el año?
2: Sí, para todo el año. Bueno, este año tenemos proyectado, por pasar una lista, que nos van a enviar 1.400.000, bueno, pero todavía nosotros con 1.400.000 no hacemos nada para comprar insumos para talleres, para tantos chicos.
0: Claro.
2: Yo creo que cooperadores ya iban gastando 7 millones.
0: ¿En lo que va del año?
2: Sí, en lo que va del año, y en sumo, comprando lo mínimo para todos los talleres, para que esté lo básico.
0: Claro.
2: Las cosas se le están pidiendo a los padres, ¿no? Los elementos para que puedan hacer las prácticas.
0: Bueno, acá me preguntan si la gente de Gasnea no tenía detector de gas, de fuga de gas. No sé eso, ¿usted estuvo presente anoche o no?
2: Yo me acerqué, sí, estaban con ese... con un detector de fugas.
0: O sea que tenían entonces, bueno, me están preguntando los oyentes de acá, porque dicen, no, es increíble que no se sepa de dónde viene el escape de gas cuando hay detectores y demás. Bueno, me está diciendo el rector que sí tenía. Luis, ¿algo más desde ahí?
1: No, Fernando, ya lo vamos a liberar acá al profesor Casal, que tiene que hacer todo esto, empezar con este trámite tan importante, así se acortan los plazos y la gente de la escuela técnica vuelve a tener suministro de gas, que es algo tan importante, como él lo decía, para los talleres, y bueno, también para estos tiempos que se vienen, que no van a ser muy muy cálido, sino que va a ser más que nada frío. Este va a ser un invierno corto, pero muy frío, según lo que anuncian los pronosticadores de turno. Así que bueno, nada, por ahora me voy hacia a buscar un viejo oficio que anda dando vueltas por la ciudad y ya le voy a contar de qué se trata.
0: Bueno, cómo no, hasta luego.
1: Hasta luego.
0: Gracias, Casal, hasta luego.
2: Gracias, muchas gracias por estar.
0: No, por favor. Bueno, muy bien, estaba el rector de la Escuela Técnica. Hacemos una pausa, ya regresamos.

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6: Bueno, muy bien, acá estamos en la mañana Dimensión con todos. Son las 9:50. En la República Argentina, 9:50 ya en nuestro país. Vamos a hablar con Héctor Lombardozzi. Hemos estado promocionando en estos últimos días lo que se viene. Héctor Lombardozzi, ex capitán de la Selección Argentina de Pádel en categorías menores y mayores, entrenador, formador, referente en el desarrollo de pádel argentino, con una destacada trayectoria en la selección y, por supuesto, ha detectado y ha formado talentos autor de obras Cómo saber enseñar.

0: Y el talento de descubrir talentos, ¿no? Vamos a estar hablando con él, porque lo tenemos en este momento en comunicación. Lomar Dossi, ¿cómo le va? ¿Cómo anda, profe? Buenos días. A ver si lo tenemos. ¿Cómo le va, profe? Buenos días. ¿No lo tenemos a Lomar Dossi? A ver si podemos compartir la. No nos escucha, ¿eh? Así que vamos a intentar, a ver si podemos compartir la nota con Héctor Lombardozzi. ¿Ahora sí lo tenemos? ¿Ahora sí? Bueno, ahora sí lo tenemos. Héctor, ¿cómo le va? Buenos días. ¿Cómo anda usted?
1: Días. Muy bien,
0: Bueno,
1: espero que
0: bueno,
1: ustedes
0: usted
1: todos también.
0: también. Pero
1: Pero
0: muy
1: muy
0: bien.
1: bien.
0: Bueno,
1: Bueno,
0: recién
1: recién
0: hacíamos
1: hacíamos
0: una
1: una
0: intro
1: intro
0: de
1: de
0: lo
1: lo
0: que
1: que
0: es
1: es
0: Héctor
1: Héctor
0: Lombardozzi
1: Lombardozzi
0: dentro
1: dentro
0: de
1: de
0: lo
1: lo
0: que es
1: que es
0: el
1: el pádel,
0: pádel,
1: ¿no?
0: ¿no? Y
1: Y
0: sabemos
1: sabemos
0: que
1: que
0: estuvo
1: estuvo
0: presente
1: presente
0: hace
1: hace
0: algunos
1: algunos
0: días
1: días
0: en
1: en
0: la
1: la
0: Feria
1: Feria
0: del
1: del
0: Libro,
1: Libro,
0: compartiendo
1: compartiendo
0: alguna de
1: alguna de
0: sus
1: sus
0: obras
1: obras
0: y
1: y
0: la
1: la
0: experiencia
1: experiencia
0: en
1: en
0: el
1: el
0: pádel. ¿Qué
1: pádel.
0: nos
1: ¿Qué nos
0: puede
1: puede
0: decir
1: decir
0: al
1: al
0: respecto
1: respecto
0: de
1: de
0: eso?
1: eso? Bueno, sí, la verdad que fue
0: Fue
1: una
0: una
1: experiencia
0: experiencia
1: muy
0: muy
1: buena
0: buena
1: en
0: en
1: lo
0: lo
1: personal,
0: personal,
1: desde
0: desde
1: ya,
0: ya,
1: ¿no?
0: ¿no?
1: Es
0: Es
1: una
0: una
1: cuestión,
0: cuestión,
1: me dio
0: me dio
1: mucho
0: mucho
1: placer,
0: placer,
1: pero
0: pero
1: para
0: para
1: el
0: el
1: mundo
0: mundo
1: del
0: del
1: pádel,
0: pádel,
1: haber
0: haber
1: estado
0: estado
1: presente
0: presente
1: en
0: en
1: un
0: un
1: evento
0: evento
1: cultural
0: cultural
1: de
0: de
1: los
0: los
1: más
0: más
1: importantes
0: importantes
1: de
0: de
1: Latinoamérica,
0: Latinoamérica,
1: bueno,
0: bueno,
1: es
0: es
1: un
0: un
1: hecho
0: hecho
1: que
0: que
1: trasciende,
0: trasciende,
1: digamos,
0: digamos,
1: lo
0: lo
1: mío,
0: mío,
1: no
0: no
1: lo
0: lo
1: personal.
0: personal.
1: Así
0: Así
1: que,
0: que,
1: bueno,
0: bueno,
1: contento
0: contento
1: por
0: por
1: esos
0: esos
1: dos,
0: dos,
1: por
0: por
1: esas
0: esas
1: dos
0: dos
1: posibilidades,
0: posibilidades,
1: ¿no?
0: ¿no?
1: Poder
0: Poder
1: presentar
0: presentar
1: mi
0: mi
1: libro
0: libro
1: y
0: y
1: que
0: que
1: además,
0: además,
1: bueno,
0: bueno,
1: el
0: el
1: pádel
0: pádel
1: esté
0: esté
1: presente
0: presente
1: en
0: en
1: un
0: un
1: evento
0: evento
1: tan
0: tan
1: importante.
0: importante.
1: Héctor,
0: Héctor,
1: se
0: se
1: viene
0: viene
1: una
0: una
1: super
0: super
1: masterclass
0: masterclass
1: en
0: en
1: Neuquén.
0: Neuquén.
1: ¿Qué
0: ¿Qué
1: espera
0: espera
1: por
0: por
1: parte
0: parte
1: de
0: de
1: los
0: los
1: participantes
0: participantes
1: o
0: o
1: qué
0: qué
1: pueden
0: pueden
1: esperar
0: esperar
1: los
0: los
1: participantes
0: participantes
1: de
0: de
1: esta
0: esta
1: capacitación
0: capacitación
1: que
0: que
1: va
0: va
1: a
0: a
1: estar
0: estar
1: realizando
0: realizando
1: usted?
0: usted?
1: Sí,
0: Sí,
1: vamos
0: vamos
1: a
0: a
1: hacer
0: hacer
1: dentro
0: dentro
1: del
0: del
1: contexto
0: contexto
1: del
0: del
1: curso
0: curso
1: universitario
0: universitario
1: de
0: de
1: profes
0: profes
1: de
0: de
1: pádel,
0: pádel,
1: vamos
0: vamos
1: a
0: a
1: hacer
0: hacer
1: dos
0: dos
1: super
0: super
1: masterclass
0: masterclass
1: que
0: que
1: tienen
0: tienen
1: que
0: que
1: ver
0: ver
1: con
0: con
1: un
0: un
1: evento
0: evento
1: académico
0: académico
1: muy
0: muy
1: importante
0: importante
1: que
0: que
1: habitualmente
0: habitualmente
1: no
0: no
1: se
0: se
1: realiza,
0: realiza,
1: una
0: una
1: jornada
0: jornada
1: de
0: de
1: de
0: de
1: esta
0: esta
1: envergadura
0: envergadura
1: de
0: de
1: 3 horas,
0: 3 horas,
1: de
0: de
1: una
0: una
1: super
0: super
1: masterclass,
0: masterclass,
1: de
0: de
1: un
0: un
1: contenido
0: contenido
1: que
0: que
1: para
0: para
1: los
0: los
1: profes,
0: profes,
1: pero
0: pero
1: que
0: que
1: es
0: es
1: abierta
0: abierta
1: para
0: para
1: todo
0: todo
1: el
0: el
1: público,
0: público,
1: para
0: para
1: jugadores,
0: jugadores,
1: para
0: para
1: padres,
0: padres,
1: para
0: para
1: otros
0: otros
1: profesores
0: profesores
1: que
0: que
1: no
0: no
1: estén
0: estén
1: haciendo
0: haciendo
1: el
0: el
1: curso.
0: curso.
1: Es
0: Es
1: una
0: una
1: amplia
0: amplia
1: convocatoria
0: convocatoria
1: porque
0: porque
1: la
0: la
1: hacemos
0: hacemos
1: por
0: por
1: Zoom,
0: Zoom,
1: pero
0: pero
1: bueno,
0: bueno,
1: es
0: es
1: presencial
0: presencial
1: también
0: también
1: en
0: en
1: Neuquén.
0: Neuquén.
1: La
0: La
1: vamos
0: vamos
1: a
0: a
1: hacer
0: hacer
1: el
0: el
1: 13
0: 13
1: de
0: de
1: junio,
0: junio,
1: una
0: una
1: a
0: a
1: las
0: las
1: 10
0: 10
1: de
0: de
1: la
0: la
1: mañana,
0: mañana,
1: la
0: la
1: otra
0: otra
1: a
0: a
1: las,
0: las,
1: si
0: si
1: no
0: no
1: me
0: me
1: equivoco,
0: equivoco,
1: a
0: a
1: las
0: las
1: 4
0: 4
1: de
0: de
1: la
0: la
1: tarde.
0: tarde.
1: Bueno,
0: Bueno,
1: están
0: están
1: todos
0: todos
1: invitados
0: invitados
1: porque
0: porque
1: la
0: la
1: pueden
0: pueden
1: ver
0: ver
1: por
0: por
1: Zoom,
0: Zoom,
1: después
0: después
1: la
0: la
1: pueden
0: pueden
1: ver
0: ver
1: grabada.
0: grabada.
1: Pero
0: Pero
1: es
0: es
1: un
0: un
1: hecho
0: hecho
1: académico
0: académico
1: muy
0: muy
1: importante
0: importante
1: porque
0: porque
1: está
0: está
1: dentro
0: dentro
1: del
0: del
1: contexto
0: contexto
1: del
0: del
1: curso
0: curso
1: para
0: para
1: profesores.
0: profesores.
1: Así
0: Así
1: que,
0: que,
1: bueno,
0: bueno,
1: también
0: también
1: es
0: es
1: un
0: un
1: hecho
0: hecho
1: bastante
0: bastante
1: importante,
0: importante,
1: ¿no?
0: ¿no?
1: Para
0: Para
1: el
0: el
1: mundo
0: mundo
1: del
0: del
1: pádel
0: pádel
1: que
0: que
1: habitualmente
0: habitualmente
1: no
0: no
1: se
0: se
1: hacen
0: hacen
1: este
0: este
1: tipo
0: tipo
1: de
0: de
1: eventos.
0: eventos.
1: Ya
0: Ya
1: finalizó
0: finalizó
1: la
0: la
1: primera
0: primera
1: edición
0: edición
1: del
0: del
1: curso
0: curso
1: de
0: de
1: profesor
0: profesor
1: universitario
0: universitario
1: de
0: de
1: pádel
0: pádel
1: nivel
0: nivel
1: 1.
0: 1.
1: ¿Qué
0: ¿Qué
1: balance
0: balance
1: haces
0: haces
1: de
0: de
1: esta
0: esta
1: experiencia,
0: experiencia,
1: de
0: de
1: esta
0: esta
1: primera
0: primera
1: experiencia?
0: experiencia?
1: Bueno,
0: Bueno,
1: verdaderamente
0: verdaderamente
1: es
0: es
1: un
0: un
1: hecho
0: hecho
1: histórico
0: histórico
1: para
0: para
1: el
0: el
1: pádel,
0: pádel,
1: ¿no?
0: ¿no?
1: Que
0: Que
1: es
0: es
1: el
0: el
1: primer
0: primer
1: curso
0: curso
1: universitario
0: universitario
1: de
0: de
1: profesores
0: profesores
1: de
0: de
1: pádel,
0: pádel,
1: que
0: que
1: una
0: una
1: universidad
0: universidad
1: va
0: va
1: a
0: a
1: otorgar
0: otorgar
1: un
0: un
1: título
0: título
1: de
0: de
1: habilitante
0: habilitante
1: para
0: para
1: dar
0: dar
1: clases
0: clases
1: de
0: de
1: pádel.
0: pádel.
1: No
0: No
1: hay
0: hay
1: en
0: en
1: el
0: el
1: mundo
0: mundo
1: ninguna
0: ninguna
1: capacitación
0: capacitación
1: similar.
0: similar.
1: Es
0: Es
1: la
0: la
1: primera
0: primera
1: vez
0: vez
1: que
0: que
1: se
0: se
1: hace
0: hace
1: y
0: y
1: está
0: está
1: empezando
0: empezando
1: a
0: a
1: tener
0: tener
1: una
0: una
1: repercusión
0: repercusión
1: tremenda
0: tremenda
1: porque
0: porque
1: ya
0: ya
1: tenemos
0: tenemos
1: necesidad
0: necesidad
1: de
0: de
1: hacer
0: hacer
1: otras
0: otras
1: ediciones.
0: ediciones.
1: Ya
0: Ya
1: arrancamos
0: arrancamos
1: una
0: una
1: segunda
0: segunda
1: edición.
0: edición.
1: Vamos
0: Vamos
1: a
0: a
1: hacer
0: hacer
1: nivel
0: nivel
1: 2.
0: 2.
1: Y
0: Y
1: tuvo
0: tuvo
1: una,
0: una,
1: dentro
0: dentro
1: del
0: del
1: mundo
0: mundo
1: del
0: del
1: pádel,
0: pádel,
1: una,
0: una,
1: está
0: está
1: empezando
0: empezando
1: a
0: a
1: tener
0: tener
1: muchísima
0: muchísima
1: repercusión
0: repercusión
1: y
0: y
1: creo
0: creo
1: que
0: que
1: es
0: es
1: el
0: el
1: futuro,
0: futuro,
1: ¿no?,
0: ¿no?,
1: del
0: del
1: pádel,
0: pádel,
1: ¿no?
0: ¿no?
1: Profesionalizar
0: Profesionalizar
1: un
0: un
1: poco
0: poco
1: lo
0: lo
1: que
0: que
1: es
0: es
1: la
0: la
1: enseñanza,
0: enseñanza,
1: la
0: la
1: capacitación
0: capacitación
1: de
0: de
1: profes.
0: profes.
1: Así
0: Así
1: que
0: que
1: tiene
0: tiene
1: un
0: un
1: nivel
0: nivel
1: académico
0: académico
1: enorme.
0: enorme.
1: Los
0: Los
1: requerimientos
0: requerimientos
1: de
0: de
1: la
0: la
1: universidad
0: universidad
1: para
0: para
1: aprobar
0: aprobar
1: un
0: un
1: curso
0: curso
1: de
0: de
1: esta
0: esta
1: característica,
0: característica,
1: te
0: te
1: imaginas
0: imaginas
1: que
0: que
1: es
0: es
1: muy
0: muy
1: alta
0: alta
1: la
0: la
1: exigencia.
0: exigencia.
1: Y
0: Y
1: bueno,
0: bueno,
1: por
0: por
1: suerte
0: suerte
1: estamos
0: estamos
1: llevando
0: llevando
1: adelante
0: adelante
1: este
0: este
1: hecho
0: hecho
1: que
0: que
1: es
0: es
1: también
0: también
1: muy
0: muy
1: histórico,
0: histórico,
1: ¿no?,
0: ¿no?,
1: para
0: para
1: el
0: el
1: mundo
0: mundo
1: del
0: del
1: pádel.
0: pádel.
1: Bueno,
0: Bueno,
1: hablaste
0: hablaste
1: que
0: que
1: se
0: se
1: viene
0: viene
1: el
0: el
1: nivel
0: nivel
1: 2.
0: 2.
1: ¿Qué
0: ¿Qué
1: novedades
0: novedades
1: y
0: y
1: qué
0: qué
1: contenidos
0: contenidos
1: va
0: va
1: a
0: a
1: traer
0: traer
1: este
0: este
1: nivel
0: nivel
1: 2?
0: 2?
1: Bueno,
0: Bueno,
1: el
0: el
1: nivel
0: nivel
1: 1
0: 1
1: fue
0: fue
1: en
0: en
1: base
0: base
1: a
0: a
1: conocimientos
0: conocimientos
1: que
0: que
1: tienen
0: tienen
1: que
0: que
1: ver
0: ver
1: con
0: con
1: la
0: la
1: parte
0: parte
1: de
0: de
1: iniciación,
0: iniciación,
1: con
0: con
1: la
0: la
1: parte
0: parte
1: didáctica,
0: didáctica,
1: con
0: con
1: la
0: la
1: parte
0: parte
1: metodológica,
0: metodológica,
1: la
0: la
1: parte
0: parte
1: de
0: de
1: biomecánica
0: biomecánica
1: y
0: y
1: la
0: la
1: parte
0: parte
1: de
0: de
1: neurociencia.
0: neurociencia.
1: Abarcamos
0: Abarcamos
1: todos
0: todos
1: estos
0: estos
1: aspectos
0: aspectos
1: en
0: en
1: forma
0: forma
1: general,
0: general,
1: ¿no?,
0: ¿no?,
1: conceptos
0: conceptos
1: generales
0: generales
1: para
0: para
1: poder
0: poder
1: seguir
0: seguir
1: avanzando
0: avanzando
1: en
0: en
1: contenido
0: contenido
1: ya
0: ya
1: con
0: con
1: un
0: un
1: poco
0: poco
1: más
0: más
1: de
0: de
1: profundidad.
0: profundidad.
1: Entonces,
0: Entonces,
1: el
0: el
1: nivel
0: nivel
1: 2,
0: 2,
1: lo
0: lo
1: que
0: que
1: se,
0: se,
1: la
0: la
1: idea
0: idea
1: es
0: es
1: profundizar
0: profundizar
1: estos
0: estos
1: conocimientos
0: conocimientos
1: que
0: que
1: de
0: de
1: nivel
0: nivel
1: 1.
0: 1.
1: La convocatoria es para los profes ya recibidos a nivel universitario que van a estar mucho más preparados para continuar con el nivel 2, que es un nivel altísimo. Pero también es una convocatoria abierta a todos los profes que tengan un nivel 1 en otras entidades privadas o oficiales. Para ellos también va a ser abierta la convocatoria. Pero bueno, al principio a lo mejor va a ser un poco complicado con la nivelación de los contenidos, ¿no? Porque los profesores de nivel 1 con título académico altísimo de este curso, pero los profes de otros cursos que quieran actualizar contenidos y que quieran mejorar su actividad como profes o entrenadores, también la convocatoria es para ellos.
0: Bien, esto tiene una modalidad online, pero sabemos que hay un streaming mensual, un streaming en cancha, ¿no?
1: Sí, en las primeras, el nivel 1 de las dos primeras ediciones, las clases son por Zoom, dos veces por semana, y después tenemos cuatro masterclass, que son cuatro streaming que transmitimos desde la cancha, aplicando todos los contenidos teóricos que aprendimos en el curso. Como el curso tiene una modalidad que es muy moderna, que se utiliza en las universidades cuando vas a estudiar cualquier carrera universitaria, que se basa en un método clínico, donde el conocimiento se va construyendo a medida que vas transitando el curso, que lo construimos entre los profes, entre los alumnos. Es muy, muy enriquecedor el tema de la participación en Zoom. Pero de todas maneras quedan grabadas las clases para aquel que no pudo participar, puede ver lo que sucedió en la clase. Pero además le agregamos esto lo llevamos a la cancha y en cuatro masterclass demostramos todos los contenidos teóricos cómo suceden en la cancha. O sea que es un conocimiento muy completo. El curso te da un conocimiento muy completo, teórico y práctico.
0: Bien.
1: Y después, bueno, la evaluación es a través de un video, varios videos que tienen que presentar los profes y donde van demostrando el conocimiento que van adquiriendo.
0: Bien. ¿Y qué duración tiene este curso, profe?
1: Mira, el nivel 1 es de 4 meses, porque necesitamos trabajar en base a 120 horas cátedras, que es lo mínimo que se necesita para tener una certificación universitaria. Y el nivel 2 también, la misma cantidad de carga horaria, pero lo vamos a hacer en 3 meses. El curso nivel 2 es 3 meses, va a ser súper intensivo. Y bueno, lo checamos en el tiempo porque nos dimos cuenta que 4 meses es un periodo normal para una capacitación de este nivel, pero nos dimos cuenta que lo podemos hacer en 3 meses, que eso va en beneficio de ganar tiempo y, bueno, economizar recursos y demás. Así que el nivel 2 va a ser 3 meses, pero no por eso va a bajar la cantidad de contenido que vamos a dar.
0: Bien, y esto es a la hora 21, ¿no? El horario es a las 21 horas en nuestro país.
1: Sí, bueno, claro, muy buena aclaración esa, ¿sabes? Porque como esto es por Zoom, tenemos profes de México, de Venezuela, de Brasil, de otros países, así que sí, el nivel, el horario lo basamos, bueno, horario argentino, ¿no? Que la primera edición fue a las 7 de la tarde y la segunda edición a las 10 de la noche. En el nivel 2, en principio, que van a ser lunes y miércoles, en principio puede ser a las 9 de la noche, sí, es un horario que tenemos en principio estipulado, pero bueno, a lo mejor se modifica, no, depende, ¿viste? Porque nosotros en verano arrancamos temprano, que tendríamos que haber arrancado un poco más tarde, y en invierno conviene arrancar antes. Ahora no sé, depende, cuando arranquemos el curso ya vamos a definir exactamente bien el horario para que nos resulte cómodo a todos.
0: Bien.
1: Pero en principio es a las 9, lunes y miércoles.
0: Bien. Hay que decir que tiene una importante salida laboral esto, digamos. Los profes de pádel de Argentina son muy codiciados en diferentes partes del mundo.
1: Mira, qué buena pregunta, porque yo tengo relación con distintas federaciones a nivel, bueno, mundial, algunos conocidos en Europa. No te quiero decir exactamente la persona, pero hay una federación en Europa, por ejemplo, que ya los títulos argentinos de oficiales ya no los aceptan. porque la capacitación es muy, en 2 días se reciben de profesores y ya no lo aceptan. Eso está, es así. Hay federaciones que no aceptan los cursos de

0: Buenos días.
1: Del profesor. Porque indudablemente es muy difícil que alguien se pueda recibir de profesor en 2 días. No, no, es imposible, no da el tiempo para manejar, transmitir conocimientos y adquirir conocimientos y ponerlos en práctica. Entonces, lo que nosotros hicimos es un curso largo donde realmente a partir de 120 horas cátedra se puede manejar un conocimiento mínimo que un profesor profesional debe tener. Entonces, el título universitario lo que da es una jerarquía de un conocimiento académico superior a cualquier curso privado o oficial que sea esos cursos rápidos, express, que solamente tienen dos motivaciones, ¿no? La parte económica y, bueno, obtener un título, pero eso ya se está superando. Entonces, aquellos profes universitarios van a tener muchas más posibilidades de trabajar en mejores clubes, van a poder tener mucho más alumnos, van a poder cobrar más caro. Entonces es muy importante la capacitación. Lo que nosotros les ofrecemos es que sean profesionales, profesores y entrenadores profesionales. Y ya empezaron muchos clubes a pedirnos profes para trabajar en sus clubes, porque indudablemente el nivel de los profes en Argentina tiene que mejorar un poquito. Entonces, los profes recibidos con un título universitario se les amplía el mundo laboral, por lo que pasa y porque lo que pasa en el mundo del pádel, porque además la capacitación que nosotros damos es súper, súper alta.
2: Esta corte es en julio del 2026, comienza, ¿no?
1: Sí, vamos a arrancar con una promoción importante para que todo el mundo pueda tener acceso al curso. Vamos a arrancar en julio. Nos gustaría que todo el mundo tenga la posibilidad de formarse con una capacitación académica a nivel universitario y todos los profesores, por ejemplo, para que te des una idea, todos los profesores que participan del curso, que están dictando el curso, tienen título universitario, tienen una formación profesional altísima, trabajamos con neurocientíficos, con master coach deportivos. Eso da una jerarquía al curso que ya de movida, que el nivel académico de los docentes, de los dictantes del curso, es altísima. Y el contenido también, así que yo les propongo a todos los profes que intenten capacitarse en forma más profesional. Les ofrecemos este curso a nivel universitario, con un aval universitario de la UAI, que es una universidad súper prestigiosa, una universidad privada reconocida en el mundo latinoamericano como una de las más importantes. Y nosotros arrancamos en julio, así que ya arrancamos la inscripción de los profes. Todos aquellos profes con cualquier nivel 1 de cualquier otra entidad están habilitados para hacer el curso nivel 2. Y si no, bueno, en la segunda parte del año vamos a arrancar con otra edición de nivel 1. Así que también, bueno, los que no tengan formación mínima, también le vamos a ofrecer la posibilidad de participar en otro curso.
2: Bien. ¿Cómo se explica este fenómeno del pádel, esta explosión del pádel en todos lados?
1: ¿Qué cosa más curiosa, ¿no? Porque después de los 90, que fue algo tan increíble, tuvo un gran parate, un gran bajón. Pero a partir de la pandemia como que explotó con las nuevas canchas, con las nuevas paletas. Después de la pandemia fue uno de los primeros deportes que se pudo jugar. Y claro, mucha gente redescubrió el pádel, gente que nunca jugaba al pádel antes, les encantó las canchas, las paletas nuevas, el sonido, la comodidad de jugar en esa alfombra deportiva, en ese piso deportivo que evita lesiones. Explotó. Y muchos jugadores de tenis que conocieron el pádel también se volcaron al pádel. Y bueno, después se empezó a difundir en todo el mundo, porque hoy hay federaciones internacionales en todos los continentes, en todos los continentes. Y es una cosa muy curiosa, ¿no? Porque se hizo súper masivo y súper global. Se juega en todo el mundo.
2: Bien, acá tenemos un gran exponente de nuestra ciudad, que es Máximo Maldonado, ¿no? Que está jugando en diferentes partes del mundo. Así que...
1: Exactamente, sí.
2: Sí, y vaya nuestro reconocimiento a él también, por supuesto. Pero es verdad, a partir de la pandemia hubo una explosión y uno ve cómo laburan, digamos, las canchas de pádel en todos lados. en todos lados.
1: Sí, la verdad que hay una gran demanda de profesores, mucha gente que recién comienza a jugar, que descubrió el pádel ahora. Y bueno, hubo una gran demanda de profesores que no estaban preparados y salieron a la cancha, ¿viste? A solucionar una problemática que era la demanda de aprender a jugar. Y al principio cualquiera podía dar clases, ¿no? Y porque eran los clubes necesitaban profes, pero hoy ya no. Hoy ya el famoso profesor tira pelotitas, ya los clubes no los quieren, ya quieren profes más capacitados, más preparados, porque bueno, se fue acomodando la situación. Y bueno, las canchas, prácticamente en toda la Argentina, por lo menos a partir de las 4 o 5 de la tarde, no hay cancha en ningún lado. Pero bueno, también durante el día trabajan un montón, todo el tiempo haciendo actividades para... juegan muchísimo a las mujeres, hay muchísimos chicos jugando, y eso también lo hizo más masivo al pádel, porque es como más familiar, lo puede jugar toda la familia.
2: Exactamente.
1: En la época que no estaba, el pádel estaba un poco apagado, o sea, había pocas mujeres y pocos chicos jugando. Hoy explotó, digamos, lo juega todo el mundo.
2: Sí. 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Así que, bueno, te puedes inscribir al 3445-510117. Ahí se comunican con la gente de Capacitaciones. Profe, le quiero agradecer mucho la predisposición. Sé que está muy ocupado, se ha hecho un lugarcito para atendernos.
1: Con la posibilidad de poder hablar un poquito. Adele, bueno, esto la verdad que lo valoro un montón, te lo recontra agradezco. Bueno, aparte, y a Sergio Lagumbre también, de Capacitaciones Entre Ríos, que estamos trabajando juntos, haciendo un súper proyecto. Y así que de Entre Ríos al mundo, esto es algo realmente que no tiene un alcance internacional con la tecnología y demás, así que esta charla que tengo con vos la va a ver muchísima gente, así que estoy recontra agradecido y desde ya cuando quieras seguimos charlando de pádel, que a mí me encanta y estoy a tu disposición, por supuesto.
2: Gracias, profe, que tenga buen día.
1: Gracias, igualmente para vos y toda la audiencia.
2: Bueno, estaba Héctor Lombardosi, que es profe, el profe universitario de pádel. Se viene esta nueva corte 2026 de la mano de la gente de Capacitaciones Entre Ríos. Se pueden comunicar al 3445, tomen nota, 3445-510117. Se pueden inscribir para esta nueva corte que comienza en julio de este año 2026. Reitero, de la mano de la gente de Capacitaciones Entre Ríos.
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4: Bueno, muy bien. Seguimos en la mañana de Dimensión con todos. Vamos al móvil. Luis, ¿dónde estás?
5: Fernando, acá nos encontramos hoy en el Día del Empleado Socialista. Nos encontramos gente de obras sanitarias de la ciudad de Rosario del Tala, pero con un señor que hace sucedido.
4: Vos sabés que se nos va el audio, va y viene el audio, así que vamos a intentar solucionarlo a ese tema, a ver si podemos. Se nos va el audio, va y viene todo el tiempo. Vamos a intentar a ver si podemos solucionar el tema. Bien, intentamos eso. Y vemos a ver si lo podemos solucionar porque se nos va el audio, se nos va el audio. Bueno, muy bien. Ya enseguida retomamos con Luis, que con el móvil, dale.
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4: Bueno, ya estoy con el móvil, en un ratito estamos con el móvil. 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Luis, te escuchamos.
5: Bueno, te decía, Fernando, bueno, lo veían recién, pero bueno, ahora vamos a la vieja escuela. Estamos con Emiliano, ¿sí? Emiliano, contanos qué es lo que andás haciendo por Rosario del Tala. Buenos días.
6: Hola, buenos días, ¿qué tal? Ando afilando cuchillo con mi viejo. Ya venimos todos los meses o cada dos meses, bueno, recorremos acá a Rosario del Tala. Tala y otra parte del torneo.
5: Contanos de dónde venís y cuánto tiempo hace que le dedicás a esta profesión.
6: Y vengo de Gualeguaychú y en esto hace 20 años, a los 16, tengo 36. Sí, pero lo vi toda la vida en mi casa por mi viejo lo escribía todo con este oficio.
5: O sea que heredaste el oficio de papá y lo venís a acompañar ahora.
6: Sí, salgo a todos lados con él. Cada mes, cada más o menos, andamos recorriendo todo Entre Ríos.
5: Bueno, te cuento, Fernando, que Emiliano tiene una bici acá con todos los elementos para afilar, ajustar y bueno, a precios accesibles.
4: ¿Qué sabe? Por ejemplo, afilar una cuchilla, a ver, una cuchilla tipo, ¿qué es lo que cuesta?
6: Sí, 15,000 pesos, bueno, de 15 para abajo, entre 15 y 10,000 pesos.
4: ¿10, 15,000 pesos, en eso anda?
6: Es algo que dura, o sea, es de durará un mes, dos meses, tres, depende del cuidado y el uso, ¿vio?
4: Uh-huh. Y ustedes salen, recorren la ciudad y también, obviamente, me imagino, las carnicerías, todos lados.
6: Sí, pero más trabajamos con la gente particular, más que con carnicería y...
4: Bien. Y
5: atenta a las modistas, los tapiceros, a eso, el tema de tijeras, que es lo más difícil de afilar o el color.
6: Sí, ese es nuestro fuerte, las tijeras, más que nada. O el cuchillo, cualquiera le puede sacar filo, pero una tijera más complicada, más de lo que dedicamos.
4: Bien, ¿cuánto hace que se dedican a esto?
6: Y mi viejo hace 50 años, bueno, que afila.
4: 50 años.
6: Sí, toda una vida. Y yo hace 20 años que afilo. A los 16 años empecé. Tengo 36 de 20 años.
4: Bien. ¿Y recorren todas las ciudades?
6: Sí, todas las ciudades. Ahora estábamos en Nogoyá, pasamos por acá, ya después ya volvemos capaz por Vaso y ya después volvemos a Gualeguaychú.
4: Bien, ¿ustedes son de Gualeguaychú?
6: Sí, somos allá, sí.
4: Bueno. Bueno, entonces, no sé si tenés algo más, Luis, para preguntarle.
5: No, lo dejo a Emiliano que siga tranquilo porque le estoy haciendo perder tiempo, pobre, y bueno, tiene que seguir recorriendo las calles de la ciudad, así que la gente que necesite afilar, Emiliano anda con su silbato acá.
4: Bien.
5: Característico del afilador, así que bueno, muchas gracias, Emiliano, te dejamos seguir y seguimos en la mañana de Dimensión, un gusto. Gracias, Emiliano. Se va a seguir afilando.
4: Bueno.
5: Así que bueno, Fernando.
4: 50 años de profesión su papá, 25 él, 20 él, entre 20 y 25 él.
5: Bien. La verdad que muy bien. Y es una profesión que, bueno, hay que caminar la calle, pero bueno, lo hacen con gusto porque de eso también viven, y la gente también necesita de un afilador para mantener sus utensilios de trabajo también afilados. Me voy hacia la municipalidad, si le parece.
4: Gracias.
5: A ver si ¿cómo la encontramos a Patricia Olivera?
4: Cómo no, gracias.
5: Hasta luego.
4: Bueno, muy bien. 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La pausa, ya regresamos.
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1: 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Muy buenos días. El pasado miércoles 6 de mayo, como sucede cada primer miércoles de mayo, se conmemoró el Día Mundial de la Salud Mental Materna. Es una fecha que nos invita, más allá de la efeméride, a detener la mirada en un proceso que suele quedar invisibilizado bajo las expectativas sociales: el bienestar emocional de quien materna. A menudo, la cultura nos devuelve una imagen de la maternidad teñida de certezas y plenitud absoluta. Sin embargo, en la clínica diaria, observamos que el tránsito de convertirse en madre, lo que llamamos matresencia, es una de las transformaciones psíquicas más profundas que puede atravesar una persona. No se trata de un camino lineal ni igual para todas. Es el nacimiento de una nueva identidad, que en muchas ocasiones convive con la ambivalencia, el agotamiento y silencios que a veces

0: pesan demasiado. Reconocer estos matices no es un signo de debilidad, sino un acto de salud. 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Mi rol es ofrecer un encuadre donde esas vivencias dejen de ser una carga solitaria, para transformarse en un proceso de elaboración subjetiva. La psicoterapia, en el ámbito perinatal, no busca corregir una conducta ni etiquetar una emoción, sino alojar la singularidad de esa mujer que hoy está asumiendo una nueva función. Es un espacio de resguardo donde la palabra circula libre de prejuicios. La maternidad real merece ser transitada con red y sobre todo con el respeto que cada historia particular requiere. 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

Bueno, muy bien, señores, seguimos. 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

0: Bueno, muy bien, muy bien. Nos vamos con el móvil, Luis, te escuchamos. ¿Dónde estás?
1: Bueno, amigo Fernando, si usted me toma con esa cámara que tiene la municipalidad acá enfrente al monumento, al busto del General San Martín, nos encontramos en este momento con la directora del área de producción, con la señorita Patricia Olivera. ¿Con quién vamos a hablar sobre esta semana que arrancó en el día de ayer, la semana de la miel? Patricia, buen día, ¿cómo estás?
2: Hola, buenos días, Fernando.
0: Hola, Patri, ¿cómo te va?
2: Todo bien.
0: Bien, bien.
2: Bueno, acá estamos trabajando para la semana de la miel del 14 al 20. El año pasado ya trabajamos también con la semana de la miel. Bueno, con varias propuestas. Mañana tenemos una feria en Plaza Libertad, justamente en el lugar que estamos ubicados, frente a la iglesia. Con la temática de la miel, ¿no? De la semana de la miel. Vamos a tener emprendedores que van a estar como abocados a este tema. Va a haber venta de miel, va a haber productos hechos con miel. Van a estar los chicos de gastronomía de la escuela técnica cocinando en vivo. Van a hacer una puesta en escena, así que eso va a estar bueno. Y va a estar Barbie con su gente cantando después. Así que tenemos la exposición de los trabajitos de las escuelas primarias. Que también los vamos a exponer mañana.
1: Esta convocatoria empezó en el día de ayer, pero ustedes las vienen, promocionando hace bastante ya.
2: Hace varios días que venimos trabajando en eso, lo quisimos hacer con tiempo. Invitamos a los comercios también a que ornamenten con la temática de la Semana de la Miel, aunque no vendan miel, porque, bueno, es una forma de fomentar el consumo, ya que es algo que es una actividad que se realiza un montón en la localidad y en la región. Por ahí no estamos tan acostumbrados al consumo de miel, entonces es como que se las acercamos a los chicos, tratamos de que los chicos conozcan lo que es la apicultura, lo que son las abejas, cómo se trabaja. Es muy interesante, son temas muy interesantes. De hecho, también tenemos una capacitación que va dirigida para los chicos de la escuela secundaria, los niveles superiores, pero también invitamos al público en general este miércoles 20 a las 9 de la mañana en la escuela 1, en el salón de la escuela 1. Vamos a estar con el profesor Flavio Zumbri, que es técnico universitario en apicultura, que nos va a enseñar un poco, nos va a mostrar, se va a llamar desde el panal a tu mesa.
1: Bueno, una capacitación, como bien decís, para los chicos de nivel superior, pero como es, a su vez, destinada a todos los a todo el público en general y a aquellos que se dedican a esto de la apicultura, ¿verdad?
2: Claro, sí, es un oficio. Nosotros trabajamos con el RENAPA, que es el Registro Nacional de Apicultores en la oficina de producción, así que tenemos individualizados muchos apicultores, estamos en permanente contacto con ellos, la verdad que es una actividad muy noble, como salida laboral también para los chicos que por ahí están buscando una forma de trabajar, la verdad que es muy interesante y al que le gusta es un oficio más, está muy bueno para aprovecharlo, así que bueno, es una manera de hacerlo llegar a los chicos. Y también, ¿no?, el consumo de la miel y sus productos.
1: Muy bien, Patricia. Fernando, te escucho, Patricia. ¿Qué es lo que si le querés preguntar algo desde estudio?
0: Bueno, Patri, no, simplemente, bueno, va a ser un fin de semana espectacular, así que ideal.
2: Sí, ojalá que venga la gente mañana sábado acá a la plaza. Bueno, con el mate va a haber muchas cosas para compartir, para ver. Va a haber panificación, cositas con miel, así que también los tajos de miel directamente de los apicultores, así que los invitamos a todos que se den una vuelta.
0: Bueno, reiteramos la hora, Patri.
2: A partir de las 15 horas, acá en Plaza Libertad.
0: 15 horas en Plaza

0: Plaza Libertad, entonces están todos invitados. Muchas gracias.
1: Gracias.
0: Gracias, Luis.
2: Bueno, Fernando, seguimos recorriendo la ciudad. Gracias.
0: Bueno, muy bien. Hacemos una pausa, breve pausa. Ya venimos enseguida con más información y más temas de actualidad aquí en la mañana. 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

0: Bueno, estamos participando, ya está jugando por los regalos de Tienda Belgrano, que hoy regalamos un pijama térmico y una camiseta térmica espectacular de la Number One de Tienda Belgrano, que está presentando la mañana de Dimensión con Todos, ¿eh? 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
1: Va, son puertas que cerran.
2: Hola, buen día, Fernando. Buen día. Quiero participar por la Tienda Belgrano. Bueno, desde ya te cuento que lo odio al frío, así que te imaginas. Soy Marinés 944. Gracias.
1: De mí está. ¿Quién eres tú?
3: Buenos días. Buen viernes para todos. Damián 927. Y bueno, los primeros fríos, bien, hay que ir acostumbrándose al invierno que viene ya junio y julio. Así que bueno, por ahora, tranqui.
4: Hola, buenos días. El invierno para mí es espantoso, no lo soporto. Me encanta el verano. Soy Mirta, mi DNI es 984.
0: Bueno, muy bien. ¿Cómo te tratan los primeros fríos? Tu nombre, últimos tres números de DNI y ya estás participando de este super sorteo de Tienda Belgrano, la Number One, que hoy estamos con un pijama térmico y una camiseta térmica que viene súper bien. 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
2: Bueno, las chicas del Centro de Jubilados Provinciales, ¿cómo les va? ¿Cómo andan?
3: Buen día.
2: ¿Todo bien?
3: Todo bien.
2: Bueno, con muchas novedades por lo que veo.
3: Bueno, ponele.
2: Bueno, no sé quién comienza.
3: Bueno, yo, bien. Que le había pegado el faltazo el viernes pasado, tuve algunos asuntos pendientes.
2: Bien.
3: Bueno, el centro invita a toda la comunidad mayor de 18 años para la firma del petitorio multisectorial en defensa del sistema previsional.
2: Bien.
3: En defensa...
2: Dejé en la plaza que estaba firmando...
3: Exacto, hay planillas por donde... Muchas planillas andan en la calle, pero invitamos que si se quieren acercar hasta el lunes, o sea, hoy prácticamente no, pero el lunes por la mañana, pueden acercarse al centro de jubilados y ahí están las planillas para que firmen. Tienen que ser mayor de 18 años.
2: Bien.
3: Y bueno, que nos compete a todos, jubilados, pensionados, monotributistas, bueno, en fin. Esto sería en defensa de jubilaciones del 82% móvil de la edad jubilatoria. El cálculo del haber que otorga la dignidad en sus ingresos y condiciones de vida a todos los y las jubiladas de la provincia. Bueno, eso por un lado, muy importante para que se acerquen.
2: O sea, que la
3: firmen.
2: Gente puede, ¿hasta cuándo hay tiempo? Hasta
3: el lunes. Hasta hoy lunes. Ya no va a haber.
4: Hoy estuvimos, o sea, ahora a las 11 ya se cierra, digamos, el centro.
2: Bien.
4: Pero fue bastante, concurrió bastante gente a firmar.
2: Bien.
3: Y el lunes
4: las planillas están.
3: Pueden acercarse porque el martes se mandan las planillas de 9 a 11 de la mañana. Están todos invitados para que vayan a firmar.
2: Bien, entonces.
3: Otra novedad para darles es que a partir del jueves 21 de mayo de 8 de la mañana a 11 de la mañana, atención al público con la biblioteca del Centro de Jubilados. Invitamos también a la gente que se quiera hacer socio, estén mirando las redes, para que vean, vamos a ir publicando libros, que si les interesa, y
2: bien.
3: Bueno, que se acerquen, y bueno, un buen momento para leer, ¿no? A arrancar con esto de la lectura. Te dejo...
2: ¿Moni?
4: Yo por ahí agregar el tema también bocha de las cuotas, que todo aquel que es socio tiene un valor de 2.000 pesos. Hay una cobradora en estos momentos, pero si por ahí no los encuentran en el domicilio, que se acerquen
2: pueden
4: al centro a pagar. Lunes, martes, jueves y viernes, de 9 a 11 horas, hay atención en el centro de jubilado.
2: Bien.
4: Que pasen por ahí y abonen la cuota, o si se quieren hacer socios también.
2: Bien.
4: Bueno, yo te voy a comentar ahora un poquito los servicios que estamos ofreciendo.
2: ¿Cómo no?
4: Bueno, el de enfermería, que estoy a cargo yo, o sea, ya saben que todo aquel que necesite se acerque al centro de jubilado, sin costo, inyectable, curaciones, todo tratamiento que necesiten. En caso de que tenga que ir al domicilio, es con un descuento por ser, socio del centro de jubilados. Yo ahí en el centro estoy los días martes de 16 a 19 y los viernes de 8:30 a 10:30.
2: Bien.
4: También contamos con el servicio de podología que está a cargo Claudina Narváez. Ella está los días jueves por las mañanas de 9 a 11 Siempre con, por supuesto, turno previo, ¿no es cierto? Ya hay un número de teléfono ahí, sacan un turnito y, bueno, tienen el servicio de podología.
2: Bien.
4: Y también tenemos en nutrición a la licenciada Paulina Frick. Ella atiende los lunes de 9 de la mañana con turno previo también. También está ahí el número de teléfono de ella, si no se lo piden a Caro. Uh-huh. Caro tiene el número de teléfono de todas, digamos, las que están trabajando en el centro.
3: Totalmente.
4: Y bueno, y también se le hace descuentos por ser socio y jubilado del centro provincial.
2: Bien.
3: Bueno, sí. Agregar que los talleres están funcionando al 100%. Hubo unos cambios de horarios, agregaron otros días de clases. Toda esta información va a estar detallada en la página del centro, en Facebook. A partir del lunes pueden entrar a la página y ahí van a estar todos los horarios. Y va a haber un cambio que en cada uno de los flyers va a estar el teléfono de cada una de las talleristas, para que se comuniquen directamente con ellas.
2: Bien.
3: Así que aclarado esto. De lunes a viernes tenemos talleres, hasta los sábados que tenemos talleres de niños. Bueno, recordar que hay taller infantil, de apoyo a la memoria, radioteatro, costura, porcelana fría y técnicas mixtas, taller de repostería, de tejido, de maquillaje y autocuidado de la piel, conectados, cocina y panadería, uh-huh. Gimnasia y baile, y taller de dibujo y pintura. Así que estamos completos, muy agradecidos con toda la comunidad que se ha sumado, toda esta gente que está participando, que va, algunos, bueno, ahora se vino el frío, pasamos un poquito los horarios más temprano.
2: Es ideal para hacer los
3: exacto,
2: talleres también.
3: Exacto, exacto. Así que es un lindo espacio para que socialicen, para que se integren y ocupen la cabecita en algo artístico.
2: Siempre,
3: ¿no?
2: Decimos que están provisoriamente
3: en calle Parodi,
2: calle 3 de febrero, frente
4: exacto.
2: A ATE,
4: para frente que... a más 449.
3: Exacto.
4: Y bueno, y el tema de los viajes también, por ahí no lo trajimos tan detallado, pero que se acerquen, porque ahí inclusive está el monto, las cuotas, por cualquier cosa, que se acerquen ahí al centro y están todos los viajes y detallado, días, horario, monto,
3: salida, todo.
2: Bien, o sea que en el centro tienen toda la información.
3: Tenemos toda la información. Vamos a tratar de ser un poquito más organizadas y tratar de traerlos el viernes que viene. Pero bueno, esta vez no. Yo estaba un poquito pachucha, pero bueno, me mejoré y vine. Así que bueno, toda la info en el centro, en las redes sociales. Hay un Instagram, después te lo voy a pasar para que vos lo agregues.
2: ¿Cómo no?
3: Así que bueno, agradecidas las chicas con toda la comunidad. Y que se acerquen a firmar la planilla.
2: Que vayan a firmar la planilla.
3: La planilla.
2: Que tiene que ver con la reforma
3: con
2: del
3: la
2: sistema previsional, ¿no?
3: Exacto. Hasta el lunes 9 a 11.
2: ¿Pueden pasar jubilados o no jubilados?
3: No, no tiene no, que sí. Ser mayor de 18 claro. años. Nos compete a todos, porque algún día nos vamos a jubilar.
2: Obviamente
3: sí.
2: Que sí.
3: Así que bueno.
2: Bueno, ¿algo más, chicas?
3: Creo que nada más.
4: Por el momento, ¿no? Muchísimas gracias
2: no,
4: por el espacio.
2: Por
3: muchas gracias.
2: A ustedes, muchas gracias.
4: Bueno, gracias.
2: Hacemos una pequeña pausa.

Bueno, seguimos con el sorteo de Tienda Belgrano, ¿eh? 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Nos contás cómo te tratan los primeros fríos, tu nombre, últimos tres números de DNI y seguís participando. 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

mundo, buenos días, buen viernes para todos. Soy Norma 769. Mira, odio el frío, pero hay que abrigarse y salir igual. Chao, chao.

día, Fernando. A mí me gusta el invierno, así que los primeros fríos aprovecho para hacer conservas y también poder cocinar comidas calientes. Lucán 837.

Hola Fernando, buen día, ¿qué tal? ¿Cómo te va? Escúchame, el frío me trata dentro de todo bien. Hay que cuidarse nomás y andar abrigado. Sabemos que el frío es frío y que el calor es calor. Así que no hay problema por el frío. Hay que cuidarse y andar abrigado nada más. Jorge, soy Jorge 771.

0: espero que muy bien. Quería participar del sorteo de Tienda Belgrano. No me agrada el frío. Soy María, 389.
1: Hola Fer, buen día, siempre te escucho, siempre escucho esta emisora que nos informa de todo. A mí me encanta el frío, pero lo estoy padeciendo un poco más. Claro, estoy más grande, ¿viste? Muy lindo el programa. Muchas gracias, 925 Ángela.

¿cómo estás? La verdad que siento mucho el frío, tal vez que sea por la edad, ¿viste? Que estoy sintiendo cada vez más. Quiero participar, soy Estela, 644.

Bueno, muy bien, señores, acá estamos en la mañana. Che, cuánta gente que participa por el sorteo de la Belgrano, que regala un pijama térmico y una camiseta térmica. Te queda nada más que 6 minutitos para mandar tu audio. Nos contás cómo te tratan los primeros fríos, te gusta el invierno, no te gusta, tu nombre, últimos 3 números de DNI, y ya estás participando por este super sorteo de Tienda Belgrano, la number one, que se viene con todo para este invierno. 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

0: Hola Fer, buen día. Muy lindo el programa.
1: Gracias.
0: Acá estoy yo, la pancita al aire, haciéndome la insulina. Está re lindo, re fresco. Claudia, 214.

0: Fernando, ¿cómo anda? Hay que aguantarlo, sí, como dijo el hombre ahí. Porque hace calor, porque hace calor, porque hace frío, porque hace frío. Hoy de mañana cayó una ladita y hay un patito ahí en la vereda y yo voy y me lavo la cara y mojo las manos y me lavo la cara, Fernando.
1: Qué grande.
0: Ahora estoy cocinando.
1: Qué grande.
0: El arroz con chorizo a la pumarola.
1: Uy, qué rico.
0: Miguel 672.
1: Qué grande, Miguel. Se lava la cara en la helada. Es una cosa increíble, ¿eh? Increíble. Grande, Miguel. Arroz con chorizo a la pomarola. Qué rico.

Hola, buen día a todos. Una mañana muy soleada. El invierno es cruel para mí, pero bueno, siempre le ponemos energía al invierno y a los días fríos. Buena mañana para todos. Soy Adriana, 204.

Hola, buenos días. Soy Estelita. 441. Acá por hacer una milanesa. Un buen viernes. Bendición.

0: Bueno, es impresionante la cantidad de mensajes que hay de la gente que quiere participar por el super regalo de Tienda Belgrano, la camiseta térmica y el pijama térmico. Seguí mandando tu mensajito, que en un ratito hacemos el sorteo. Y 25, a las 11 y 25, hacemos, damos a conocer los ganadores. Te quedan 2 minutos para que me envíes tu mensajito. Nos contás cómo te tratan los primeros fríos, tu nombre, últimos 3 números de DNI, y ya estás participando del super sorteo de Tienda Belgrano, la number one que está presentando la mañana de Dimensión con Todos. Bueno, nosotros no vamos a ir al móvil, ¿eh? Nosotros no vamos a ir al móvil. Luisito, te escuchamos. ¿Dónde estás?
1: Fernando, ¿cómo estás? Bueno, estoy con el señor Rubén Marinelli, quien están en una cruzada solidaria por el...
0: Se nos va la...
1: Amigo Rubén.
2: Muy buenos días, Fernando.
0: ¿Cómo andás?
2: A vos y a tu audiencia. Y en primer lugar quiero agradecerte que tan gentilmente te has prestado para la difusión de este evento solidario que estamos organizando para esta noche.
0: Bueno, contanos un poquito de qué se trata, si querés, a partir de qué hora, en qué lugar.
2: Bueno, te voy a explicar resumidamente.
0: Bien.
2: Prudencio Antivero, alias El Bochita para nosotros, está atravesando por un delicado estado de salud y, como bien sabés, de público conocimiento, las obras sociales están un poco trabadas, demoradas, diciéndolo delicadamente. Uh-huh. Y la salud no puede esperar.
0: La salud no espera, ¿verdad?
2: La salud no espera. Siempre tendría que ser ayer, para decirte un ejemplo.
0: Totalmente.
2: Y bueno, y hemos decidido, la gente que anda en la cultura musical, que lo hemos acompañado muchos años, hemos decidido hacer un evento solidario esta noche para recaudar una colaboración para ayudarlo económicamente en su estado de salud. Y entonces hoy vamos a organizar un evento a partir de las 21 horas en el rancho El Guitarrero, propiedad de el Carly Acosta. Uh-huh. Tucumán 226, más precisamente en el barrio La Calera.
0: Tucumán,
2: para más datos.
0: Bien, Tucumán 226.
2: Tucumán 226.
0: Bien,

0: gente que vaya,
1: bueno, salida, pasando las vías, doblando a la izquierda.
0: Y la gente que vaya, Rubén, ¿con qué se va a encontrar allí?
1: Bueno, yo te voy a decir, te voy a explicar. Lo vamos a empezar a la 21, horario puntual, porque hay muchos artistas musicales que se han ofrecido. Somos más o menos entre 15 y 17 artistas y vamos a tener que cumplir con todos los que se han ofrecido desinteresadamente a participar. Entonces, vamos a tener que ser acotados en los tiempos.
0: Claro.
1: Y va a haber cantina, va a haber parrilla, el lugar está calefaccionado, es bastante amplio, va a haber mesas, va a haber sillas, por si lo quieren ocupar, y la entrada es voluntaria, la entrada es para colaboración, va a haber una urnita para colaborar. También hemos recibido el apoyo de muchos comercios que se han dispuesto a colaborar desinteresadamente, y va a haber obsequios, va a haber sorteos. Y se va a terminar con una bailanta, porque hay dos o tres grupos cumbieros. Se va a terminar con una bailanta.
0: O sea que se termina así con que una muy buena bailanta para terminar.
1: Sí, sí, sí, señor. Sí, señor. Va a haber artistas musicales variados.
0: Bien.
1: Y si alcanza el tiempo, hasta yo me voy a cantar unos tanguitos.
0: Pero por supuesto que sí, por supuesto que sí. 21 horas entonces, reiterame la dirección, así la gente toma nota.
1: Tucumán 226.
0: Tucumán 226.
1: Tucumán 26, es una calle que se corta ahí, antes de llegar al... es paralela a la San Martín.
0: Bien, muy bien. Y todo lo recaudado para el querido Bocha Antivero, así que no dudamos que la gente va a ir esta noche y va a compartir este evento con todos ustedes y va a colaborar también, así que todos invitados a las 21 horas, esta cruzada solidaria.
1: Yo te aclaro, he recibido mucho apoyo, he recorrido las calles esta semana y he recibido mucho apoyo, tanto de los artistas como de los comercios, y estoy muy agradecido. No sé el importe que vamos a recaudar, pero la colaboración, me he dado cuenta que la gente está dispuesta a colaborar. Así que desde ya, muchas gracias.
0: Señor, le agradezco mucho y no dudo que va a estar todo muy bueno y la gente va a asistir ahí para colaborar. Gracias por atendernos y perdón por la espera.
1: Bueno, yo te agradezco a vos que te prestás para la difusión de este evento.
0: Muy bien, gracias Luis.
2: Fernando, muchas gracias, y de esta manera cerramos el móvil de la radio de esta semana. Muy agradecido, una semana muy muy linda de trabajo y bueno,
0: muy movida.
2: Hay mucha información que queda en el tintero, pero bueno, son los tiempos acortados, usted tiene que...
0: ¿Se nos cortó? Bueno, se nos cortó. Ahora, ahí está. Bueno, le decía que una semana muy movida, así que un buen debut.
2: Sí, sí, sí. Gracias, Fernando. ¿Ahora me escucha bien?
0: Ahora perfecto. Una semana
2: bueno,
0: movida.
2: Una semana movida, una semana con muchas actividades. Y bueno, así se empezó y pensamos que vamos a seguir de esta manera de ahora en adelante, junto con usted y con la radio, trabajando para llevarle a la gente todo lo que podamos ir recabando durante el día. Así que muchas gracias.
0: No, por favor.
2: El lunes nos encontramos para el festival de móvil.
0: Buen fin de gracias.
2: Igualmente.
0: Bueno, muy bien. Hacemos una pequeña pausa. ¿Pequeña, ya?

Bueno, cerramos el sorteo de la gente de Tienda Belgrano. Espectacular la cantidad de mensajes, no solamente audios, también escritos. Por acá vamos a dar dos de los escritos, porque si no, no. Julio con el 382.

0: Estás participando, Julio, ¿eh? Me levanto a laburar temprano, dice, mucho frío, quiero participar, ¿cómo no? Está participando ya. Dice, por lo único que me gusta el invierno es porque podemos comer buceca, locro, pucherito de osobuco. Qué rico, no me digas esto a esta hora de la mañana. Son las 11 y 26, me hablás de puchero de osobuco. Hay que aguantar, dice Gaby, con el 613 que también quiere participar. Hay mucha gente que ha mandado mensajes. Sepan que todos los que mandan mensajes y los que mandaron audios están participando de este super sorteo. Dice, hola, buen día, quiero participar. A mí me gusta el frío, dice Julia con el 867. Mirá vos, le gusta el frío, Julia. ¿Qué tal? Bueno, muchísimos mensajes al 3445-407820. Vamos con uno más de audio y hacemos el sorteo, dale.
1: Ay, soy Yolanda, buen día, Fer. ¿Cómo estás? Acá bien. Estamos con Benito, súper calentitos. Amamos el invierno. El calor no lo soportamos. Soy Yolanda.
0: Grande Yolanda.
1: 748.
0: Beso grande a Yolanda. Beso grande. Beso grande. Bueno, muy bien. Hasta acá llegamos con el sorteo de la Belgrano. A todos nos pudieron salir al aire. Les pedimos disculpas, como siempre les decimos, pero bueno, nuestros tiempos son muy acotados. Sepan que todos, más allá de que no salgan al aire, todos participan del sorteo de la tienda Belgrano, que va a sortear una camiseta térmica y un pijama térmico. Una camiseta térmica y un pijama térmico. Después de la pausa breve, ¿cuánto estamos? ¿Minuto y medio? Bueno, después de la pausa breve estamos con el sorteo. Minuto y medio y venimos con el sorteo de la Belgrano. Dale, vamos.

0: Bueno, muy bien, ahí estamos, tenemos ya, recién escuchábamos el mensaje de la ganadora. Adriana con el 204 se ganó el pijama térmico y Julia con el 867 la camiseta térmica de la Belgrano. Reitero entonces, Adriana 204 pijama térmico y Julia 867 camiseta térmica. Tienen que pasar a la tarde con DNI en mano por tienda Belgrano y retiran tanto el pijama como la camiseta térmica. Julia 867 camiseta térmica y Adriana 204 pijama térmico, los ganadores del super sorteo de tienda Belgrano que está presentando la mañana y tiene todo para esta temporada de invierno. 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El próximo viernes, un sorteo similar.
1: Déjanos tu mensaje por WhatsApp al 3445 407820 o comunícate a nuestra línea directa 421-212. 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
0: Bueno, comenzamos a desarrollar la información. Vamos a hablar un poquito sobre la reunión que mantuvo la multisectorial con senadores y diputados de la provincia de Entre Ríos de cara a lo que el gobierno intenta hacer, que es reformar el sistema previsional en la provincia de Entre Ríos. Luego de la reunión con senadores y diputados provinciales, esto manifestaba.
2: Acabamos de terminar una reunión. Estaban presentes ambos bloques de senadores y diputados del Partido Justicialista, incluso una diputada que es actualmente la presidenta del Partido Justicialista. Le expresamos la posición de la multisectorial, que ya es clara y conocida por la sociedad, en defensa del 82% móvil y de la caja de jubilaciones. Y bueno, lo que tenemos que decir con mucha satisfacción es que recibimos el apoyo de ambos bloques, lo que me parece muy importante para esto de lograr la resistencia para que este proyecto no avance.
3: Expusimos nuestro posicionamiento, nuestra mirada, en el marco de la multisectorial, como decía acá el compañero, escuchamos y bueno, a ver qué lectura tenían ellos también, pero más que nada expusimos sobre nuestro posicionamiento y por qué esta reforma previsional, que es la iniciativa del gobierno provincial, del Poder Ejecutivo, implica perder derechos, cómo se verían afectados los jubilados, cómo se verían afectados los activos, y después las falacias que surgen en el marco de la instalación de esta reforma en la opinión pública. Por lo tanto, quedó firme nuestro posicionamiento y bueno, y aparte también escuchamos algunas posturas por parte de ellos.
4: Es muy importante el debate, la necesidad de clarificar el posicionamiento nuestro y los que nos llevamos a nosotros, ¿no? Esta recorrida que estamos haciendo y visita en toda la provincia, llevar la voz de la multisectorial, ¿por qué no debe avanzar este proyecto de ley que en contra de los trabajadores y trabajadoras, los jubilados y jubilados, que no debe ser ley? Y este posicionamiento y la definición que nos llevamos hoy nos fortalece para seguir militando a lo largo y ancho de la provincia esa necesidad que tenemos de trabajadores y trabajadoras, que no estamos equivocados. Nos vamos muy contentos, muy satisfechos, que el camino que estamos haciendo y recorriendo de la multisectorial con el proyecto que hemos planteado del financiamiento, con las firmas que estamos recogiendo a lo largo y ancho de toda la provincia, con la forma en cómo la multisectorial está militando y está aclareciendo lo que significa el ajuste para los trabajadores y trabajadoras, realmente nos vamos conforme por el trabajo y la agenda que nos propusimos hacer.
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1: Bueno, nos vamos a la provincia de Entre Ríos. Ayer te adelantábamos algo porque acusan a la actual conducción de La Libertad Avanza a nivel provincial de obstaculizar afiliaciones.

0: Del sector del diputado nacional Beltrán Benedit acusaron a Roque Fleitas de impedir nuevas afiliaciones dentro de lo que es La Libertad Avanza y profundizar la crisis interna. Al intentar presentar las fichas de afiliación, vienen todas para atrás.
1: Por una cuestión de no querer afiliar más gente, digamos. Entonces ahí se genera el espacio de decir, bueno, vamos a salir con una línea interna. Nos organizamos, empezamos a organizarnos en todos los partidos. Cuando vamos a presentar las fichas, resulta que vienen todas las fichas de afiliaciones para atrás. Bueno, estamos en el espacio del actual presidente, con los distintos actores de modificar esa historia de las afiliaciones, que no entendemos por qué. Entre Ríos es una de las provincias que se está desafiliando gente, que no crece el partido. Hemos estado recorriendo con Benedit varios departamentos, varias ciudades donde nos encontramos sorpresivamente con gente que se ha ido del partido o que estuvo trabajando en 2023 para el partido y bueno, estamos en ese sentido juntando y tratando de formar un espacio, una línea interna y que pueda competir y que pueda sentarnos a charlar, porque se vienen las elecciones y el partido no puede darse el lujo de perder gente, y gente muy valiosa. Roque Fleitas, que es el actual presidente, Roque Fleitas directamente no permite las afiliaciones que presentamos desde nuestro espacio. Y nosotros tenemos ahora en carpeta más de 1.500 afiliaciones, esperando que nos nombren un representante, un certificador que pueda realmente incorporar esas fichas. No queremos presentarlas porque sabemos que las van a mandar para atrás. Eso es lo que no se puede entender, digamos. Laumann, dentro de todo, fue el que mejor se portó porque él abrió el partido, dijo, listo, acá no tengo problema con que vengan de donde sea. Te diría que de la conducción actual de La Libertad Avanza en Entre Ríos, el único que tiene nuestro respeto es Laumann, porque abrió y se dio cuenta de que un partido no es solamente una persona, una cuestión unipersonal, sino que puede haber líneas internas en todos los partidos, hay líneas internas que compiten y compiten libremente, de eso se trata, de eso hablamos. Pero no se puede entender, no podemos entender. Una de las últimas charlas, está claro, yo no conozco a Fleitas, no conozco personalmente, no he hablado nunca con él. En una de las últimas charlas dice, no, yo voy a... Necesito el número de teléfono de cada uno de los afiliados para hablarlos y hablar por teléfono y considerar si son dignos de afiliarse al partido. El tema es claro. Yo soy el dueño del partido, yo gané las elecciones internas y yo hago lo que quiero.
0: Bueno, ¿y qué dice Fleitas? Porque obviamente que no se hizo esperar. Roque Fleitas, el actual presidente de La Libertad Avanza en la provincia de Entre Ríos, rechazó acusaciones del sector del diputado Benedit y negó trabas en las afiliaciones.
2: La verdad que no es así, no hay ninguna interna. De hecho, los apoderados están recibiendo fichas de afiliación. Nosotros terminamos el partido con 4.190 afiliados y en el día de la fecha, en el expediente, tenemos un total de 5.537 afiliados. Por el contrario, en vez de irse de La Libertad Avanza, se están acercando un montón de gente que pertenecía a ese espacio o a esa línea, que no hay línea dentro de La Libertad Avanza. Lo niego, aparte está la justicia electoral. Nosotros entregamos alrededor de 8.000 afiliaciones, el cual fueron rechazadas, más de 3.500 porque estaban mal hechas, apuradas, confeccionadas. Ahora, gracias a Dios, con el partido tenemos el tiempo para chequearla. Sí dicen que hay 100 fichas del sector ese para entregar, el cual no lo quieren entregar a los apoderados, cosa que irrisorio que los apoderados de un partido político no controlen un PDF para fijarse al menos en la base de datos si no hay personas fallecidas, pero se le escaparon creo que 2 o 3 0 a las 1.500. Me parece que están fabulando. De hecho, lo invito que no lo manden, que salga a decir como yo doy la cara por el partido. Te digo, en este momento están los 17 departamentos escuchando esta comunicación porque la verdad verdad que nosotros hemos trabajado con transparencia en todos los departamentos de Entre Ríos para llevar adelante este partido que todavía no tiene un año y ya hemos llegado a un acuerdo en la provincia para llevar 2 senadores al Congreso y diputados. De hecho, las puertas están abiertas.

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6: Bueno, muy bien, vamos a escuchar a Jorge Gozdenovich del INTA Entre Ríos. Desguace del INTA, reducción de presupuesto y retiros voluntarios, el ajuste del gobierno nacional. Reducción de presupuesto y retiros voluntarios.
7: Es un retiro voluntario que es una herramienta que tiene el Estado para los empleados que deciden irse con algún beneficio económico. En Entre Ríos, particularmente, nos afecta enormemente. Y no es que ahora recién se va a achicar la planta del INTA Entre Ríos, ¿eh? Yo hace 2 años y medio que estoy en el cargo como director de todo Entre Ríos, y cuando asumí éramos 347 agentes en Entre Ríos y hoy somos 290. O sea que ya hemos tenido una reducción del personal por jubilación, porque se han ido, por algún retiro voluntario anterior. O sea que hemos bajado nuestra planta casi en más de un 20% en este 2 años. Y este retiro particularmente va a ser preocupante, porque se van a ir personas que cumplen un rol clave en dar una respuesta a una temática específica que necesita el sistema agrobioindustrial en Entre Ríos. Por eso estamos muy preocupados para ver que termina el 15 de junio para que las personas que quieran adherirse a este retiro lo puedan hacer. Así que después del 15 de junio deberemos evaluar cómo quedamos, cuáles son los valores que quedan, digamos, cuáles son las aptitudes que quedan para dar respuesta al sector, qué posibilidad de reconvertirnos tenemos en algunas áreas, y bueno, en algunas no va a haber posibilidad y vamos lamentablemente a tener que quedar vacantes en alguna respuesta de alguna demanda que venga del sector, ¿no? Así que eso es lo más complicado que nosotros vemos para el INTA en Entre Ríos.
6: La inflación fue del 2,6% en abril y acumuló un 32,4% en los últimos 12 meses. 2,6% la inflación del mes de abril.

0: Abril, el índice de precios al consumidor mensual se desaceleró 0,8 puntos porcentuales contra marzo. Estuvo impulsado por transporte y educación. Acumula 12,3 en lo que va del año y en los últimos 12 meses un 32,4%. 32,4%. La canasta básica, por su parte, aumentó un 2,5%. Y una familia tipo necesitó más de 1.460.000 pesos para no ser pobre. En paralelo a la inflación del mes pasado, el INDEC informó los valores que determinan la línea de la pobreza e indigencia en el país. Los hogares con cuatro personas necesitan 665.053 pesos para no estar debajo de la línea de la indigencia y 1.460.000 para no ser pobre. La canasta básica total, que delimita el umbral de la pobreza, aumentó un 2,5 en abril. Así, una familia de cuatro integrantes, dos adultos y dos chicos, necesitó 1.469.768 pesos para no ser pobre. Este indicador acumuló un alza del 32,4% en los últimos 12 meses. Por su parte, la canasta básica alimentaria, que marca la línea de la indigencia, subió en 1,1% en abril. Así, ese mismo hogar de cuatro integrantes requirió 665.053 pesos para cubrir las necesidades alimentarias básicas y poder subsistir, según lo que se conoció oficialmente en el día de ayer.
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1: Vamos a datos del tiempo, presentamos el clima.
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1: Bueno, el frío se instala por varios días, te lo venimos adelantando, ya de este fin de semana varios días, el leve ascenso térmico para este viernes en la franja central del país, será la antesala de una nueva irrupción de aire muy frío pronosticada ya a partir de esta noche. Esta noche se viene el frío nuevamente, finaliza una semana caracterizada por algunas subibajas, ¿no?, de temperatura, más estable en líneas generales, si las comparamos con la semana y el fin de semana pasado. Bueno, un leve ascenso térmico para este viernes en algunas zonas, pero ya a partir de esta noche, atención señores, se viene el frío, una nueva erupción de aire muy frío, ya se viene pronosticando hace varios días, para este fin de semana dejará heladas en toda la zona. El pronóstico del tiempo en Entre Ríos anticipa un inicio del fin de con periodos de temperaturas bajas, ambiente seco y jornadas típicamente otoñales. Para este viernes se anticipa tiempo bueno, con algunas nubes, una máxima que va a estar llegando a los 17, 18 grados. Para el sábado se va a presentar algo más nublado, va a ser frío el sábado, con registros térmicos que van a estar entre los 14, 15 grados de máxima. Para el domingo lo mismo, los especialistas adelantaron que el domingo llegará un nuevo descenso de la temperatura, aún más acentuado, va a estar baja, la máxima se va a ubicar en 13 a 14 grados, la máxima 13 a 14 grados, por lo tanto se va a estar sintiendo el frío. Según se explicó, el cambio estará asociado al ingreso de un frente frío proveniente del sector sur. Vamos a tener ráfagas de viento también en la provincia de Entre Ríos. Reitero las máximas entre 13 a 14 grados para el día domingo. Bueno, ¿y qué pasa el lunes? ¿Cómo arrancamos la semana? Con una máxima prevista para el día lunes. Presta atención, te vamos a contar qué va a pasar con el clima. De 14 nada más, va a estar despejado, pero la mínima 4 a 6 grados. Para el martes también, una máxima de 16 a 17, una mínima de 4 a 6 grados. Para el miércoles, mínima de 5, máxima que no va a superar los 12 a 13 grados. El jueves, 2 grados de mínima, 12 de máxima. Mamita, qué frío. Y el viernes que viene, viernes 22, una máxima de 14 y una mínima de 3 a 4 grados. Se vienen días muy fríos, tal cual se anticipaba.
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Bienvenidos, ¿cómo les va? ¿Cómo andan? ¿Qué tal? ¿Qué cuentan? ¿Todo tranquilo? Estamos comenzando un nuevo programa de la radio. Te escucha juntos con muy buena música y muy buenas canciones para estar disfrutando acá a través del aire de la radio en este día viernes, ya de a poquito terminando la semana, De a poquito se nos va una nueva semana y la estamos terminando con las canciones que ustedes vienen pidiendo y vienen programando todos los días a través del aire de la radio. Mi nombre es Diego Arauz, está Marce, como siempre, en los controles, está Vero en la producción. Tenemos al equipo completo, tenemos al equipo completo, no faltó nadie en este viernes, en este último día de la semana para disfrutar de las mejores canciones. Arrancamos con todo lo que más te gusta, esto es La Radio Te Escucha y el viernes comienza de esta manera.

Era Morat en la radio, Faltas Tú, qué buen tema, ¿eh? Me encanta este tema de Morat que veníamos escuchando en el aire de la radio. Tenemos más canciones ahora con Manuel Turizo, esto es Enhorabuena.

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canciones que te gustan y que obviamente estás programando a través del aire de la radio. Teníamos a Carlos Baute y La Conga con lo nuevo, esto era Ladrón, pasando por este viernes de la radio, poniéndole toda la onda al viernes. Y ahora, los que le ponen toda la onda son ellos. Lucra, ¿qué personaje es? Vuela. Y este tema...

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junto al pájaro de Vilma Palma de Vampiros, obviamente, una versión de los 90 reversionada y traída a la actualidad al ritmo de Malama, que está espectacular. Vamos con Lil Cake, esto es Touch and Go.

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0: Dua Lipa en la radio. Esto era Ese Vato junto a Ozuna.
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0: Y buen retro que llega ahora a la radio. Fito Páez, viajamos a los 90, año 1994, para Mariposa Technicolor.

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María Becerra nos decía borracha junto a Gloria Trevi pasando por el aire de la radio en este día viernes, en este previo, en este pre-fin de semana, ¿no? En esta previa de fin de semana, podemos decir, lo decimos de esa manera, claro. Chino y Nacho, tu nombre.

Diego Torres pasando por la radio con Amuleto, otro de los elegidos que compartimos en la radio. Vamos con otro de los temas que vienen pidiendo mucho. Hablamos de Benson Boone haciendo Beautiful Things.

0: Novio Gangsta, la música de Emilia, pasando por el viernes de la radio. Te escucha un tema muy pedido, un tema que actualmente está en los primeros puestos de los rankings de todo el país. Vamos con más canciones, no te muevas.
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Era Pharrell Williams en la radio, Miley Cyrus, qué buena dupla, ¿eh? Esto era Doctor, pasando por este viernes. Y si hablamos de buenas duplas, mirá, se viene Ráfaga, se viene Robles, haciendo este agüita para disfrutar de este viernes.

Un verano en la radio con Adiós, pasando por el viernes de la radio te escucha. En un rato voy a leer algunos de los mensajes de ustedes que van dejando, así que en un ratito lo estamos leyendo. Vamos con Fer Vázquez, vamos con Roce Oficial, Besarnos sin ropa.

0: Tiago Pesetta acá en la radio junto a Anita y a Emilia hacían este Alegría pasando por el viernes.
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Los Caligaris en la radio, hablar de flores, pasando por el aire de la radio, te escucha. Por acá me dicen, soy Tommy, podrían pasar el cielo de Tini, la amo demasiado, es hermosa, me dice Tommy. Dale, Tommy, vamos a programar ese tema que me estás pidiendo. Hola, soy Belu, quiero escuchar Seven de Jungkook, es súper pegadiza, pásenla, porfa, me dice por acá Belu, dale, la programamos también. Soy Facu, porfa, pasen TQG de Karol G y Shakira, es mi canción favorita y es tremenda, me dice por acá. Facu, y uno más que me dicen por acá, soy Clara, quiero pedir el tema Ella Baila Sola de Peso Pluma, la amo, la amo, la amo, me dice por acá Clara. Bueno, Clara, un beso grande para vos también y gracias por comunicarse, obviamente, ustedes con la radio. No. Sebastián Yatra, los domingos. Tengo...

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0: Y la Cachorro López en la radio. Así es el calor, junto a El Sara.
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0: Y se viene ahora otro retro de la radio. Viajamos al año 1996. Llega Luis Miguel desde el disco Nada es Igual. Dame.

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Roger King en la radio, me gustan todas, junto a Lucra, bailábamos, nos movíamos, pero no nos vamos a dejar de escuchar a Lucra, porque se viene ahora con otro artista. ¿Con qué personajes? Haciendo Vuela.

Escuchábamos a la música de Karol G contigo junto a Tiesto pasando por el viernes de la radio. Te escucha. Vamos con Conociendo Rusia, vamos con Natalia Lafourcade, 5 horas menos.

Escuchábamos a Paulo Londra en la radio en estos últimos minutos de este día viernes, haciendo Princesa junto a Lucra y Valentino Merlo. Qué buena onda que tiene este tema, y obviamente lo estábamos disfrutando en este viernes. Vamos con FMK, vamos con María Becerra, tranquila.

Emanelo en la radio, Sinvergüenza, junto a Ángela Torres, Karina y Jimena, pasando por la radio Te Escucha. Y con este tema ya nos empezamos a despedir. Obviamente no nos queda mucho más tiempo. Gracias a todos los que estuvieron. Gracias Vero en la musicalización y en la producción. Gracias Marce, que estuvo en los controles. Mi nombre es Diego Arauz. Te dejo con Big One junto a María Becerra y Trueno haciendo Cuando Te Vi. Quédate en la radio, disfruta del fin de semana que se viene con todo y está para disfrutarlo a pleno. Nos encontramos, que tengan un excelente viernes y que arranquen con todo el fin de semana. Chau, chau.

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3: 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Y este tema va dedicado para todos los que alguna vez sufrimos de corazón.

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1: Olis, olis, ¿cómo estamos? Bienvenidos y bienvenidas a una nueva jornada de Latin All Inclusive. Muy contentos porque le damos la bienvenida a este viernes 15 de mayo, último día de la semana, y como siempre estamos firmes acá en Latin All Inclusive. Quiero contarles que en esta jornada de viernes, que ya les digo que la vamos a pasar espectacular, estoy acompañada por un equipo de primera. Gabo en los controles, Marce en la producción, Pablo en la coordinación y quien les habla, Zoe Bristilo. Amigos y amigas, bienvenidos este viernes y bienvenidos y bienvenidas a Latin All Inclusive.

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2: El corte se estrenó en febrero de este año, llevando la balada original al terreno de la cumbia. Y es un temazo. Me enamoré de ti, versión cumbia de Luciano Pereyra, Sebastián Mendoza, Un Poco de Ruido y Pinky SD. Vamos a seguir escuchando buena música, así que se me prenden a la radio porque llegan Rosa Oficial y Abel Pintos para hacer en Latin All Inclusive, Esperando por Ti.

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2: Agaporni se suma esta jornada de viernes con día de enero para meterle toda la buena energía a este Latin All Inclusive. Vamos con Tini y Ulises. Bueno, se podría decir que es un crossover, dos amantes.
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La colaboración une el cuarteto cordobés con el rock argentino, generando un encuentro súper inesperado. El resultado igual es un corte vibrante que mezcla tradición popular con la fuerza de un clásico. La Conga y los Rancheros haciendo Casualidad. Te quedas con Elena Rose, Camilo y Los Ángeles Azules, Carteras Chinas. La canción para ti, mira.

0: Los Ángeles Azules.
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1: Este es el temazo que sacó la artista argentina el año pasado y fue un éxito rotundo. Ángela Torres haciendo Favorita. Seguimos con Muérdeme, la canción de Juanes y Bomba Estrella.

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1: Seven Kane y Rafa sonando en la radio con Curita. Y ahora te vas a quedar con un sencillo que refleja la frescura del pop urbano, con melodías suaves y una producción muy moderna. De La Rose y Omar Kurtz llegan a Latin All Inclusive con Nubes.

Viernes que te quiero, viernes escuchando a tus artistas preferidos. Sonaba recién y creo que es digno de escucharlo en una jornada como hoy. Elegante haciendo Perdóname. Y ahora te vas a quedar con este temazo de Cumbia Rocha. Suena en la previa volumen 3 a pleno en este 15 de mayo. Escuchamos.

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1: El tema forma parte del álbum Señor Santos 2, Sueños de Grandeza. La colaboración une reggaetón y pop urbano, logrando un corte emotivo que refuerza la vigencia de ambos artistas en la escena internacional. 5 para las 12, de Arcángel y María Becerra, una genia la nena de Argentina que hace estas colaboraciones increíbles. Vamos ahora con Ian Block, De La Rose, Hades y Villano Sam, 444 Remix.

0: protegido. Por Los Ángeles todo el tiempo.
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2: Pilla. Hay ojos que no se hacen los ciegos porque las paredes no solo tienen oído, ¿viste? También tienen.

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1: Este pop me encanta. Tuve la suerte de escucharlo en vivo y me pareció una locura. Miranda y Tini haciendo Me Gusta. Seguimos con Timo en Latin All Inclusive haciendo Palabras. Escuchamos.

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1: La versión en vivo aporta la energía del cuarteto cordobés y además la emoción de un clásico latinoamericano. El registro desde Vélez transmite la fuerza del público y además la intensidad que tienen este tipo de shows. Ian Lucas y qué locura, cada luna la versión en vivo. Vamos a seguir escuchando buena música, por eso tengo que darle lugar a Big One, Eugenia Quevedo y Rosa Oficial haciendo el crossover número 11 para repetir.

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1: Sebastián Yatra y Xavi haciendo la fucking vibra en esta jornada de viernes, último día de la semana. Te quedás escuchando a Coti, el artista llega latino al inclusive, con una de sus últimas propuestas del año pasado, octubre.

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4: Con este tema te voy a hacer viajar en el tiempo. Escucha.
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1: Max Carra, Carlos Baute y Agus Bernasconi, viajemos en el tiempo. Si quieres seguir escuchando buena música, prendete a la radio porque llegan Bizarrap y J Balvin en esta Music Session Volumen 62 que sacaron el 26 de diciembre del año pasado y es un hitazo. Escuchamos.

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0: 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Esto sigue hasta las 8, está todo ok.
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2: Amigos y amigas, llegamos al final de este programa y la verdad, la pasamos espectacular. Escuchamos la mejor música, le metimos toda la onda y activamos Latin All Inclusive de la mejor manera. Quiero contarles que estuve acompañado de un gran equipo. Gabo en los controles, Marce en la producción, Pablo en la coordinación y quien les habla, Zoe Bristilo. Gracias por escucharnos, espero que termine bien esta jornada de viernes y a pasarla espectacular, ¿eh? Y obvio que nos encontramos el fin de semana para hacer juntos un nuevo programa y además muy especial, claro, porque es fin de semana de Latin All Inclusive. Chau amigos, los queremos un montón. Dice.

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Hola, hola, ¿qué tal? ¿Cómo les va? ¿Cómo andan por allí? Muy, pero muy buenas tardes. Bienvenidos, bienvenidas, como siempre, la tarde de Dimensiones. Esto es Hacerlo con Música. Estamos arrancando bien arriba porque ya estamos llegando a este final de la semana. Viernes a pleno con ustedes y, por supuesto, te vamos a hacer pasar la mejor tarde por acá. Así que, bueno, vamos activando tu tarde. Llegó el viernes. Acá estamos. Soy el Chino Orellana, tu locutor de la tarde. Como siempre, haciéndote compañía. Programa en vivo, programa local. Podés comunicarte 40-78-20, bueno, por supuesto, por acá pedirme canciones, disfrutar de la tarde, contarme cómo vas armando tu tarde por ahí, por supuesto, y a disfrutar que estamos a pleno hasta la hora 20, te vamos a hacer compañía por acá. Bueno, amigos, Produ, ¿todo bien? Llegó el viernes, ¿vio? Ya estamos ahí, ¿no? Qué grande, bueno. Bienvenidos también ustedes, obviamente. Bueno, gracias por esperarme siempre con el agua caliente, ¿eh? Eso es lo más importante, de arrancar con unos matecitos y disfrutar con la gente que está del otro lado una tarde espectacular como esta. Bueno, así que estamos a pleno. Gracias por compartir, como siempre, la tarde de la radio. Prefiero tema de roce oficial con Agus Bernascón en el comienzo. Estamos dándole al viernes por la tarde. Tengo mucho por contarte, así que, bueno, vamos con la música para ir despertando aquellos que se han quedado a dormir aquella siestita, obviamente. Así que, bueno, y los que ya arrancaron a trabajar, todas las energías para los comerciantes, obvio, y toda la gente que está laburando, desde acá te acompañamos. Y así estamos arrancando la tarde otoñal desde viernes 15 de mayo.

Bueno, previa como para arrancar el boliche, te diría por acá, ¿no? Como siempre, Fernando Heredia Santander, musicalizando la tarde de la radio, quien agradecemos por la buena música de siempre, por ir pasando los temas que suenan, 2026 por acá. Así que bueno, amigas, amigos, tardecita de radio, tarde a pleno por acá para estar a pura música hoy, ¿eh?

Bueno, así estamos en la tarde de la radio, nos vamos ambientando por acá, amigas y amigos, como siempre, ya arrancando por acá, un saludito grande para Fran, disfrutando de la tarde. Bueno, acá estamos, apenas 27 minutos de la hora 16 en la República Argentina. ¿Cuántas cosas tenemos hoy, no? Bueno, vamos a ir contándote de a poquito. Hay café por empezar, claro que sí, el café ya está para presentarte lo mejor de esta noche. Así que arrancamos hoy viernes por la noche en el café del Centro Comercial. Le vamos mandando un saludo a la gente que está laburando de temprano por ahí para poner todo en condiciones para la noche. Bueno, a bailar con Yaru y Roberto Román y además con Facha Terencio. Así que bueno, a pleno con el Facha ahí, noche en vivo, para que pueda disfrutar y arrancar otra vez en el café más convocante de la zona. Café con ser esta tarde, esta noche digo, a partir de la hora cero, vamos a estar en el Centro Comercial. Bueno, arrancando la tarde por acá. Sí, te mandamos un saludito, la primera que nos escribe por acá, disfrutando de este sol que está tremendamente lindo. Bueno, a disfrutarlo, solo por acá te pasamos canciones y llega otro como tú, te

Bueno, María, gracias por estar escuchando la tarde de la radio. Viernes a pleno por ahí mientras realizás tus tareas en casa, tomando un poco de sol, obviamente, por acá como contás. Bueno, ahí está una de tus canciones favoritas, Casu, ¿no? Otro como tú, que pasa por esta tardecita de radio. Así que bueno, manera que te vayamos acompañando por acá. Mientras tanto, dejanos ahí de fondo, vos seguí con lo tuyo, que te vamos a hacer pasar una tarde espectacular. Y eso que todavía falta que juguemos. En un rato te prendés, te enganchás a jugar, ¿verdad, no? Bueno, gracias, amiga, por comunicarte. Bueno, acá estamos, 31 minutos de la hora 16 en la República Argentina, tomando unos mates, disfrutando con vos la tarde. Un saludo para Gustavo, dice por acá, también recorriendo por ahí, yendo para el trabajo, escuchando un ratito en el auto, dice por acá la radio. Así que bueno, vamos. Así te llegas bien al laburo, ¿eh? Con buena onda. Bueno, gracias por escribirnos. Acá estamos, amigas, amigos, tarde de radio. ¡Qué locura! ¡Qué locura también pasa por la tarde de la radio! Escuchá, ¿eh? Buenas canciones que te van a estar acompañando en la tarde de Dimensión. A comunicarse en nuestra línea telefónica directa 407820. Bueno, vamos con la versión esta de Qué Locura, amigos de artistas, obviamente, el tema del auto, el tema Puñalada. Pasa por la tarde, vamos.

0: Bueno, Puñalada, ¿te acordás, no? Buena canción de Lauta, versión cuartetera con los chicos de Qué Locura, amigos de artista, pasando por la tarde de la radio. Bueno, amigos, ¿cómo venimos por acá? Un saludo para el amigo Agustín, que está ahí a pleno, dándole la soldadura. ¿Sabés soldar, Agustín? ¡Qué bueno! Bien ahí, ¿eh? Bueno, se le está dando la soldadura porque sabe, ¿no? Buenísimo. ¿Qué más tenemos por acá? Otro saludito para la amiga Estela. Está con trabajo de manualidades. ¡Qué lindo! Bueno, amiga, te vas entreteniendo mientras Julio está trabajando. Nosotros por acá, obviamente, haciendo un poquito de manualidades, me dice Estela. Y escuchándolo al chino. ¡Qué bueno! Me parece muy bien. Gracias, Estelita, ¿eh? Bueno, escucha, te ponemos música para que vayas bailando de paso mientras haces tus manualidades, ¿ok? Bueno, ¿cómo anda la chica del Zoom? Todo tranqui, la chica del Zoom. Será que no la saludamos a la chica del Zoom, ¿no? Claro, cuando nos toca la mañana, por ahí la saludamos a la chica, porque siempre Estelita le da una vuelta, le lleva un poquito de alegría en la mañana, las hace reír a las chicas del Zoom, pero bueno, no será tarde, qué onda, pero seguramente por ahí ya la vamos a estar saludando, ¿ok? Bueno, gente linda, ha llegado el viernes, por acá estamos a pleno disfrutando la tarde de la radio, seguimos con buenas canciones por acá para disfrutar y para ambientar tu tarde, ya que llegamos al viernes, metemos bien arriba la tarde, ¿te parece?
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0: Bueno, te invito a Carlos Baute, ¿no? Quien te quiere como yo, pasando por estas horas de la tarde en la radio. La radio siempre está ahí, así que subir volumen mientras estás trabajando, disfrutando la tarde. Un viernes espectacular como este, te digo, está bárbaro. Ya te voy a contar cómo está la temperatura.
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0: Escuchá, porque hoy puedes colaborar con la asociación Juntos Creciendo Tala. Oh, ahí estamos con estos chicos con discapacidades graves. Así que, bueno, podés comunicarte, podés ya pedir las tortas fritas para poder colaborar con la institución. Esta asociación Juntos Creciendo Tala, hoy 15 de mayo, ya a partir de la hora 16, tiene venta de tortas fritas. La docena, 4.000 pesos. La media docena, 2.500 pesos. Pueden acercarse por Córdoba 77. Aquellos que quieran colaborar, Córdoba 77, o pueden hacer su pedido al 3445-438353 con Belén o 3445-553541 con Cami. Colabore con esta institución, obviamente. Ya estamos con venta de torta frita para colaborar con la asociación Juntos Creciendo Tala. Hoy estamos de torta frita, poder pasar por Córdoba 77. Ya están saliendo las tortas fritas, ¿eh?

0: Bueno, y tenemos la Peña Solidaria, todos con Bocha, para colaborar con Bocha Antivero, cantor y guitarrista Rosario Beltala, a beneficio para su atención médica. Se realiza esta Peña Solidaria esta noche 15 de mayo, hora 21, en el quincho El Guitarrero. Es el quincho del señor Carly Acosta, ¿ok? Para quien conoce por ahí, en lo de Carly Acosta, vamos a estar a partir de la hora 21, ¿ok? Hora 21, ahí estamos en el quincho de calle Tucumán, en lo de Carly Acosta, para disfrutar de este espectáculo con músicos en vivo, cantores y músicos locales. Va a haber gran servicio de cantina, venta de choripanes, bebidas, entretenimiento, sorteo sorpresa y cierre con bailanta popular. La entrada anticipada está a 5.000 pesos. No, todo lo recaudado obviamente será para ayudar al Bocha. No te lo puedes perder. Vení a colaborar y disfrutar de una noche solidaria.
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5: Bueno, levanta bien alto tu volumen, que estamos a pleno por acá. Llegó el viernes, sabías que estamos ya en viernes, ¿no? Qué bárbaro. Bueno, Che, tanta cosa para contarte. Muchas gracias por estar compartiendo como siempre la tarde de la radio. Bienvenidos, bienvenidas.

Bueno, ¿cuántos tenemos por acá? ¿Cuántos amigos? Le mando un saludo grande para mi amigo Ariel, ¿eh? ¿Cómo anda, Arielito? Qué rica torta frita que me trajo el amigo. Qué bueno, qué ricas tortas fritas, amigo. Te mandamos un abrazo grande desde acá, obviamente. Bueno, colaboro también, ¿no, el amigo? Ya sabemos que desde temprano te dijimos que podés colaborar con la asociación Junto Creciendo Tala. Hoy, 15 de mayo, están haciendo para la venta torta frita para colaborar con los chicos, ¿eh? 4.000 pesos la docena, 2.500 pesos la media docena. Puedes acercarte por Córdoba 77 o puedes hacer tu pedido al 3445-4383-53 con Belén o 3445-553541 con Cami. Colabore con esta institución, Asociación Juntos Creciendo Tala, para chicos con discapacidades graves, que vos ya sabés, puedes colaborar. Hoy están vendiendo tortas fritas para colaborar con ellos, Bueno, amigos, acá estamos en la tarde de la radio, comunicarse 407820. Le vamos poniendo todas las pilas al programa. Me había olvidado que hoy es día viernes, claro, ya estamos ahí, ¿no? Qué lindo cuando llega el fin de semana para aquellos que ya hoy terminan su parte laboral. Algunos seguimos mañana, obviamente, mañana tarde y noche, pero bueno, es así, ¿no? Bien, amigos, a seguir disfrutando de la tarde. ¿Cómo estamos por acá? 407820. Bueno, a ver. Ah, bueno, ¿con qué jugamos hoy? Bueno, ahí está, escucha, Primer acto, una rana come caramelos y no le convida a nadie. ¿Cómo es esto? A ver. Segundo acto, la misma rana come alfajores y no le convida a nadie. Tercer acto, la misma rana embarazada. Ay, ay, ay. ¿Y cómo se llama la obra? A ver. Bueno, muy bien. ¿Cómo se llama la obra? Primer acto, una rana come caramelos y no le convida a nadie. Segundo acto, la misma rana come alfajores y no le convida a nadie. Tercer acto, la misma rana está embarazada. ¿Cómo se llama la obra? Bueno, para que juegues, para que disfrutes un poquito y te entretengas en la tarde, la consigna de hoy es esta. El que la sabe, me deja su nombre, las tres últimas de su DNI. 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Bueno, estamos con Moni, disfrutando de la tarde, ¿cómo anda la amiga? Un saludo para Mirta de Concepción del Uruguay. ¿Cómo anda, Mirta? Espectacular la tarde en Concepción del Uruguay, ¿eh? Gracias a la gente de la histórica, como siempre, compartiendo la tarde, ¿eh? Vamos a mandar un saludo para Ailín también, que está por ahí escuchando la tarde. Bueno, acomodándose por acá la gente y, bueno, mandando mensajitos. Walter Salinas, me ha dicho la luna. Ya estoy con mi amigo Javi del Íbaro también, ¿eh? Que nos pedí algo de Ulises Bueno.

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1: Qué bueno, Javi, no te pueden parar, Javi, viste, es así la cosa. Bueno, muchas gracias por estar disfrutando de la tarde. Me levanté, Ulises, bueno, siempre hay que ponerse positivo para que las cosas salgan bien, ¿no? Como dice por acá, bueno, gran saludo para amigo Javi de Líbaros, ¿eh? Disfrutando el amigo, así que le mandamos un saludito grande para él, a seguir escuchando la tarde de la radio. La verdad que tenemos por acá una cantidad de cosas para contarte en la tarde de Dimensión. Y bueno, ya hemos arrancado por acá, obviamente, con el refrán. Bueno, hoy tenemos obras, ¿no? Primer acto, segundo acto, tercer acto y cómo se llama la obra, ¿verdad? Así que bueno, a ver... Esto es así, escucha. Primer acto, una rana come caramelos y no le convida a nadie. Segundo acto, la misma rana come alfajores y no le da a nadie. Tercer acto, la misma rana embarazada, apareció la amiga. ¿Cómo se llama la obra? Bueno. Primer acto, una rana come caramelos y no le convida a nadie. Segundo acto, una rana come alfajores y no le da a nadie. Tercer acto, la misma rana embarazada. ¿Cómo se llama la obra? Bueno. Contame, contame, 407820 y estamos a pleno por acá. Mirá qué lindo, qué bueno, que la verdad que por ahí la me sorprende y esto me pone muy bien porque la verdad ya no quedan, no quedan sentimientos prácticamente, como, son pocas la gente que tiene sentimientos, son pocos los hijos que comparten cosas con los padres, ¿no? Son muy pocos los hijos que comparten cosas con los padres. Hay hijos que ni siquiera saben si el papá está bien, si está mal. Hay hijos que ni siquiera lo saludan al papá. Aunque a veces dicen que el papá tiene la obligación de saludar al hijo. No, el hijo también tiene la obligación de saludar al papá. Pero bueno, hay hijos que no se acuerdan, pero hay hijos que sí. Y esos son los que valen oro, ¿no? Así que bueno, yo voy a poner acá una musiquita porque la verdad que este mensaje que me han mandado por acá, la verdad... Me conmociona, me emociona más que nada, ¿no? Me emociona. Porque voy a poner una musiquita por acá, escuchá, mirá. Me encanta, por eso uno se inspira y escuchá qué lindo tema este además, ¿no? Escuchá, a ver.
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1: ¿Cómo empezó? A ver.
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1: Qué lindo, escuchá, qué linda canción.
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1: Bueno, esto es así, escucha. Hola, Chino, buenas tardes. ¿Cómo estás acá? La verdad me emocionaste, ¿eh? Me emocionaste, por eso estoy así hoy. Pero me pone contento que puedas escribir. Y me dice, bueno, desde acá... Desde San Pedro, qué lindo San Pedro, escuchando la tarde. Desde San Pedro va este gran saludo para mis padres, que son Inés y Rafael. 33 aniversario. Qué grande, feliz 33 aniversario, viejo, dice por acá la hija. 33 años aguantándose y todavía ríen juntos. Eso sí que es amor posta, me dice por acá. Gracias por bancarnos, por las comidas, los retos y por ser el mejor equipo papá-mamá que pudimos tener. Verlos con Sol y Kevin y es verlos en modo abuelos, consentidores y nos encanta. Los queremos... Una banda, que tengan 33 más y que sigan jodiendo como siempre. Los amamos, sus hijos, Dayana y Gonzalo. ¡Qué lindo! Se me puso la piel de gallina este mensaje, ¡qué lindo! Bueno, Inés, Rafa... Che, me hacen emocionar esto la pucha, ¿eh? Ya que uno viene a poner buena onda acá, me hacen emocionar. ¡Qué lindo que el papá... qué lindo, papi, que los hijos se acuerden de ustedes, ¿eh? Qué lindo que les manden esto. Qué lindo, 33 años aguantándose, que sean por 33 años más. Hermoso, ¿eh? Bueno, desde San Pedro, Dayana, Gonzalo. Bueno, la verdad, hoy están cumpliendo 33 años de casado los amigos. Así que vecinos también. Así que le mandamos un abrazote grande para Inés, para Rafa. Y bueno, gracias a la amiga por acá que nos escribe, Day, que nos escribe por acá. Y por acordarse de papá, sí, de los papás de esta manera. Tremendo lo de ustedes, chicas, ¿eh? Gracias, gracias, gracias, Daya, gracias, Gonzalo. El amor de mi vida, escuchá qué lindo tema. Pero sabemos que a Gainé le gustan los temitas de los alfiles, así que vamos a compartir algo bien arriba para seguir compartiendo la tarde de la radio. Bueno, pedime canciones, estás jugando, te llevas algo de la Juana. 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Bueno, Amor en Llama, ¿qué más vamos a poner? Obviamente, por estos 33 años de Rafa e Inés, que están por allí, seguramente compartiendo la tarde. Alfiles, para ustedes es un clasiquito, vamos.

0: Bueno, ahí estaba, qué locura, pasando por la tarde de la radio. Bueno, amigas, amigos, ya 22 minutos de las 5 de la tarde en toda la República Argentina. Bueno, ¿cómo venimos por acá? Espectacular. Te veníamos contando ya desde hace varios días que hoy es el gran día de la Peña Solidaria, todos con Bocha, ¿no? Con Bocha Antivero, para colaborar, obviamente, todo para su atención médica, beneficio de su atención médica. Por eso, esta noche se va a estar realizando una Peña Solidaria, ¿eh? Con músicos locales, cantores, va a haber servicio de cantina. Bueno, todo te lo va a contar mi amigo Francisco Marinelli, que nos ha venido a visitar por acá en la tarde de la radio para contarnos en detalle cómo se están organizando para esta noche. ¿Cómo te va, Fran? Buenas tardes, ¿cómo andás?
1: Buenas tardes a vos y a tu audiencia. Uh-huh. En primer lugar, quiero agradecerte tu predisposición para difundir nuestro evento de forma espontánea. Y bueno, efectivamente, esta noche vamos a hacer el evento a las 21 horas en Tucumán 226, propiamente dicho, en el barrio La Calera, pasando, uh-huh, para más datos, pasando las vías, una cuadrita para corre Tucumán, corre paralela a San Martín.
0: Bueno, Fran, yo te quiero contar que todos lo conocemos como el quincho del Carly Acosta. ¿Mm? Así que la gente para quedarse
2: sabiendo. El rancho del guitarrero. Claro. Sí, bueno, es el quincho del Carly Acosta.
0: Porque sabes,
2: sí,
0: la gente me preguntaba la otra vez, porque yo decía el guitarrero, daban el nombre de la calle Tucumán, pero me decía, ¿dónde? ¿Cuál es? Entonces, bueno, después, ¿no? Lo del Carly, porque todos lo conocemos como lo
2: del Carly. El quincho del Carly Acosta, sí, señor.
0: Ahí está. Bueno, contanos.
2: Bueno, como bien es sabido, uh-huh, el Prudencio Antivero, yo lo conozco por Bochita, lo que lo conocemos desde años, estaba pasando por un trance de una enfermedad un poco complicada, uh-huh, y bien es sabido de público conocimiento que las obras sociales hoy en día te ponen un poquito de, tienen un poquito de dificultades, un poquito de trabas, por decirlo, sí, elegantemente, sí, tal cual, por sí, decirlo educadamente. Y la salud no puede esperar.
0: Obvio
2: que vos, no. Vos si se te rompe el auto y no tenés plata, lo dejás tirado por,
0: sí,
2: ahí,
0: seguro,
2: a los dos meses cuando tenés plata. Pero la salud no puede esperar.
0: No, no,
2: porque
0: se
2: la
0: puede,
2: salud,
0: no se puede.
2: Y si tenés una enfermedad, si no la tratás a tiempo, avanza y qué sé yo. Uh-huh. Entonces, los que lo conocemos de años, y andamos en el ambiente musical, organizamos, así nos juntamos, y un grupo grande, nos juntamos y alguien tiró la idea, y bueno, y la emprendimos para ayudarlo económicamente, uh-huh, ya que no somos doctores, pero lo podemos ayudar. Y he encontrado un respaldo muy satisfactorio. Uh-huh. Más allá de que esta noche vaya gente o no vaya gente, yo quiero agradecer a mirá, he encontrado un eco. Tala es un pueblo solidario y he encontrado un eco. He recorrido los negocios, me han dado presentes, obsequios que esta noche vamos a sortear, uh-huh, uh-huh, entre los presentes. Va a haber servicio de cantina, está calefaccionado.
0: Bien.
2: El evento. Y bueno, y he encontrado ecos también en muchos artistas, innumerables artistas, tantos así que hemos hecho un flyer y no nos entran la cantidad, han entrado 6 o 7. Uh-huh. Los que hemos quedado afuera, lo comprendemos al flyer, y entonces he encontrado mucho eco y vamos a tratar de empezar a la hora exacta, porque son muchos.
0: 21 horas, ¿no? Como
2: tenemos, exacto, el 21 horas. Uh-huh. Porque son muchos
0: los artistas.
2: Los artistas, uh-huh, que se han ofrecido espontáneamente, y a todos hay que dar la oportunidad porque a todos los conocen.
0: ¿Se puede decir quiénes van a estar? ¿Puedes nombrarlos si querés? No, ninguna,
2: sí,
0: si
2: pero
0: querés,
2: a ver. O dejamos. A ver si. Bueno, que me perdone.
0: O por lo menos los géneros, si hay folclore, ¿qué va a haber? ¿Tango, folclore?
2: Sí, sí, va a ser variado. Uh-huh. Va a haber, tango, el único representante soy yo, pero
1: si me dan lugar, si... si
0: y algún, tienes que cantarte algo, alguna...
1: Sí,
0: alguna...
1: si me dan lugar, en algún momento me haré un huequito y me presentaré, pero... Bien. Pero hay que manejar los
0: sí,
1: tiempos.
0: Sí, seguro. Se va,
1: porque
0: se va, el tiempo,
1: va, va a terminar en una bailanta.
0: Bien.
1: Va a haber...
0: Popular o bailanta, dice acá, ¿eh?
1: Exacto.
0: Popular o bailanta, así que
1: sí,
0: no
1: sí,
0: se puede
1: sí, va a haber una bailanta porque hay un tecladista y son cumbiero y Baraldo es cumbiero. Uh-huh. A ver si yo me acuerdo, te voy a... Porque tengo el flyer acá.
0: Bien. Yo el flyer que me pasaron por acá, bueno, dice músicos, cantores locales, nada más, ¿no? Por eso, bueno, mientras tanto le vamos contando a la gente que va a haber este gran servicio de cantina, vas a tener choripanes, bebidas, para pasarla muy lindo. Recién nos decía Francisco que el ambiente va a ser calefaccionado. Así que, bueno, y el Quincho está hermoso porque yo ya hemos ido varias veces con el sonido ahí a pasar música, a lo de Carly, muy lindo Quincho, el guitarreo de Carly, la verdad, tremendo,
1: sí, señor.
0: Así que muy lindo.
1: Siempre hacemos sí. eventos ahí.
0: Yo he ido varias veces con mi sonido por ahí a hacer eventos, así
1: ¿sí?
0: que muy lindo,
1: sí,
0: muy
1: sí,
0: lindo,
1: sí,
0: la
1: sí.
0: verdad me sentimos cómodos. Bueno, contanos un poquito.
1: Bueno, aquí estoy mirando el flyer, los que figuran en el flyer, Pichón uh-huh. Farías,
0: sí.
1: Ezequiel Enrique, uh-huh. Oscar Baraldo, Alejandro Ciaini, Barbie Mejías, uh-huh. Balta Cuña, Juan Brondino uh-huh. y su acordeón, que es un conjunto chamamecero de Mansilla.
0: Bien.
1: Porque Prudencio, el Bochita, uh-huh. Daba clases de guitarras en Mansilla, y allá también lo conocen en Vaso, uh-huh. y él llevaba los... Yo creo en mi concepto, Prudencio Bochita, como yo le digo, uh-huh. Siempre estuvo dispuesto a concurrir a los eventos solidarios. Él uh-huh. iba con su humildad, con su guitarra, y llevaba a los chicos. Uh-huh. Y creo que este es el momento de retribuirle.
0: Perfecto, sí, sí.
1: Es el dicho, cosecharás tu siembra. Uh-huh. Si él sembró, y este es el momento de cosechar. Creo que lo tenemos
0: sí, por
1: que,
0: supuesto. Sí, sí.
1: Que,
0: tal cual.
1: Que colaborar uh-huh. con él.
0: Bueno, Francisco, ¿qué gesto, ¿no? Yo vengo de una emoción de una emoción a otra, ¿no? Porque por acá hay gente que nos viene escribiendo, nos viene contando cosas que pasan en la vida, y bueno, uno se emociona, ¿no? Me emocionás porque la verdad que el gesto, ¿no? Como vos decías vos, de que salga algo para poder ayudar y que tanta gente se prenda, colabore, qué lindo gesto, ¿no? La verdad
1: te,
0: que...
1: Te aclaro que no soy yo.
0: Bien.
1: Yo soy... el que pone, el mascaradura que tengo que ir a los medios, el mascareta, ¿viste?
0: Sí.
1: El mascareta. Pero detrás mío hay un grupo enorme uh-huh. que en este momento está trabajando, está prendiendo los fuegos, está armando
0: sí, sí,
1: la
0: sí.
1: cantina, uh-huh. está repartiendo las mesas, las bueno. sillas, armando el escenario, todo. Hay un grupo que trabaja. Uh-huh. Detrás mío hay un respaldo de gente que es más valiosa que yo, uh-huh. es mucho más valiosa que yo, porque yo vengo a hablar nomás, a poner la lengua, ¿viste? Y la cara, pero ellos son los que se sacrifican y
0: bueno.
1: los que tiraron la idea en su momento.
0: Bueno,
1: ¿me entendés?
0: Sí, perfecto.
1: Te quiero aclarar eso nada más para
0: bien,
1: que no...
0: Bien. No, igual, hay mucha gente que me ha mandado los flyers, mucha gente, seguramente debe estar en la organización,
1: sí,
0: pero hay mucha
1: sí,
0: gente como Graciela, bueno, tanta gente que nos ha mandado por acá estos flyers, y bueno, hasta el mismo Bocha por ahí me ha mandado también, así que yo siempre les digo también la puerta de la radio siempre están abiertas para cuando ustedes quieran pueden venir por acá. ¿Mm?
1: Sí, sí, sí. Yo te agradezco muchísimo
0: por favor que
1: me hayas hecho la difusión, le agradezco a vos y también a la radio. Por supuesto, a uh-huh. la radio, que también nos abre las puertas para que difundamos esto. Que no es no es sentido de interés económico para nosotros, sino es para una respuesta solidaria
0: sí, sí.
1: hacia una persona.
0: Escúchame, 5.000 pesos las entradas, eso
1: es... No, nosotros pusimos un valor.
0: Bien.
1: Un valor, una entrada voluntaria. Pusimos un valor... Pero vamos a tener una urna, el que quiera colaborar.
0: Bien, perfecto.
1: Está perfecto. Y el que no quiera, uh-huh. que no pueda ir, el que no pueda ir porque tiene un compromiso, porque, qué sé yo, le llegó la nieta o la hija a visitarla y no puede concurrir, yo tengo amigos que me dijeron, no, yo no puedo porque tenía otro evento, pero me han pasado, nosotros tenemos un alias para transferir un monto para colaborar.
0: Bien. Después déjame el alias si yo lo puedo reiterar por acá, porque me lo habían mandado los otros días.
1: Fabián Carrá, todo junto. Fabián Carrá. 2x4. Para que te acuerde.
0: 2x4 es el tango. El 2, la X y el 4.
1: 2x4. Perfecto. 2x4 es el tango. 2x4.
0: Sí, sí, señor, sí, señor. No puede ser de otra manera. No podía ser de otra manera. 2x4. No podía ser de otra manera, así que bueno. Entonces, a partir de la hora 21 les pedimos a la gente que vaya con tiempo, porque ya arranca las 21, porque el tiempo pasa volando, así que 21 se va a tratar de respetar.
1: El abanico de los músicos es variado. Va a haber melódico, va a haber chamamé, va a haber cumbia. Si podemos, vamos a meter un tanguito. Y bueno, para que disfruten todos.
0: La idea es pasarla lindo. Entonces hoy en calle Tucumán, en lo del Carly Acosta, Quincho el Guitarrero, a partir de la hora 21, hoy 15 de mayo, todos invitados a beneficio para atención médica de nuestro querido Bocha Antivero.
1: Bueno.
0: ¿Algo más para agregar?
1: Creo que no. Quiero agradecer a los comercios. Bien. Los comercios adheridos. Yo te voy a visitar en el transcurso de la otra semana.
0: Sí, por supuesto, vengan cuando quieran.
1: Vamos a hacer un balance, corresponde que la gente se entere cuánto se recaudó. Bien. Quiero traerte el listado de los comercios que colaboraron para agradecerle públicamente. Ya les agradecí particularmente en privado, pero quiero agradecerle públicamente y a todos los artistas que se presentaron, y te voy a acercar si vos querés.
0: Por supuesto, como no, cuando vos quieras organizar.
1: Para que la gente se entere.
0: Bueno, entonces te esperamos en la semana, Fran,
1: Gracias.
0: Gracias. Mucho éxito para vos, para toda la gente que está colaborando en estos momentos, para los músicos, que sea una noche bien arriba, bien grande, que la pasen lindo, que se diviertan, y por supuesto, le haces llegar mi saludo a Bocha también por ahí, seguro. Y así que bueno, todos los éxitos del mundo para esta
1: noche. El Bocha no va a concurrir porque está en cama.
0: En algún momento lo irás a ver.
1: Se encuentra en cama.
0: Bien.
1: Pero si vos querés pasar en algún momento.
0: Tendré que pasar, cómo no.
1: Te vamos a invitar, aunque sea un ratito de pasada, te voy a invitar, vamos a degustar alguna bebida.
0: No hay ningún problema. Ustedes ya saben cuando quieran, porque no, yo siempre le digo a todos, yo también suelo andar en los festivales, en los escenarios, animo, hago de todo, así que cuando quieran me avisen, uno pasa por ahí, no hay ningún problema.
1: Perfecto, te agradezco.
0: Pasamos
1: mucho.
0: Y colaboramos con algo, le vamos a hacer el micrófono,
1: Bueno. A una animación. Muchas gracias a vos, a la radio y a tu audiencia.
0: Bueno, muchas gracias y éxito para esta noche.

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2: 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Bueno, disfrutando de la tarde también. A pleno por acá. Bueno, amigos, así estamos en la tarde de la radio. Comunicarse 407820. Estamos con esto, con esta consigna, digo hoy, ¿no? Así que a ver si te vas sumando la tarde de la radio. Escuchá, primer acto, una rana come caramelos y no le convida a nadie. Segundo acto, la misma rana come alfajores y no le da a nadie. Tercer acto, la misma rana embarazada. ¿Cómo se llama la obra? A ver, contame. ¿Cómo se llama la obra? 407820, me dejas tu nombre, las 3 últimas de tu DNI, estás participando de la tarde. Bueno, tarde de radio a pleno, amigas, amigos. ¿Cuánta cosa tengo para contarte? Por supuesto que ya te lo voy a seguir contando en la tarde de Dimensión. Así que comunicarse 407820. Un saludo para Ariana, que está compartiendo por allí la tarde de la radio. Bueno, vamos con la Music Session 62. ¿De quién? De Bizarrap, DJ Balvin. 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

Bueno, Music Session 62-66 pasa por acá por la tarde de la radio. Buen temita de J Balvin con Bizarrap. Bueno, Ari, gracias por escribirnos. Gracias por estar en esta tarde de viernes compartiendo pleno. Che, se está yendo el solcito ya, ¿no? ¿Se fue? Bueno, contame vos que estás afuera, seguramente recorriendo por ahí algún lugar. ¿Cómo se encuentra afuera? Nosotros por acá no asomamos la cabeza por la ventana todavía, pero ahí estamos, para compartir buenas canciones en la tarde de la radio, así que comunicarse 40-78-20. Estamos jugando con la consigna de hoy. Bueno, muy bien, Primer acto, una rana se come caramelos y no le convida a nadie. Segundo acto, la misma rana come alfajores y no le da a nadie. Tercer acto, la misma rana embarazada. Bueno, ¿cómo se llama la obra? Contame. ¿Cómo se llama la obra? Me dejaste tu nombre, tres últimas de tu DNI, estás participando de la tarde. Bueno, amigos, ¿cómo venimos por ahí? Un saludo para Sergio. Gracias por estar, amigo, disfrutando de la tarde. Voy a mandar un saludo para mi amigo Néstor también, como siempre. Muchas gracias por estar. Un saludo a Giselle también por acá, que se suma a la tarde de la radio. Bueno, a comunicarse. 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Por ahí está, en la consigna. Primer acto, una rana come caramelos y no le convida a nadie. Segundo

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1: 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Bueno, vamos a movernos un poquito, amiga, amigo, mientras están por ahí participando. Nosotros por acá, pleno, en la tarde de Dimensión. Escuchá, ¿eh?

Bueno, suena de Sacatao, claro que sí, pasando por la tarde de la radio 407820. Qué lindo, que venimos muy bien por acá, ¿no? Qué linda tarde, qué linda tarde. Bueno, le vamos a mandar un saludo para Su, por ahí compartiendo la tarde de la radio, como siempre. Le metemos mucha alegría esta tarde. Saludos, Flor. ¿Cómo anda, Flor? Por ahí, mirá, hasta Flor nos escribió hoy, ¿eh? ¿Cómo anda, Florencia? Disfrutando de la tarde, me parece bárbaro. Bueno, jugando además también, así que te vamos anotando por acá. Saludos a Lucre, también compartiendo la tarde de la radio. Saludos a Lucía por acá también. Bueno, gente, que vamos anotando. Un saludo para Mirta. Un saludo grande para Carly, que nos pide algo de Paulo Londra. Vaya buscando algo de Paulo Londra para Carly. No sé a qué le escucha Carly, porque la semana sacó Carly, pero nunca nos dio el ok, ¿viste? La semana sacó, es increíble, ¿viste? El que saca nunca está, ¿no? Carly sacó los otros días, así que bueno. Y volvimos a sortear, ¿qué va a hacer? No queda otra, ¿eh? Bueno, amigo, ¿cómo estamos ahí? 407820, amigos. Acá estamos en la tarde de la radio. A comunicarse, obviamente, a disfrutar de la tarde, que estamos a pleno por acá en Dimensión La 90, la radio que suena en todos lados. 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

0: 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Ya le dedicamos algo en un rato, seguimos poniendo tu tarde en movimiento por acá, amigas, amigos, es viernes y tu cuerpo lo sabe, dicen por así, bueno, saludos para Juli, ¿cómo anda Juli? Ahí estamos, lindas canciones, a seguir disfrutando, a seguir bailando, ¿cómo no vamos a bailotear en la tarde de la radio mientras jugás y te llevas algo de la Juana que a las 19 sorteamos? Ulises Bueno con Tini, dos amantes.
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Bueno, temita que viene sonando, ¿no? Te imaginas cómo suena este temita. Suena en todos lados, lo pasamos en todos lados. Así que dale, bueno, prendete, sumate a la tarde de la radio. Ulises Bueno con Tini, dos amantes, pasando por esta tarde de radio. Bueno, amigo, ahí estamos, ¿eh? A ver qué dicen por acá. A ver, cómo es el tema. Bueno, escucha, a ver, el acto dice ¿cómo se llama la obra? Es que la rana... No sé qué dice acá, la rana estaba de antojo. Ah, bueno. Estas teclas de teléfono, viste, que escriben así nomás. Bueno, la rana estaba de antojo, dice por acá Julio. No es la obra esa, ¿eh? ¿Cómo se llama la obra? Ah, dice la obra es que estaba ya embarazada la rana. No, escuchá bien que te pasamos de nuevo por acá, a ver, porque no, algunos no me entendieron bien por acá, ¿sí? ¿Cómo tenés que ponerme cómo se llama la obra, ¿eh? Ahí estamos, dale, ¿cómo se llama la obra? Escuchá, primer acto, una rana come caramelos y no le convida a nadie. Segundo acto, la misma rana come alfajores y no le da a nadie. Mezquina, claro. Y el tercer acto, la misma rana embarazada, ¿cómo se llama la obra? Ahí está, ¿eh? Tenés que contarme cómo se llama la obra. Ya sabemos que quedó embarazada, ya sabemos que... claro, pero tenés que decirme cómo se llama la obra, ¿ok? Primer acto, una rana come caramelos y no le convida a nadie. Segundo acto, la misma rana come alfajores y no le da a nadie. Tercer acto, la misma rana embarazada. ¿Cómo se llama la obra? Bueno, ahí estamos. No quiere convidarle a nadie, ¿no? No le quiere convidar a nadie para ese terreno. Bueno, ahí estamos. 40-78-20 para que puedas comunicarte al teléfono. Amigas, amigos, estamos en una tarde espectacular. Así que dale, arrancá por ahí a contarnos. Hay mucha gente que se va anotando en la tarde. Me ha dejado su nombre, las tres últimas de su DNI. Ha averiguado, claro, ha acertado de cómo se llama la obra, ¿ok? Bueno, amigos, acá estamos. Hola, ¿cómo andamos, María? Muy bien, hola, me dice por acá, te escucho los viernes cuando viajo a Paraná. De Paraná a Villa Mantero, ahí está, bueno, qué grande, la amiga. Viajo de Paraná a Villa Mantero los días viernes y te escucho, chino, dice por acá María. Saludo, María. Qué grande, buena onda, María, ¿eh? Ahora yo no quiero. Bueno, prepárate, 40-78-20 para que puedas comunicarte. Estamos en la tarde de la radio. 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
0: 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Bueno, amigos, así estamos en Dimensión 90.1. Participá y te llevas productos artesanales de La Juana. En un ratito te cuento quién es el ganador, porque pasan los minutos volando, 12 minutos de la hora 18 en la República Argentina. 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

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Bueno, amigas, amigos, tarde de radio, 14 minutos de la hora 18 en toda la República Argentina. Un saludo para Claudia por acá. ¿Cómo anda la amiga Claudia? Disfrutando de la tarde, así que un saludito grande. Gracias por estar ahí, gracias a María también, gracias a la gente que nos viene mandando mensajitos de audio. Ya voy a estar en un ratito con estos mensajes de audio. Hola, Mirta, ¿cómo anda la amiga? No, no, no, la rana no está enamorada, escucha bien, ¿eh? No, no, no, no, ¿cómo se llama la obra? Rana enamorada no, ¿eh? A ver. Bueno, escuchá, Mirta, te lo repetimos de nuevo. Primer acto, una rana come caramelos y no le convida a nadie. Segundo acto, la misma rana come alfajores y no le da a nadie. Tercer acto, la rana está embarazada. La misma rana embarazada. Bueno, ¿cómo se llama la obra? Bueno, muy bien, acá estamos, 40-78-20. Salame y pan, dice la canción. Bueno, vamos con salame y pan, entonces. Bueno, vamos, amigos. Un saludo para Rocky y Gaby, compartiendo la tarde del viernes.

0: Qué bueno, qué bueno, le metemos bien chingón, dice por ahí. Gracias por estar compartiendo la tarde de este viernes. Tarde que ya está ahí, ¿no? Se viene la noche en un rato. Bueno, vamos, amigas, amigos. 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Bueno, mientras la gente nos va preparando por acá, obviamente, la tarde de la radio, nos va mandando los mensajitos, obviamente, a ver quién se lleva los productos artesanales de La Juana. Qué lindo. Bueno, acá estamos en la tarde de Dimensión. Escucha, primer acto, una rana come caramelos y no le convida a nadie. Segundo acto, la misma rana come alfajores y no le da a nadie. Tercer acto, la misma rana embarazada. ¿Cómo se llama la obra? 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
0: 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Bueno, así estamos en la tarde de la radio. Comunicarse con nosotros, 40-78-20. Una cumbita, ¿te parece? Mientras preparas ese matecito, te seguimos haciendo buena compañía en la tarde. Vamos.

linda que está la tarde, amigos. ¿Cómo andan por allí? Hola, Julito. Un espectáculo, Julito, ¿eh? Qué grande. Bueno, ahí estamos. Ahí estamos. Bueno, Andrés, ¿cómo es la cosa, Andrés? No es la Mona Lisa. No. A ver. Escucha, que estamos ahí jugando. Seguimos jugando. Escucha bien. Un primer acto, una rana come caramelos y no le convida a nadie. Segundo acto, la misma rana come alfajores y no le da a nadie. Tercer acto, la misma rana embarazada. ¿Cómo se llama la obra? No es la Mona Lisa. Si estamos hablando de la rana, no puede ser la Mona, ¿no? Así que bueno, a ver, ¿cómo se llama la obra? Primer acto, una rana come caramelos y no le convida a nadie. Segundo acto, la misma rana come alfajores y no le da a nadie. Tercer acto, bueno, viste, por no convidar, embarazada, ¿no? Así que bueno, es así. ¿Y qué pasó por no convidar? A ver, quedó embarazada, pero ¿qué onda? ¿Cómo se llama la obra? A ver, ¿cómo se llama la obra social ahí? ¿La rana qué onda? ¿Qué tiene? A ver, contame. Bueno, ahí está. Y siempre te lo dicen a vos, ¿no? Cuando no, viste, cuando sos medio mezquino, no querés convidar lo que tenés, siempre te dicen, viste. Bueno, ¿cómo se llama la obra? Ahí está. ¿Cómo se llama la obra? Primer acto, una rana come caramelos y no le convida a nadie. Segundo acto, la misma rana come alfajores y no le da a nadie. Tercer acto, la misma rana embarazada. ¿Cómo se llama la obra? Bueno, así estamos en la tarde. Comunicate 40-78 en atardecer. Ya, bueno, pasa el crepúsculo y viene el anochecer, ¿no? Bueno, por ahí, Luján. ¿Cómo anda, Luján? ¿Todo bien? Buena onda, Luján, como siempre. Bueno, gracias por estar. Escucha, Cosas del Amor, de Ángela Leiva, pasa por la 90, la radio que suena en todos lados. ¡Vamos!

Bueno, Lourdes, qué lindo temita, ¿viste, no? Bueno, parece que nos vamos a poner romanticones mientras la gente por ahí está jugando, disfrutando de la tarde, tarde-noche, ¿no? Bueno, ayúdame, ¿tarde o noche ya? Ah, noche ya, ¿no? Nochecita, bueno, ya empezamos a decir buenas noches, ¿cómo andan? Bien. Escuchá qué lindos temitas tenemos por acá. María José está escuchando la radio, por ahí hoy se trabajó, me dice por acá, tomando unos matecitos. Está romántica hoy, ¿no? Bueno, vamos, que llega de enero de Rodrigo. Dale un temón, ¿eh?

Qué lindo, qué lindo ponerse romántico, romántica. Bueno, María José, gracias por estar ahí, por disfrutar de la nochecita esta que viene, viene a pleno, ¿eh? Bueno, nos vamos a subir un poquito, porque ahí subimos y bajamos, ¿eh? Estamos en modo sub y baja, ¿viste? Después vendrán unos buenos lentejas, así que quédate en la tarde, noche, que después vamos a pasar hoy unos lentos espectaculares, ¿eh? Para que lo revivas a pleno con nosotros acá en la 90, ¿vale? Qué lindo, qué lindo. Bueno, bueno, bueno. Ahí estamos. Buenas tardes, Chino. La consigna es el... Bueno, muy bien. Ale, muy bien. Ale 781. Tema de banda 21. Saludos para Clara, que cumplió años ayer. Clara, muy feliz cumpleaños. Tarde, pero seguro. Me dice Ale por acá. Mandarle un saludito y dedicarle algo de banda 21. Gracias por participar, Ale. Buenas, buenas canciones en la tarde. Bueno, quédate que mirá que hasta las 20 le pasamos lo que más te gusta escuchar, ¿eh? Sube, baja, sube, baja, sube, baja. Arriba, arriba, arriba. ¿Me escuchás, eh? Banda 21. Amor secreto. Amor secreto. Qué lindo tema. Vamos.

Bueno, qué lindo, qué lindo. Qué buenas canciones, amigas, amigos. Tenemos una cantidad de buenos temas para pasar en la noche de la radio Amor Secreto. Claro que sí, pasamos por acá de Banda 21. Bueno, te permite decir.

Bueno, Ferro me pedía, ¿no? Bueno, muy bien. Empezamos con los enamorados por acá. Un temita de Tiziano Ferro me pedían, así que ya lo vamos a estar dedicando en un rato. Me bancás en un rato dedicado para él. Guarda, ¿eh? Dedicado para él. ¿Quién será, no? ¿Quién será él? Pero bueno, me dicen por acá dedicado para él. El regalo más grande de Tiziano Ferro. Dice, bueno, muy bien. ¡Qué lindo! ¡Qué lindo! ¡Qué lindo! Hola José, ¿cómo estamos José? ¿Todo bien ahí, amigo? Disfrutando a pleno, tomando unos mates, solo por acá. ¿Cuántos termitos vamos ya a producción? Este es el tercer termo, ya qué manera de tomar mates hoy, Qué bueno. ¿Cómo anda el amigo Javi? ¿Cómo anda el negocio, Javi? ¿Todo bien por ahí en el negocio? Disfrutando de la tarde a pleno, qué bueno, qué bueno. Gracias por estar, gracias por compartir la tarde de la radio a pleno. Noche ya, Hola, Vanina. Bueno, muy bien, Vani. Muy bien, muy bien. Muy bien, pero me tenés que dejar las tres últimas de tu DNI, ¿dale? ¿Estás participando? 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

0: 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Dale, que sea en un ratito, se viene el sorteo, amigas, amigos. Ya estamos ahí con el sorteo en un ratito, por supuesto, acá en la noche de la radio. Así que comunicarse 407820. Bueno.
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0: ¿Qué tenemos acá? 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

0: 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Bueno, ahí estamos. 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Bueno, anda escuchando, anda disfrutando de la noche, comunicate con nosotros, 407820, ya venimos un ratito con algunos temitas internacionales, tenemos algo gapulero, bueno, tenemos de todo. ¿Te gustan los temas gapulche? Están espectaculares los gapuleros, ¿no? Hoy vamos a ofrecerte algo gapulero, a ver si andan los gapuleros por ahí, año 80 te voy diciendo, ¿no? Desde ya, canciones de los 80, bueno. Ahí estamos con Belu, disfrutando de esta noche. ¿Cómo anda, Belu? ¿Todo bien? ¿Todo tranquilo? Por ahí escuchando la noche de la radio. Bueno, ya voy a estar en un ratito con el sorteo, obviamente. Bueno.
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0: Ayo de Scream, dice por acá. Bueno, ya le vamos a estar dedicando ese temita. Gracias por escribirnos. Gracias por estar en esta noche disfrutando a pleno, viernes a pleno, ¿eh? Hola, Betty. Ya te hemos anotado, Betty. Ya voy a estar escuchando en un ratito tu mensaje de audio por acá. Antes de meter la pausa, obviamente, vamos con canciones en la noche de la radio. ¿Cuánto tenemos ya? 50 minutos de la hora 18 en la República Argentina. Ya se viene el sorteo, ¿eh? Ya se viene el sorteo en un ratito, obviamente. Así que comunicarse y escuchar bien la última que te digo y vamos anotando los últimos por acá. Primer acto, una rana come caramelos y no le convida a nadie. Segundo acto, la misma rana come alfajores y no le da a nadie. Tercer acto, la misma rana embarazada. ¡Ay! ¿Cómo se llama la obra? Comunicate 407820, me dejás tu nombre, las tres últimas de tu DNI, estás participando. ¡Qué lindo tema! Me quedo con este, vamos. Miranda, prisionero.
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3: Bueno, escuchá cómo va a estar hoy viernes así, pero ya voy a poner unos lentejas, no tengas drama, que ya nos vamos a poner románticos también. Todo un hornito, Porque vamos con el sorteo primero, ¿te parece? 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Sí, sí, sí, acá estamos, 40-78-20. Vamos a rapidito por acá, porque tenemos que ir a dónde. Acá vamos, vamos acá a la obra, claro, a ver.

0: Latinoamericana.
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0: 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Bueno, amigos, se escucha bien, ¿eh? Primer acto, una rana come caramelos y no le convida a nadie. Segundo acto, la misma rana come alfajores y no le da a nadie. Tercer acto, la misma rana embarazada. Bueno, yo te decía, viste, cuando no convidas, ¿qué pasa cuando vos tenés algo y no convidas? Yo te decía temprano, por como para que te des cuenta. Viste, cuando vos tenés algo, cuando vas a la escuela, en algún lado, che, no convidas, ¿qué te dicen cuando no convidas? El que come y no convida, ¿qué te dicen? ¡Claro! Por supuesto, y la rana fue así. La rana comió caramelo, no le comió a nadie. Comió en el segundo acto alfajores y no le dio a nadie. En el tercer acto estaba embarazada. Por eso la obra se llama El que come y no convida tiene un sapo en la barriga. ¡Claro que sí! Y la rana no comido, ¿y que tiene la rana en su panza? Un sapo, claro. La rana no comido y el que come y no convida tiene un sapo en la barriga. Así se llama la obra, señoras y señores. Bueno, ahí están todos los que acertaron. Lo metimos en la... en el bolillero digital. Che, qué buena que está la música. Qué buena musicalización. Gracias, Fernando Heredia Santander, ahí musicalizando la noche de la radio. Tenemos una cantidad de buena movida. Pero vamos al premio que te regala la Juana, como todas las tardes. Vamos acá, apretamos, ponemos el dedito acá, a ver quién se lo lleva el premio. A ver, vamos. Bueno, el número es el 837, dice por acá, 837, dice Luján. Luján, Luján, bueno, ahora llega el momento que me tienen que dar el ok. Si no dan el ok, volvemos a sortear, dale. 837, Luján, Luján, ¿dónde estás? A ver, a ver. 837. Escucha, qué lindo tema, ¿eh?

0: Bueno, ahí estamos, ahí estamos, ahí estamos. Sí, dio lo que, la amiga Luján. 8:37, Luján. Bueno, Luján, te ganaste el premio. Te ganaste el premio de la Juana. Qué grande, Luján. Gracias por estar. Ya te mandamos por ahí para coordinar. Pero ya sabes que tenés que pasar por la Juana. Pasás hoy o pasás mañana por la Juana. Le decís que te ganaste en el programa del Chino el premio y listo, ¿eh? No te olvides de llevar tu documento. Ya le pasamos la data a nuestro amigo Fede mañana, ¿eh? Dale, ahora ya le pasamos hoy, perdón, no mañana. Hoy le pasamos a Fede, ¿eh? Sí, porque si querés te pasás hoy o te pasás mañana por la Juana, dale. Bueno, así estamos en la noche de la radio. Dio el ok, la amiga tempranito por acá. Así que bueno, se llevó el premio. 22 minutos de la hora 19 en la República Argentina. Vamos con Maru. ¿Cómo anda Maru por ahí? ¿Todo bien, amiga? ¿Disfrutando? Vamos, escucha. Llega Lauta con puñaladas.
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Qué bueno, Perry, ahí estamos, puñalada, pasando por acá por la noche de la radio. ¿Cuántas canciones, amigas, amigos? Y seguimos por acá. Qué lindo, ¿eh? Seguimos por acá escuchando la noche de la radio, temita que ya vamos a pasar el retro en un rato y algunos romanticones también. Vamos a buscar un momentito porque es viernes, ¿viste? Bueno, me había olvidado yo, pero ya dedicamos algo en un rato para los enamorados. Vamos con Jujuy Estrellado de Casu.

Qué bueno, Jujuy estrellado de Casu, pasando por estas horas de la noche en Dimensión. Bueno, amigos, buscamos un momentito porque después tengo que terminar, tengo que subir la vara bien arriba, obviamente. Seguimos por acá, vamos con canciones que no cumplimos todavía y ya nos ponemos un poquitinho romántico, un poquitinho nomás y después ya le metemos a pleno, ¿ok? Bueno, temita para Belén. Disfrutando de esta noche de viernes, amiga. Gracias, buena onda para vos.

Bueno, Belén, muchas gracias por estar escuchando la noche, por participar, por no perderte el programa. La verdad que siempre estamos a pleno por acá. Vamos a compartir con Damián también. Vamos a ir rapidísimo, que tenemos de todo un poquito por acá. Así que bueno, gracias, Belén. Seguimos por acá con Tina Turner a estas horas de la noche. Qué buenas canciones se eligieron hoy. Vamos con Damián, dale.

Bueno, muy bien, Damián, te mandamos un abrazote para vos, gracias por compartir la noche de viernes por acá. No necesitamos otro héroe, ¿te acordás? No, Tina Turner, un clásico. Bueno, después voy a estar con los Gapuleros, como les contaba, que algunos por ahí seguramente escucharon algún temita de Gapul, ¿te acordás? Los años 80, para bailar un rato, disfrutar aquellos buenos tiempos. Y bueno, mucho más. Después terminamos con Cachengue, ¿te parece? Pero estamos mirando la hora y casi como que casi no queda nada, ¿viste? Que el tiempo pasa volando, increíble. Increíble cómo está la noche, pero bueno, ya vamos a seguir subiendo porque por acá me decía por acá María José, pasame un temita para él, bueno, para él. Y escuchá, Euge, que a vos te gusta Tiziano Ferro, ¿no? Te gustan los temas de Tiziano Ferro, así que te vamos saludando por acá, obviamente, con un tema de Tiziano Ferro. El regalo más grande, me pidieron por acá un temazo de Tiziano Ferro, que pasa por estas horas de la noche en Dimensión y se lo dedican para él. Saludos para Euge, para toda la gente del negocio por ahí escuchando la noche. Quieren poner música de viernes, me dicen por acá, pero yo vamos a poner un poquito de Cachengue, algo bien arriba, para entregarle después la vara bien alta a Fer, que se va a quedar cuando llegue hasta las 12 de la noche. Hoy programa en vivo en Dimensión. Vamos a seguir por acá, obviamente, el regalo más grande, Tiziano Ferro, tema solicitado a la noche de Dimensión.

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2: Bueno, para cerrar los ojitos por ahí, digo yo, ¿no? Y ponerse a pensar, dedicado para él, me decían por acá, el regalo más grande de Tiziano Ferro. Bueno, amigas, amigos, vamos, que metemos un poquito más y ya en un rato cachengue a pleno hasta el final, ¿eh?

Corazón herido, Heart Touch. Pasa por acá, buena canción, ¿no? Bonnie Tyler, ¿te acordás? Bueno, Maru, gracias por la buena onda como siempre. Bueno, un saludo para Ariel por acá, también compartiendo esta noche de radio, ya prácticamente cerrando en un ratito. La verdad que se viene súper pasando la noche, increíble cómo se pasó todo, ¿no? De las 4 de la tarde acá, es increíble cómo se ha pasado. Bueno, amigos, metemos ya parte final después de la pausa, con algunos cachengues, obviamente, porque hoy es viernes, como dice Euge por ahí, tu cuerpo lo sabe, claro, bueno, muy bien. Bueno, escuchá, acá estamos en la noche de la radio, a comunicarse 407820, pañalera LIA, y escuchá, hay nuevos ingresos en pañalera LIA. 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

0: Bueno, amigas, amigos, ya estamos en un ratito por acá, bancame, qué lindas canciones gapuleras también, pero ya estamos con Cachén, que obviamente para ir cerrando la noche de la radio. ¿Cuánto queda ya? No queda nada, ya se está llegando Fer en un ratito y te va a seguir haciendo compañía en la noche de la radio. Hoy hasta las 12 de la noche nos quedamos por acá en vivo, volvemos.
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4: Bueno, nos vamos, ya está llegando Fer en un ratitinho por acá. Se queda hasta las 12 de la noche, como siempre, buenas canciones, en vivo el programa.

Nos vamos, ¿eh? Soy el Chino Orellana, tu locutor de la tarde, un poquito de la noche. Hace frío afuera, ¿no, Fer? ¿Está fresquito afuera? Bueno, muy bien, hay que cuidarse porque se viene bravo, así que hay que cuidarse. Bueno, mañana estamos regresando por acá a las 9 de la mañana. Podemos estar con lo que el tiempo se llevó. Amigas, amigos, nos vamos con esto que se lo vamos a dedicar para todos los amigos que están por allí en Moda Gustavo, ¿eh? En Moda Gustavo nos están escuchando, así que estamos a pleno. 12 grados la temperatura para mañana sábado, 6 de mínima y 17 de máxima. Con alguna garúa, dice por acá, una lluviacita. Bueno, nos vamos. Mañana nos encontramos a la mañana, tempranito por acá, con la Peña de Dimensión. Quédense en compañía de Fer, que ya llega en un ratito. Te dejamos en compañía de buenas canciones. Dios me los bendiga. Gracias, será hasta mañana. Bye, bye.

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1: Amigos y amigas, ¿cómo andan? ¿Cómo están? Muy, pero muy bienvenidos y bienvenidas a esta segunda parte de Hacelo con Música. Por supuesto, hoy con programación extendida. Me encanta, qué lindo hablar así. Hoy tenemos programación hasta la medianoche, por supuesto, pero tenemos a continuación, sí, exactamente, yo creo que lo más esperado, porque claro, vos que estás del otro lado, votás las canciones todos los días de la semana y acá tenemos la respuesta, por supuesto que sí. Hasta las 22 horas vamos a estar renovando la super lista de las 20 mejores canciones, por supuesto, las canciones que vos del otro lado te encargás de votar todos los días de la semana, las canciones del ranking, claro que sí. Tendremos canciones que ingresaron, tendremos eliminadas seguramente, ascensos, descensos, misma posición, el top 3, el número 1. Bueno, así estaremos hasta las 22 horas y luego nos quedamos para hacer la previa al fin de semana. Arrancamos, si les parece, Mike en controles, Fernando Orellana de este lado. Bienvenidos y bienvenidas.
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0: Temazo, a estas horas Shakira y Vélez se encargan de ponerle toda la onda a esta noche de viernes. Puesto número 20 de la superlista, Algo Tú. Misma posición que la... misma posición, de hecho. Se pudo haber quedado eliminada, pudo haber ascendido, pero decide quedarse nuevamente en el puesto número 20 con 7 semanas de permanencia. WhatsApp de la radio ya habilitado, 3445-407820, para que te comuniques con nosotros. Del otro lado nos cuentes qué onda, qué estás haciendo y por supuesto cómo nos estás escuchando. Continuamos ahora sí de la mano de Max Carra junto al señor Carlos Baute y Agus Bernasconi haciendo esto que se llama Amor y Dolor. Cayendo 3 lugares, llevan 20 semanas de permanencia en la superlista y es el puesto número
1: 19. Puesto número 19.
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0: Por acá tiran una de las canciones más lindas de la superlista. Ay, qué lindo, me encanta. Así que está bueno, es un temazo. Max Carra, Agus Bernasconi y Carlos Baute haciendo Amor y Dolor, puesto número 19 de la superlista. Amigos y amigas, ahora sí nos metemos al WhatsApp de la radio. Primera salida oficial en esta noche de viernes. Me encanta. Bueno, quiero saber del otro lado qué onda, cómo nos están escuchando. A ver, tenemos saludos por acá. Hola Fer, saludos para Belu. Queremos escuchar Todo por un Beso, dicen por acá, de Emanero. Bueno, perfecto, te lo vamos a estar pasando en un ratito. Saludos para Carla, para Ale, por acá también. Hola Fer, mañana es mi cumpleaños, estamos preparando todo. No, mira esta foto, no, son tremendas estas fotos, me encanta. Saludos para Dina, pásenme un temita de Jennifer López, porfa. Estaría bueno, ¿sabes qué, Mike? Arrancar como flashback con un temita de J-Lo, estaría piola, estaría bueno. Así que, nada, te la dejo pensando para las 22 horas. Para cuando arranquemos, claro. Por acá, saludos para Ezequiel. Acá estoy en la pelu, a full, escuchando la radio. Aguante los viernes, dale que se sale probablemente esta noche. Me encanta, bien ahí. Por acá, hola, soy Lucy. ¿Qué onda? ¿Llueve el fin de? Preguntan por aquí. A ver, vamos a chequear los datos del tiempo, porque no dije prácticamente nada. ¿Cuánto tenemos de, a ver, servicio meteorológico? Aquí, 11 grados la temperatura con el cielo mayormente nublado. Vientos a 10 kilómetros en la hora. Humedad del 69%. Probabilidad de precipitaciones 7%. Mínima esperada para hoy, 3 grados. Uf, tremendo. Ayer tuvimos 4 y estaba bastante heavy el frío. Imagínate hoy que vamos a tener 3, qué locura. Y para mañana sábado se espera probabilidad de llovizna 10%. ¿Viste cuando estás ahí que te chispea, que es molesto? Bueno, algo así vamos a tener mañana, y con máxima de 17, mínima 6, va a estar frío. Para el domingo nublado sin lluvia, máxima 14, mínima 2, y para el lunes ya soleado con máxima de 16, mínima de 2. Acá me dice, no, pobre mijo que arranca el fin de... No, chicos, eso es lo peor de todo, porque claro, vas a la escuela, ponele. A ver, no sé, ¿habrá alguien que va a la escuela que está escuchando la radio? Probablemente sí. Tenés toda la semana que vas a la escuela, que hay sol. Bueno, arranca el fin de semana y tenés el sábado con llovizna, el domingo nublado, y después tenés toda la semana soleada. Y estoy chequeando acá que el fin de que viene... No, tenemos fin de largo, entonces tenemos 3 días, sería, bueno, hasta el viernes, por acá veo que va a estar soleado, pero tenemos sábado, domingo y lunes nublado. No, mal ahí. Bueno, pobre los chicos que van a la escuela, que dicen, che, no sé, fin de semana para descansar, salir un poco, no sé, hacer un fulbito con los pibes, qué sé yo, no sé, salir a tomar mate, y te agarran estos fin de semana que vos decís, no, no puede ser, compa. No, la peor, olvídate, te baja todo. Hola Fer, por acá encontré un recuerdo mío del 2013, mirá lo que era. No, hay antes y después. Ah, bueno, no estás tan cambiada igual, ¿eh? Bueno, acá los famosos recuerdos de Facebook. Cuando Facebook te recuerda cosas, el otro día me puso un recuerdo de hace 2 años. Yo digo, dale, Facebook, hace 2 años no es un recuerdo, claro. El típico, tienes un recuerdo para remontar del 2023, dale. 2024, dale Facebook, ¿qué te pasa, nene? Saludo para Alex y para Franco, escuchándote por acá desde Villa Fiorito. Saludo grande para el compa. Hola, pasen ropa cara de Camilo, porfa. Bueno, dale, en un ratito vamos a estar con Camilo. ¿De dónde es Camilo? Porque sabes que tenía la duda el otro día, Mike, y me quedé con... No, pero yo pensaba que era venezolano, pero no sé. Ah, es colombiano. Ah, ok. Claro, yo pensé, no sé por qué pensé que era de Venezuela. Ah, es colombiano, ok, perfecto, dale. Bueno, hablando de Colombia, ¿tenemos música colombiana? Bueno, música colombiana, a ver, música actual. Pero bueno, son cantantes de Colombia. Estoy hablando de ellos, Bossa, IBL, que te lo estuvimos presentando como nuevo sonido todas estas semanas, 2 semanas, presentándotela como lo más nuevo. Bueno, hoy dicen, hola, bienvenido, acá me voy con la superlista en el puesto número 18. Amigos y amigas, tenemos ingreso en la superlista.
1: Ingreso, nuevo ingreso a la superlista 90.1. 18. Puesto número 18.

0: Che, pero qué buen tema, por Dios. No entiendo cómo todavía no es parte de la superlista. Qué locura. Bueno, forma parte de lo más nuevo. Te la presentamos otra semanita más como lo más nuevo. Estoy hablando de Migrantes junto a Matías Valdés, haciendo Amor de Lagro. Forma parte de lo más nuevo. Tenés que votar la www.dimensionlaradio.com.ar para que forme parte de las 20 mejores canciones, parte del ranking, por supuesto. En un ratito nos metemos al WhatsApp de la radio, pero antes tenemos que presentarte a El Lauta junto a Matías Valdés, que se presenta de nuevo, esta vez cayendo 4 lugares, haciendo You Are Re Hermosa, 5 semanas de permanencia, puesto número
1: 17. Puesto número 17.
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Tremendo, qué buen tema. Lauta y Matías Valdés, UR, hermosa, puesto número 17 de la Superlista. 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Claro que sí, 3445407820. A ver, ¿qué tenemos por acá? Para que, bueno, se me complicó. Ahí estamos, ahora sí. Hola Fer, un saludito grande de parte de Luisana. Queremos escuchar la canción de Uriel Lozano con Matías Valdés. Bueno, saludamos también por acá a Seba, a Fátima y a Alfredo, que nos manda por acá. Hola Fer, mi cumple también va a ser dentro de poco, tiran por acá. Bueno, te estaremos mandando saludos cuando sea tu cumple, por supuesto. No, nunca antes, ¿viste? Porque si no... Claro, no está bien saludar antes de tiempo, olvídate. Hola Fer, por acá, te saluda Verónica, un saludo desde Rosario. Acá somos Andrea, Patricia y Ariana. Perfecto, saludo grande para las chicas por allá. Hola Fer, por acá Isma te manda un gran saludo. Quiero que le mandes un abrazo grande a Cristian, ¿puede ser que diga? Ah, ok, bueno, perfecto. Está como, bueno, dale. Saludo para Constanza, para Paula, para Julio y para Nora, por acá también presente con la radio full. Mirá qué linda selfie nos manda por acá Paulo, qué linda foto acá. Nos estamos preparando para salir esta noche. Ahí va, ¿ves? Esa es la que va. Esa es la actitud que hay que tener una noche como hoy. Me encanta, bien ahí, compa. Saludo grande para Lola, para Santi, para Vani y para Gonza también por acá. Dice, hola Fer, te estamos escuchando mientras trabajamos. Queremos escuchar la canción La Villa de Ryan Castro, por favor, para nosotros, dedícanosla. Bueno, dale, ahora estamos con la Superlista, pero... cuando terminemos a eso de las 22 horas va a estar sonando, pero eso te lo aseguro, La Villa, y ahí se lo vamos a estar dedicando a los chicos por acá que nos mandan la foto, la selfie, trabajando, por supuesto. Hola Fernando, ¿cómo va eso? ¿Todo bien? Saludos de parte de Federico desde la ciudad de Victoria, Entre Ríos. Pásame, por favor, la boca de Max Carra. También vamos a saludar a Migue, que nos manda por acá también fotos trabajando a full despensa, me dice el compa. Bien, ahí está, es la que va. Amigos y amigas, WhatsApp de la radio 3445407820, momento de repasar la Superlista. En el puesto número 20, Shakira y BL haciendo Algo Tú, con la misma posición de esta semana, con 7 semanas de permanencia. Puesto número 19, Max Carra, Agus Bernasconi, Carlos Baute, Amor y Dolor, cayendo 3 lugares, 20 semanas de permanencia. Puesto número 18, ingreso en la Superlista, Boya y BL haciendo Hasta Abajo. En el puesto número 17 tenemos a El Lauta junto a Matías Valdés haciendo You Are Re Hermosa, cayendo 4 lugares con 5 semanas de permanencia. Continuamos ahora sí de la mano de Pedro Sampaio, llegando junto a El Bogueto haciendo Gelatina, cayendo 4 lugares, lleva 6 semanas de permanencia en la Superlista y es el puesto número 16. Puesto número 16. Oh, yeah.

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0: Puesto número 15 de la superlista, Bizarrap junto a J Balvin, subiendo dos posiciones, llevan 16 semanas en la superlista. La Music Session número 62 en el puesto número 15 de la superlista para anotar. Continuamos ahora, sí, de la mano del señor Max Carrá, haciendo esto que se llama Vida, cayendo tres posiciones, lleva dos semanitas de permanencia en la superlista y es el puesto número
1: 14. Puesto número 14.

dedicado para Nadia, que justo manda mensajes. Mi canción favorita, dedícamela y saludame porfa. Por supuesto, Nadia, te dedicamos el tema Vida de Max Carra, que llega con todo aquí para ir activando esta noche de viernes, iba a decir martes, no sé por qué. Bueno, estamos en noche de viernes aquí en la radio, noche de Superlista. Luego tenemos la previa a partir de las 22 horas hasta la medianoche. Programón el de hoy, amigos. Bien, por acá dice Nola Fer, ¿escuchaste la nueva canción de Shakira? ¿Qué canción? ¿La del Mundial? Sí, no sé, pero está medio raro, ¿viste? Este Mundial, como que con canciones ahí, como que no está definida cuál es la canción del Mundial. Está como que, no sé, es un Mundial completamente distinto. Completamente. Por acá, hola Fer, queremos escuchar un montón de Natalie Pérez. Saludamos también a Juan Pablo, que nos manda por acá fotos. Te estamos escuchando desde Victoria. Buena foto esta, mandan por acá. Ah, bueno, gracias, compa. Muchas gracias. Hola Fer, saludos de parte de Mariana y de Julieta. Te estamos escuchando por acá. Saludanos, porfa. ¿Desde dónde nos escuchan? ¿De dónde es esta característica? Bueno, nos cuentan ahí qué onda. Hola Fer, por acá estamos a full sintonizando la mejor radio de todas. Muchas gracias, compa querido. Bueno, acá a full con la radio, comiendo unas galletitas mientras tomamos mates. Ah, mira, estamos medios conectados por acá porque también estamos. A ver si se escucha el sonido. A ver. Acá está, bueno, el paquete. ¿Por qué hice eso? No sé, bueno, ya está. Olvídate, dicen por acá, ASMR, sí, ah, eso podría ser. Una vez quisimos intentar un ASMR, ¿te acordás, Mike? Bueno, cualquiera, ¿viste cuando ya haces cualquiera? No, increíble. Hola Fer, buen viernes para vos y para todos los oyentes que están del otro lado. Estamos acá fieles a la radio como todas las noches. Buen viernes por acá también para Jorge, que nos manda desde la despensa, siempre escuchando la radio. Siempre prendido, amigo Jorge, te mandamos, mira, un gran aplauso por acá, por supuesto. Un genio total. Siempre está, es así. Jorge es un crack de toda la vida. Por acá, hola Fer, jugándole al 217. No, tremendo. Igual yo de esto no entiendo nada, ¿viste? Te tiro, tremendo, porque digo, bueno, supongo que si no, no me mandaría esto, ¿no? Pero está. Bueno, algún día, igual que el truco, ¿viste? Algún día me van a explicar y bueno, alguna vez. No, yo diría que me van a dar ganas, Mike, de aprender, porque hasta el momento digo, bueno, mira, no sé jugar al truco, ganas no me dan de aprender tampoco, entonces como que, y a este juego, el cual no le voy a decir el nombre porque estaría haciendo promoción a la vez, también ya me dijeron, che, sumate, prendete, mirá que está bueno, los domingos no sé qué pasa, como que hay una, bueno, no sé, puede ser, cuando le agarre la mano y lo entienda bien y me den ganas de aprender y demás, voy a decir, bueno, dale. Mientras tanto, pero bueno, amigo, igual te mando un gran abrazo. Estoy haciendo espagueti, dicen por acá, aunque no sabía bien qué cenar hasta hace poco. No, tremendo. Y mira la foto que nos manda. No me puedes decir esto. ¿Cómo pasás de decir, che, mira, no tengo ni idea qué cocinar, a hacerte tremenda comida? Qué locura. Igual no es medio temprano como para. Porque ya tenés la foto del el espagueti, como dice por acá, ya está prácticamente listo. A no ser que, bueno, claro, si alguna espera, puede ser, ahí está escribiendo, a ver qué onda, pero muy temprano, a ver. Tengo juntada, por eso, ah, ok, bueno, igual antes de las 21, yo diría que es una merienda cena, mericena, algo así, ¿no? Porque, claro, comés a esta hora y bueno, está bien, igual, amiga, te mandamos un gran saludito. Hola, Fer, por acá, saludos de parte de Fabiana y de Brian, los genios fanáticos, como siempre, presentes por acá, les mando un gran saludito, gracias por estar presente, compas. Por acá dicen, me encanta esa canción, oh, na, na, na, dicen acá, la canción de Max Carra, claro, vi. Buen tema, chicos. Por acá, hola Fer, por comer una hamburguesa. Saludos de parte de Nicolás, yéndome a Rosario en un ratito. Ah, mira, viaje nocturno. Qué lindo viajar a esta hora, me encanta. Igual te pregunto, Nico, ¿manejás vos o te llevan? Porque si te llevan, está bien. Es hermoso viajar de noche, viste, a todos nos gusta. Pero si tenemos que manejar, y preferiría que sea de día. Claro, no sé, voy en colectivo, bueno, porque voy cómodo, viste, está bien. Hola, pasen, vuelve, de Ricky Martin, creo que dicen acá, ¿no? De Ricky Martin, sí, porque es la canción Vuelve con Los Ángeles Azules. Bueno, perfecto. Por acá tenemos más fotos que nos vienen llegando a estas horas. Hola, saludo de parte de Gaby Peralta, por acá escuchando el programa. ¿Qué tenemos acá en la foto? A ver. Ah, bueno, a ver, terminando de trabajar, pero con una comida instantánea que no logro ver bien.
será alguna sopita de esas que te compras en sobrecito, le pones un poco de agua, ¿será eso? Bueno, amiga Gaby, te mando un gran abrazo. Hola Fer, ¿pueden pasar la canción de Eugenia Quevedo con Rosé? Bueno, perfecto, dale, saludos por acá también para Agus y para Mirko, que nos mandan fotos. Estamos acá trabajando, me encanta. WhatsApp de la radio, 3445-407820. 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Continuamos ahora sí de la mano de... ¿quién? A ver, de la mano... Pásame el... Ahí está, de la mano de Matías Valdés junto a Uriel Lozano haciendo Hagámonos de Todo, subiendo 5 posiciones, llevan 7 semanas de permanencia en la superlista y es el puesto número 13.

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